0: dinero tienen, ¿no?
1: Yeah.
0: Por mucha salud que tengas, por muy bien que hayas llegado a estar, si tú no tienes dinero para pagar el aire acondicionado, ha salido un estudio justo esta semana que hablaba de el dinero paga noches con aire acondicionado. Y si tú no duermes con aire acondicionado en estas noches de calor y tu casa está situada en el Valle del Guadalquivir o en un sitio muy cálido, en el Valle del Ebro o en plena meseta, es que te vas a morir o te vas a enfermar, aunque seas una persona que corre maratones. Y eso es dinero. Eso es así de triste. La desigualdad económica al final se acentúa en términos de salud por el cambio climático. Es implacable. Pero también el mensaje de nadie queda a salvo del cambio climático, ¿eh? Por mucho dinero que tengas, al final necesitas aire, necesitas agua, necesitas cosas que al final en esa cadena de suministros te acaba impactando. Nadie se libra de esto. Estamos en un tono un poco apocalíptico. Yo porque no, me preguntas por ahí, pero podemos cambiar el tono.
1: Ahí están los datos, como dices tú, Fernando. Fíjate, yo creo que las ciudades, honestamente, yo no tengo esto estudiado como lo tienes tú. Yo me he leído informes, mucha información que también te leo a ti y a otros expertos.
0: Claro,
1: y yo, por lo que os leo, por los reportajes que hay, yo he llegado a la conclusión, pero esta es mía, de Carlos Moreno, el Pulpo. Yo creo que las ciudades realmente no están preparadas para las temperaturas que estamos empezando a experimentar. No estamos preparados para la que nos viene.
0: Totalmente. Mira, cuatro pinceladas, porque daría para hablar mucho. Un día hablaremos de las ciudades, porque es muy paradójico que los seres humanos nos acumulemos en el ecosistema menos humano de la Tierra, ¿no? Hemos diseñado unas ciudades que el que menos cabe, el que peor está, es el ser humano. Vivimos fatal en las ciudades, ¿no? No las hemos diseñado para nosotros. Las hemos diseñado para los coches, para el rendimiento económico, y enfermamos. En Madrid, por ejemplo, es una de las ciudades con mayor efecto de isla de calor. Si recordáis, una isla de calor es una zona inusualmente cálida en un entorno que tiene otras temperaturas. Madrid tiene efecto de isla de calor de récord de en torno a los 8 grados por encima de los alrededores, ¿no? Imaginar 8 grados más por efecto de isla de calor en una ola de calor, ¿no? Pues ya, pues tenemos esto. Y reacción de algunos representantes o algunos urbanistas: quitar los árboles porque me molestan, pero si los árboles es la forma natural de atemperar estas temperaturas, porque un árbol, además de sombra, pues transpira y refresca. O sea, tenemos que cambiar el chip. En algunas ciudades se está cambiando el urbanismo, con superficies blancas que reflejan la luz, pues aliándose con la naturaleza, poniendo árboles, para hacer las ciudades más humanas.
1: Sí. Estepona lo está haciendo, sí. Estepona, yo veraneo en Estepona, tengo una casa en Estepona desde hace un montón de años, y el alcalde está diciendo eso. Dice, hay que dar paso a la naturaleza, hay que dar paso a la vida, hay que meter luz blanca, te quiero decir que cuando se piensa un poco en las ciudades, se piensa en las personas. Porque realmente
0: bravo por ese alcalde de Estepona, pero tenemos la otra cara de la moneda, la tenemos, por ejemplo, en la Cala del Moral, en Málaga, que se llama la Cala del Moral porque había muchos morales. Como los morales echan hoja y con sus raíces levantan las baldosas, las han sustituido las famosas morales o moreras de la Cala del Moral
1: las moreras,
0: por palmeras.
1: Sí.
0: Y las han quitado y han puesto palmeras, que cualquiera que recuerde la forma de una palmera, aquello no da sombra. O sea, dices, ¿pero qué estamos haciendo? Para tener las baldosas en su sitio, resulta que ahora la gente tiene que ir de sol en sol, no de sombra en sombra.
1: Tremendo, tremendo, Fernando. Fíjate que este verano 2026, digamos que hemos vuelto, a ver imágenes terribles de incendios. Y claro, yo creo que aquí conviene hagamos una precisión importante, porque claro, el cambio climático no enciende en sí una cerilla, pero es verdad que sí puede cambiar completamente. Yo creo que las condiciones de las que un incendio convierte una tragedia en localidades, en miles de hectáreas, en poblaciones, en familias, en personas. ¿Tú crees, como yo, que esto es así o no?
0: Sí, bueno, y no solo lo creo, sino hay muchos artículos e investigaciones que muestran que los tres ejes del fuego, también hay que remontarse a los tiempos del colegio y del instituto, ¿no? El triángulo del fuego tenía combustible, del que se ha hablado mucho, pues la materia vegetal seca, pues combustible, el comburente, que es el oxígeno, y de ahí podíamos hablar de las células convectivas, ¿no? Que así de entrada dices, ostras, ¿qué es esto? Bueno, una célula convectiva es aire caliente que sube, se enfría y baja. Bueno, las células convectivas de los nuevos incendios acelerados por el cambio climático son muy grandes. son células convectivas que pueden tener 3 kilómetros de alto, los vemos en las nubes.

0: estas que se llaman piocúmulos en lo alto. Bueno, cuando el aire de estas grandes células baja porque se enfría, sí, oxigena la base de los incendios y por tanto es como una fragua, hace el efecto de una fragua. Al darle oxígeno aumenta la temperatura. Por eso muchos de estos incendios de nueva generación son técnicamente inextinguibles. No solo hay más combustible, sino es que oxigenamos la base. Y finalmente lo que mencionabas de la chispa, pues también el cambio climático está aumentando los relámpagos, las tormentas secas, y por tanto está aumentándose en todo el mundo. Esto no solo pasa en España, pasa en Sudáfrica o en Canadá o en Australia. El número de incendios disparados por relámpagos y por chispas. Así que el cambio climático está detrás de casi todo lo que favorece a los incendios, ¿no? Así que hay que ir al origen de la cuestión. Uno puede gestionar el monte para reducir los riesgos o mejorar la extinción, pero en el fondo el origen de todo es un clima nuevo que nos está generando situaciones muy difíciles.
1: Muchos agricultores, muchos ganaderos aquí llamaban al programa y me contaban, uh-huh, diciendo, Pulpo, es que nuestras ovejas, nuestras cabras, uh-huh, no pueden salir a pastar, a comerse lo que, claro, luego el fuego devora en un momento y se propaga todo esto. Acuérdate el mes de julio que hemos vivido.
0: Sí, no, total. Y las imágenes en Pirineos o en picos de Europa, en las zonas de montaña, a donde precisamente los ganaderos muchas veces llevaban, ¿no? Porque, claro, se ve en todas las montañas de España, todavía sigue haciéndose, claro, esa subida del ganado un poco a las zonas más altas, pero es que esas zonas más altas, en pleno mes de julio y no digamos ya en agosto, estaban secas. No había para comer para muchos de ellos. Había que suplementarlos con piensos, ¿no? Y esto pues también te está hablando de que las cosas están cambiando.
1: Uh-huh. Fíjate, de incendios, ahora quiero tocar el tema del agua, Fernando. Además, estoy tan a gusto, uh-huh, hablando contigo que estaría horas hablando contigo, pero sí, no tenemos mucho más tiempo. Pero, joder, claro, pasamos del, claro, fuego al agua. Yo uh-huh, no sé si aquí pasamos de sequías a excesos de agua, la manera de llover, claro, las danas. O sea, claro, ¿cómo puede haber tanto contraste?
0: Claro, mira, en una de las conversaciones que uno, por desgracia o por suerte, no lo sé, entabla con esos cuñados o tertulianos negacionistas, etcétera, ¿no? Te dice, mira, no os aclaráis. Los científicos decís que va a haber sequía y ahora caen unas precipitaciones brutales. Digo, son las dos caras de la misma moneda. Hay un principio físico que explica los dos extremos. Y es simplemente, por cada grado de temperatura que sube la atmósfera, es capaz de almacenar más vapor de agua, un 7% más de vapor de agua por cada grado. ¿Eso qué significa? Bueno, significa de entrada que te roba el agua líquida de la vegetación y del suelo y la pone en la atmósfera en forma de vapor. Ahí tienes la sequía. ¿Pero qué ocurre cuando se dan condiciones de lluvia? Pues que entonces hay más vapor de agua implicado y la lluvia es torrencial. Así que no hay que elegir o decir, pero entonces, ¿qué pasa? ¿Más sequía o más inundaciones? Las dos cosas. Lo que se está extinguiendo, digamos, lo que está en vía de extinción y cada vez es menos frecuente, es el shirimiri, el orvallu, esas lluvias suaves, ¿no? Sí. Ahora las lluvias son torrenciales, pero por este fenómeno de la energía que hay en la atmósfera, que secuestra el agua líquida y cuando llueve, llueve de forma catastrófica.
1: Sí, es una ley física tal cual, o sea,
0: tal cual.
1: Yo no sé si el sur de España, Fernando, nuestro sur de España, ojo, el Mediterráneo también en general, son a lo mejor algunos de los lugares de Europa que más rápidamente puede sufrir las consecuencias del cambio climático. Y pongo de nuevo a Estepona, de ejemplo, que es donde, claro, yo me refugio, claro, en verano. Este, uh-huh, verano hemos tenido las temperaturas más altas de la historia. No ha sido normal. Sí. Ha habido días de cuarenta, sí, y tantos grados en Estepona. Eso no era, claro, normal.
0: Claro. Mira, pues justo en el Mediterráneo se ha publicado de un estudio por científicos del CSIC que han hecho una revisión muy muy consensuada desde Cataluña, Valencia y Murcia, cómo han desaparecido las brisas marinas. La brisa marina refrescaba mucho por las noches, amortiguaba esos calorazos y han desaparecido. Está, matemáticamente ya no solo es una percepción, es que no están esos mares tan calientes, el Mediterráneo tan recalentado, ha acabado con esa brisa marina, ¿no? Esa brisa marina que movía a las embarcaciones de vela, por ejemplo, y que, claro, y que refrescaba. Eso matemáticamente, estadísticamente, se ha visto que está desapareciendo. El resultado, pues es lo que estás contando, que uno siente que te vas a tomar algo a una terraza y, joder, pues hasta las tantas de la noche y todavía que no refresca, porque no, exacto, hay esa brisa ya. Exacto, porque el mar, exacto, está muy caliente. Yo me he dado un paseo por Salou, que tengo familia por allí, me di un baño y digo, estaba más frío cuando salía del agua y me daba el aire que dentro del agua. El agua estaba caliente. Claro, lo percibimos. La ciencia le pone números, pero también la percepción, con la sensatez de la gente y la observación, te viene a mostrar un poco el mismo patrón.
1: Claro. ¿Y qué hacemos con la agricultura, Fernando? Porque al final, claro, el cambio climático también puede afectar, puede acabar afectando a algo tan básico como el precio y la disponibilidad de los alimentos. Aquí ya hay agricultores que escuchan el programa y me dicen, Pulpo, la que se nos viene encima.
0: Totalmente. Mira, Francia ha lanzado todas las alertas y calcula, ya sabéis que ha sido un año devastador y tremendo, y los franceses están menos preparados para este calor que nosotros, y se calcula que la producción de alimentos está comprometida en un 70% en Francia. En España vamos por el orden de un 40%. Mira, en esto hay que decir varias cosas. Los agricultores están pillados en una pinza del sistema económico del que les tenemos que liberar. Producimos el doble de la comida que hace falta para comer. Eso lo hacemos por razones de mercado. Así que lo que hay que hacer, pero esto no lo pueden hacer los agricultores, esto tenemos que hacerlo todos, es producir menos comida, la comida que hace falta, hacerla de calidad y que sea más cara y que el agricultor reciba más porcentaje del precio final de esa venta. Hace 70, 60 años, el porcentaje que le llegaba al agricultor del precio final de venta era el 60%, ahora es un 4%. Entre ese 4 y ese 60 están todos los mercadonas, carrefures e intermediarios de una cadena infinita de personas e instituciones que no nos hacen falta. Pero esto que estoy diciendo son palabras gruesas y es difícil ponerlo en práctica. Pero tenemos que liberar a los agricultores, que al final son los que nos dan de comer. Pero les estamos acogotando con un margen de beneficios mínimos que tienen que sacar los calabacines por debajo del precio de producción, que a veces lo venden a pérdidas por no perder al proveedor. Totalmente. Y dices, ¿pero cómo es posible? Que venden los calabacines a 60 céntimos y les ha costado 70 sacarlos. Tenemos que liberar a los agricultores de eso. Y eso es una labor de políticos, empresarios, ciudadanos, que entendamos el lío en el que nos estamos metiendo. Vienen curvas. La producción de alimentos global y con el estrecho de Hormuz que está reduciendo la producción de fertilizantes. Los fertilizantes se están disparando. Claro. El 30% del precio de un fertilizante está derivado del gas. Y el gas, como sabemos, depende de Hormuz, depende de Qatar, depende de lo que está pasando allí, ¿no? Entonces, los fertilizantes, por un lado, caros y escasos. Por otro lado, un clima que te hace fallar las cosechas. Pues hay que producir la comida que haga falta para comer. Claro. Y tendremos que pagar entre todos lo que valga. Y tenemos que ayudar a los que lo producen para que no pierdan dinero y puedan vivir dignamente de ello. Pero es un cambio de civilización. No estamos hablando de fulanito o menganito, o el partido A o el partido B. Esto es un tema global que tenemos que entender, que la comida tiene que valer lo que cuesta y tenemos que producir la que hace falta.
1: Claro, totalmente.
0: Qué fácil se dice, ¿eh? Qué fácil se dice.
1: Es alucinante. Me gusta que hables así de los agricultores, que aquí en este programa nos escuchan norte, sur, este, oeste. Claro. Los tenemos por todos los sitios y además con mucho cariño, ¿no? Me gusta lo que les cuentas, lo que les estás diciendo. Además, tú eres científico, joder. Tú estás trabajando, observando permanentemente cómo responden los seres vivos y los ecosistemas y viceversa. Yo no sé si la naturaleza realmente nos está diciendo, además, claramente, que algo está cambiando, que pasa, que no nos damos cuenta. Ahí tenéis las pruebas.
0: A ver, lo que ocurre con la naturaleza y el ser humano es que llevamos más de 2.000 años poniéndonos de espaldas a ella. No hemos creído que con la tecnología lo íbamos a controlar todo y a la naturaleza no la queremos escuchar. Se considera que la naturaleza es una cosa de hippies, perroflautas, abraza árboles, ¿no? O de algunos pocos que quedan en el medio rural. No, somos naturaleza y el habernos puesto de espaldas a la naturaleza hace que no la escuchemos. Como tú dices, si es que nos manda señales, si es que leer la naturaleza no es tan difícil. O sea, cuando, por ejemplo, los olivos, hablando de agricultores, el olivo es una planta sumamente resistente a la sequía, pero ¿qué ocurre? Que cuando produce la flor, y esto lo saben muy bien los olivareros, si en ese momento de producir la flor hay una ola de calor, es que las flores se caen. El árbol no se muere, pero tú no tienes aceitunas. Entonces, eso hay que leerlo, ¿no? Y hay que entender, ostras, pues está pasando algo para que año tras año tengamos aquí un problema con las flores de una planta tan resistente a las sequías como es el olivo. Hay señales muy fáciles de leer, pero ¿qué ocurre? Pues regamos los olivos, hacemos lo que sea con tal de que la producción no baje y nos oponemos a una tendencia que la naturaleza nos está diciendo. Hace calor, hay menos agua, Aquí tenemos herramientas para adaptarnos, pero parece que el ser humano se empeña en ir contracorriente y la tecnología, pues bueno, te puede llevar a Marte, pero ahora estamos en la Tierra y tenemos que producir comida y vivir con el agua que tenemos. Claro. Y nos empeñamos en ir contra la naturaleza.
1: Fernando Valladares, tú eres científico, eres investigador del CSIC, total nada. Yo valoro mucho a la gente que trabaja en el CSIC. Hacéis muchas cosas por los demás, ¿vale? Pero yo no sé si tú eres optimista, si tienes esperanza en que esto se pueda revertir.
0: Mira, en una tabla de pesimista optimista hay que añadirle otro eje, que es el que hace y el que no hace. Hay pesimistas que no hacen nada porque esto no tiene arreglo. Pero hay pesimistas que dicen, esto no tiene arreglo, pero algo habrá que hacer. A mí esos pesimistas me valen. Y luego entre los optimistas pasa lo mismo. Hay optimistas que te dicen, no te preocupes, en todos los veranos hace calor, esto se arreglará. Esos no me valen. Pero hay optimistas en los que intento meterme yo, pero a la caída del día ya estoy con menos energía. Pero yo intento ser los optimistas informados, ¿no? En los que dicen, ostras, se pueden hacer cosas, pero hay que hacerlas. No es fácil, ¿no? Esto que decía de cambiar la civilización, acabar con el capitalismo, bueno, todas esas cosas se pueden hacer, pero ostras, no son fáciles. Entonces, soy optimista, se puede. La ciencia te dice un poco por dónde está el camino, pero hay que echarle reaños. Esto no es fácil. Entonces, los optimistas que quieran hacer y los pesimistas que también quieran hacer, esos arreglaremos el mundo.
1: Pues, Fernando Valladares, no te voy a quitar ni un segundo porque ya te estoy quitando demasiados minutos de descanso en la madrugada aquí en la cadena COPE, pero te digo lo de siempre, aquí tienes este programa para que nos ayudes a entender lo que está pasando, lo que podemos hacer y lo que tendríamos que cambiar, que eso es importante, Fernando.
0: No, encantado. En los últimos años, la verdad es que le dedico con mucha ilusión y mucho esfuerzo a expensas de mi familia y de mi salud, pues muchas horas a intentar eso precisamente, ¿no? Explicar lo que pasa, por qué pasa y por dónde podríamos arreglar las peores cosas que están pasando, ¿no? Así que encantado de estar con vosotros y seguro que repetimos.
1: Qué bien. Fernando Valladares, investigador del CSIC, experto en ecología y cambio global. Un placer, un honor tenerte poniendo las calles aquí con nosotros. Fernando, que vaya muy bien.
0: Igualmente, un abrazo.
1: Hasta ahora, seguimos en COPE, seguimos poniendo las calles. Voy a beber un vasito de agua.
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3: Pues siento que es una realidad, una triste realidad, que cada vez pues va comiéndose más terreno y vamos también un poco obteniendo una secuela que van perjudicando pues ya tanto adolescentes como padres de familia y es una pena, es una pena.

0: Las 3, las 2 en Canarias.
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0: La Audiencia Nacional investigará la avalancha del pasado 30 de julio en Ceuta. La jueza María Tardón apunta a una posible actuación organizada desde Marruecos, una entrada masiva que, según la investigación, fue alentada a través de las redes sociales y que supuso un ataque a la integridad de España. Patricia Rossetti.
3: Una conducta delictiva presuntamente cometida en el extranjero que ha atacado gravemente la integridad territorial de España, garantizada por la Constitución. Un ataque que afecta a la paz o independencia del Estado, señala la juez. Dice además que hubo una clara e indudable gestión favorecedora del proceso desde Marruecos, con agentes uniformados realizando un guiado activo de las personas que cruzaban ilegalmente la frontera. Alude para ello a documentos gráficos. Evidencian permisividad. No hubo ninguna tentativa de tratar de reducir a estas personas de la frontera. Los propios uniformados hacen indicaciones para superar los obstáculos y organizar el acceso a la playa, y además interactúan con otros individuos que guiaban a los migrantes y en ocasiones daban instrucciones a los uniformados. La juez Tardón recoge los informes policiales sobre la previsión de un riesgo extremo para un escenario de entradas. Destaca la importancia de las redes sociales para la propagación del llamamiento y explica las distintas fases de entradas. La primera, jóvenes equipados con neopreno y aletas, la segunda con familias y niños con ropa deportiva y la tercera de nuevo con jóvenes.
0: Al margen de todo, hoy llega la vuelta al cole a la ciudad autónoma y más de 13.000 alumnos van a volver a las aulas con miedo. Los centros escolares han tenido que contratar incluso seguridad privada para garantizar la integridad de la gente, y todo porque la situación en las calles no mejora y en Ceuta cada día hay más altercados y los ciudadanos no pueden más. Aún así, desde el gobierno central aseguran que Ceuta saldrá reforzada, lo dice el presidente Pedro Sánchez.
4: Trabajamos por y para Ceuta y lo hacemos desde la unidad y la lealtad institucional. Y estoy convencido no solamente de que Ceuta recuperará pronto la normalidad, sino que saldrá reforzada gracias también a la acción del gobierno de España.
0: Y por su parte, la oposición, que sigue acusando al gobierno de la situación que se vive en la ciudad autónoma. El presidente del Partido Popular, Alberto Núñez Feijóo, habla de frontera de plástico.
5: Necesita la certeza física con una frontera que no sea de plástico, sino de verdad. Y la certeza emocional con la presencia efectiva del Estado. Esa presencia emocional de que Ceuta no se vende, de que Ceuta se defiende.
0: Y el caso Plus Ultra vuelve a poner el foco sobre José Luis Rodríguez Zapatero. El expresidente de la aerolínea, Julio Martínez Sola, ha ratificado ante el juez de la Audiencia Nacional que la compañía pactó el pago de unos 530.000 euros, el equivalente al 1% del rescate público, con empresas de un empresario próximo a Zapatero. Según su declaración, ese dinero estaba relacionado con las gestiones para conseguir los 53 millones de euros que Plus Ultra recibió del Estado durante la pandemia. Martínez Sola asegura que asumió ese dinero estaba vinculado al llamado Grupo Zapatero, aunque reconoce que no sabe qué gestiones concretas realizó el expresidente. Hoy, por cierto, declara ante el juez el que fuera consejero delegado de la compañía, Roberto Rosselli. Sus palabras pueden ser claves para determinar si Zapatero tuvo realmente algún papel en la cohesión del rescate. El expresidente niega haber intervenido. Y en la Audiencia Nacional también continúa la ronda de declaraciones por el llamado caso de las cloacas del PSOE, el caso Leire. Esta semana están citados varios testigos y responsables vinculados a la investigación, entre ellos la gerente del PSOE, Ana María Fuentes, el miércoles. Sus testimonios pueden ser también relevantes para determinar si existió una trama para obtener información comprometedora, que todo apunta a que sí, y presionar sobre investigaciones judiciales. Y la princesa Leonor ya ha comenzado su etapa universitaria. Ese era el momento en el que llegaba al campus de Getafe de la Universidad Carlos III, donde va a estudiar Ciencias Políticas durante los próximos 4 años. Lo ha hecho entre una gran expectación. Y la vivienda sigue disparada en España. El precio subió un 12,2% en el segundo trimestre de 2026 respecto al mismo periodo del año pasado y encadena ya 49 trimestres consecutivos de subidas, más de 12 años. José María Alfaro es el portavoz de la Federación de Asociaciones Inmobiliarias.
6: La demanda compradora está llegando a sus límites. Se está volviendo poco solvente y escéptica y está buscando otras alternativas y pensándose dos veces la compra de la vivienda. Los vendedores deberían de reflexionar sobre el empuje al alza de los precios, puesto que la demanda compradora ya no puede seguir estos ritmos.
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0: Y en los deportes, atención, porque este martes vuelve la Champions. El Real Madrid recibe al Inter de Milán en el Bernabéu, mientras que el Betis visita al Lille. en el estreno de ambos en esta competición. En baloncesto continúa el Mundial Femenino en Alemania con los primeros cruces de octavos de final. España ayer cerró la fase de grupos y espera ya rival para cuartos. Mucha atención al tenis porque esta siguiente madrugada Carlos Alcaraz disputa los cuartos de final del US Open contra Ben Shelton y también sigue la Vuelta a España que encara su última semana con la pelea por el maillot rojo. Enric Mas sigue de líder. Sigues en COPE, sigues poniendo las calles.
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0: Muchísimas gracias, Xavi Lasso, por habernos actualizado la información. ¿Qué tal son las 3 y 6 de la madrugada en estos momentos? Muy buenas noches, ponedores, y bienvenidos. Si te incorporas en estos momentos a la antena de la cadena COPE, aquí seguimos poniendo las calles una madrugada más. Quien te saluda es Beatriz Calderón. Y no estoy sola, hay un equipo detrás y gracias a ellos pues podemos brindarte una noche fantástica. Hasta las 6 de la mañana, que comience Herrera en COPE, tenemos muchas cosas que contarte. Hugo Santos, ¿qué tal? ¿Cómo estás? Muy buenas noches.
1: Muy buenas noches, Bea, y muy buenas noches a todos los ponedores que nos están escuchando ahora mismo.
0: ¿Cómo lleva la madrugada? Bueno, te iba a decir las madrugadas así en plural, porque claro, ya llevas una semana siendo ponedor, un poquito más, pero ¿cómo llevas el día de hoy, por ejemplo? ¿Te cuesta más el lunes, el martes? ¿Cuál es el peor día?
1: Pues de momento ha sido el domingo, macho. El volver a entrar en rutina otra vez y en dinámica es lo que más duro me ha parecido.
0: Hoy estás madrugada. Bien.
1: Hoy estoy perfectamente, a tope con todo.
0: ¿Has tomado café?
1: Sí, me he tomado dos ya hoy.
0: ¿Y lo que te he visto es tomarte unas cositas que nos ha dejado una compañera?
1: Sí, nuestra compañera Carlota nos ha dejado un par de dulces de Asturias, que es de allí ella, y estaban riquísimos.
0: No perdemos la oportunidad en este programa de comer y todo lo que nos dejen. ¿De qué hablamos en esta hora hasta las 4 de la mañana?
1: Pues nada, mira, para empezar vamos a meternos en el cine con nuestro crítico de COPE y de 13, Jerónimo José Martín, que nos va a hablar de la película que llevó el director Stanley Kubrick a su primera nominación en los premios Oscar. Se trata de Teléfono Rojo, Volamos hacia Moscú. Una sátira maravillosa pues sobre la Guerra Fría, como ese característico Teléfono Rojo. Y después vamos a escuchar a Marta Martínez Novoa, que es psicóloga. Es autora de Familias que duelen, un libro en el que revisa todas las perspectivas de nuestro entorno, digamos, de sangre, pues que a veces pues no son las esperadas.
0: Es que hay veces que el enemigo está en casa, forma parte de tu familia. Es muy triste decirlo, pero un padre, cuando hablamos de personas tóxicas siempre creemos que es gente ajena, y alguien muy tóxico pues puede ser un hermano, un padre, un tío.
1: Y son los que más encubiertos están.
0: Que te hace daño y al que, bueno, según los psicólogos, pues debemos tratar de separar de nuestra vida, de alejar en la medida de lo posible. Voy a recordar las vías de participación, ponedor, que tienes con el programa. Nos encuentras, si quieres, en Facebook, también en el teléfono de WhatsApp, en el 662-942-605. Hoy estamos hablando en estas redes sociales del calor, porque la verdad es que para las alturas ya de septiembre a la que estamos, 8 de septiembre, pues creemos que es demasiado, pero bueno, es lo que toca. En verano pues todavía hace calor y, como nos decía Valladares, en esto tenemos mucha culpa nosotros, la acción humana. De esto hablamos hoy contigo. Cuéntanos cómo llevas tú el verano, que ya está, bueno, pues a muy poquito de terminar. Y por supuesto, el teléfono gratuito 950 6006, que es el del estudio. Está ahí Cristina Platero recibiendo esas llamadas. Llámanos y te escuchamos. Vamos a seguir poniendo las calles.

0: Pulpo, buenas noches. Mira, acabo de salir de trabajar ahora mismo del bar, pero yo estaba escuchando un poquito la radio. Me tiro toda la noche escuchándote. Y te digo una cosa, dame invierno, el frío me lo quito, pero el calor no me lo quito. El frío, te echas una manta, te pones dos pantalones, dos sudaderas, tres plumas, lo que quieras, y me lo quito, pero el calor no te lo quita, es imposible.
1: El problema de esto es que a mí me es muy incómodo el invierno. Tres camisetas, dos bufandas. Claro, a mí me gustaría que me gustara el frío, pero porque fuera una persona a la que no le molesta el frío. Quiero decir, hay gente que va en pleno invierno con una sudaderita, ¿eh?
2: Yo soy de ese equipo, vea, te lo debo decir.
1: Claro que no, es que no se pone un guante en todo el invierno.
2: No, yo a mí soy de esa
1: opinión. Y eso a mí me da mucha envidia, porque eso sí es maravilloso, pero si yo tengo que salir a la calle forrada, pues lo que te lo he dicho, prefiero los 30 grados.
2: Pero fíjate la diferencia, es mejor el invierno, porque tú puedes poner solución poniéndote capas, pero en verano no te puedes quitar, llega un punto en el que ya no puedes
1: quitar.
2: No,
1: claro, la piel no te la puedes quitar.
2: Claro, exactamente, pero el invierno te vas cubriendo con lo que sea y ya está.
1: Bueno, gente a la que le gusta el invierno, otros el verano, el calor, ¿cómo lo has pasado? Sobre todo, ¿cómo te lo quitas? En casa tienes aire acondicionado, te has puesto un ventilador de techo, que estamos hablando un montón de ellos. Cuéntanoslo en el 662-942-605, como ha hecho este ponedor. 3:13 de la madrugada, seguimos poniendo las calles.
3: Bueno, estamos en COPE, estamos poniendo calles, pero ahora nos vamos al cine con otros ojos.
4: La bomba, Dimitri. La de hidrógeno, hombre. Pues imagínate la faena. Uno de nuestros jefes de base ha tenido un... Bueno, ¿cómo te lo diría yo? Un ligero trastorno. Y ha cometido una tontería. Y ahora agárrate por si te desmayas. Ha ordenado a sus aviones que ataquen a tu país.
3: ¡What! ¡Qué peliculón, por favor! Él ya está aquí, en silla de ruedas, con un cierto traje oscuro formal, con gafas oscuras, con guantes negros, con el pelo revuelto y con un brazo derecho ortopédico que tiene, que tiende a levantarse. Jerónimo José Martín, crítico de COPE y de 13. Muy buenas noches, Jero, y sobre todo, gracias por poner las calles con nosotros.
5: Buenas noches, Pulpo, y gracias a ti por ayudarnos todos los días a fomentar la paz a nuestro alrededor.
3: Qué bueno, Jero. Jero, ¿por qué nos traes hoy aquí a Poniendo las Calles teléfono rojo? Por favor, volamos hacia Moscú de Stanley Kubrick.
5: Porque hoy es el 101 aniversario del nacimiento de su protagonista, el inglés Peter Sellers, nacido en Southsea, Hampshire, el 8 de septiembre de 1925. Hijo de actores, durante la Segunda Guerra Mundial, Pitt sirvió en la Royal Air Force Entertainment Unit, experiencia que le permitió desarrollar sus habilidades cómicas, sobre todo como imitador de voces, acentos y personalidades. Tras la guerra alcanzó enorme popularidad gracias al programa satírico radiofónico The Goon Show, algo así como el show de los matones, junto a Spike Milligan y Harry Secombe. Allí creó personajes y voces completamente diferentes entre sí. Llegó al cine a comienzos de los años 50 y pronto destacó en comedias como El Quinteto de la Muerte o Un Golpe de Gracia. En los años 60 comenzó su colaboración con Stanley Kubrick. Después de interpretar a Claire Quilty en Lolita, realizó en Teléfono Rojo, Volamos hacia Moscú, una auténtica exhibición de versatilidad por la que fue nominado al Oscar. Sellers interpreta tres personajes completamente distintos, con diferentes acentos, gestos, posturas y maneras de hablar. Claro. Su carrera quedó definitivamente marcada por el inspector Jacques Clouseau de La Pantera Rosa en 1963, dirigida por Blake Edwards. Su personaje, concebido como secundario, terminó convirtiéndose en una de las grandes creaciones cómicas de Sellers y dio lugar a varias películas. Volvió a optar al Oscar por El irresistible Henry Orient y por Bienvenido Mr. Chance en 1979, un drama dirigido por Al Ashby. Sellers falleció en Londres el 24 de julio de 1980, a los 54 años, tras una vida marcada por su enorme éxito profesional y su compleja personalidad. Había participado en más de 50 películas.
3: Fíjate, eso son muchas películas, ¿eh? 50 películas son muchas películas. Pero si no me equivoco, Jero, Teléfono Rojo, Volamos hacia Moscú, podría ser la única comedia estricta de Stanley Kubrick.
5: Así es. Stanley Kubrick nació en Nueva York el 26 de julio de 1928 y comenzó trabajando como fotógrafo para la revista Look. A finales de los años 40 realizó cortometrajes, documentales y sus primeros largometrajes, entre ellos Miedo y Deseo y El beso del asesino. Su primer gran reconocimiento llegó con Atraco perfecto en 1956, un brillante thriller que llamó la atención de Hollywood. Después siguió Senderos de Gloria, alegato antibélico protagonizado por Kirk Douglas. El éxito de esta obra le permitió asumir la superproducción Espartaco en 1960, pero Kubrick buscaba un mayor control artístico para sus películas. Tras Lolita, adaptación de la novela de Vladimir Nabokov, realizó Teléfono Rojo, Volamos hacia Moscú en 1964, donde dio un giro radical al drama de la novela original. Posteriormente realizaría 2001, Una odisea del espacio en 1968, película fundamental de la ciencia ficción, La naranja mecánica, Barry Lyndon, El resplandor, La chaqueta metálica y Eyes Wide Shut en 1999. Kubrick fue conocido por su perfeccionismo extremo que le permitió alcanzar una extraordinaria potencia visual, aunque también provocó tensiones con algunos intérpretes. Kubrick murió en Inglaterra el 7 de marzo de 1999, pocos días después de completar el montaje de Eyes Wide Shut.
3: No, totalmente, totalmente. Porque, Jero, igual, claro, ando mal de memoria, pero recordaros un poco el argumento de Teléfono Rojo, Volamos hacia Moscú. Es que también el título es Teléfono Rojo, Volamos hacia Moscú.
5: El guión de los estadounidenses Stanley Kubrick y Terry Southern y el galés Peter George se basa en la novela Red Alert, Alerta Roja, escrita por George en 1958. El general estadounidense Jack the Ripper, interpretado por Sterling Hayden, decide unilateralmente activar el plan de ataque nuclear contra la Unión Soviética, pues está convencido de que existe una conspiración comunista para contaminar los fluidos corporales de los estadounidenses y destruir su pureza. Sin informar a sus superiores, envía varios bombarderos B-52 cargados con armas nucleares hacia territorio soviético. En el Pentágono, el presidente Merkin Muffley, interpretado por Peter Sellers, recibe la noticia e intenta averiguar cómo detener el ataque. El general Buck Targetson, interpretado por George C. Scott, jefe del Estado Mayor, contempla inicialmente la posibilidad de aprovechar la situación para obtener una ventaja definitiva sobre los soviéticos. El presidente, mucho más prudente, intenta establecer comunicación con el primer ministro soviético Dmitri Kishov. Mientras tanto, el capitán británico Lionel Mandrake, interpretado también por Peter Sellers, subordinado de Ripper, comprende que el general padece una paranoia extrema e intenta descubrir los códigos necesarios para detener un ataque que parece imparable. En la sala de guerra, alrededor de una enorme mesa circular, militares y políticos discuten sobre la posibilidad de evitar la guerra mundial. Y mientras, el mayor King Kong, Slim Pickens, y su tripulación continúan su misión. El bombardero ha sufrido daños, pero los hombres mantienen la disciplina militar y lanzan la bomba nuclear sobre el objetivo soviético, con Kong cabalgando sobre ella. Entonces la URSS activa el dispositivo del juicio final, que responde automáticamente a un ataque nuclear con una destrucción planetaria. El doctor Strangelove, interpretado también por Peter Sellers, explica entonces a los dirigentes estadounidenses cómo podrían sobrevivir algunos seres humanos seleccionados en refugios subterráneos. Mientras estallan las bombas, escucha la alegre canción We'll Meet Again, de Vera Lynn, creando uno de los finales más irónicos y escalofriantes de la historia del cine.
3: Qué bueno, por favor. Claro, yo no sé aquí, Jero, realmente si la película es fiel a la... Sobre todo, si es fiel la película, digamos, a la obra en la que se está basando. Porque aquí mucha gente está diciendo, no, es que luego esto no tiene mucho que ver.
5: Sí y no. Kubrick adquirió los derechos de la novela de Peter George para realizar una adaptación seria y dramática sobre la posibilidad de una guerra nuclear accidental. Pero el proyecto cambió radicalmente durante la elaboración del guión. Kubrick y Peter George descubrieron que muchas de las situaciones que aparecían en la historia resultaban involuntariamente absurdas. La propia lógica de la disuasión nuclear, esa idea de que la seguridad dependía de disponer de una capacidad de destrucción total, contenía un componente tan paradójico que Kubrick decidió convertir el proyecto en una comedia negra. La incorporación del escritor Terry Southern fue fundamental. Southern aportó un humor satírico mucho más agresivo y contribuyó a convertir la historia en una pesadilla cómica. La película es, por tanto, una adaptación libre de una novela de suspense nuclear transformada en una sátira. Y ese es también el enfoque de la adaptación teatral que realizaron años después Armando Iannucci y Sean Foley.
3: Totalmente, totalmente. Es que estas cosas, Jero, claro, en las buenas películas suceden muchas veces, ¿no? La acogida que tuvo esta película, El teléfono rojo, Volamos hacia Moscú, cuando se estrenó, ¿cuál fue? ¿Cómo reaccionó la gente?
5: ¿Qué tal fue acogida, sí, Teléfono rojo, Volamos hacia Moscú, cuando, sí, se estrenó?
3: Sí.
5: En taquilla funcionó mejor de lo previsto, porque costó unos 2 millones de dólares y tuvo una recaudación mundial de unos 10 millones, 5 veces más. La película recibió críticas mayoritariamente elogiosas en todo el mundo por la originalidad de sus propuestas, es decir, hacer una sátira feroz del militarismo, la Guerra Fría, la burocracia y la lógica de la disuasión nuclear. Hoy en Rotten Tomatoes son positivas el 98% de las 98 reseñas seleccionadas, que le dan una generosa nota de 9,5 sobre 10. Claro. Metacritic le asigna una puntuación ponderada del 97%, basada en 32 críticas, lo que indica aclamación universal. Yo la dejaría en un 8. La película fue seleccionada para su preservación en el Registro Nacional de Cine de Estados Unidos, y en todas las encuestas relevantes fue seleccionada entre las grandes películas de todos los tiempos. En cuanto a premios, Teléfono rojo, Volamos hacia Moscú ganó 4 BAFTA, mejor película, película británica, dirección artística en blanco y negro y premio de la ONU. Y fue nominada a otros 3, mejor guion británico, actor británico Peter Sellers y actor extranjero Sterling Hayden. Además optó a 4 Oscar, mejor película, director, actor Peter Sellers y guion adaptado. Precisamente su guión recibió el premio Hugo a la mejor presentación dramática y otros reconocimientos de críticos y guionistas. En 1995, Kubrick contrató a Terry Southern para escribir el guión de una secuela titulada Some of Strangelove. Kubrick quería que dirigiera a Terry Gilliam. El guión nunca se terminó, pero tras su muerte en 1995 se encontraron fichas con la estructura básica de la historia entre los papeles de Southern. La trama transcurría principalmente en búnkeres subterráneos donde el doctor Strangelove se había refugiado con un grupo de mujeres.
3: Qué bueno, por favor, qué bueno, por favor, qué bueno. Porque, Jero, espérate, porque claro, a ti tú eres un experto. Teléfono rojo, Volamos hacia Moscú, ¿a ti te parece que, bueno, es una buena película desde el punto de vista fílmico?
5: Sin duda. Aunque surge directamente de la tensión nuclear de la Guerra Fría, plantea una pregunta que no ha perdido vigencia. ¿Qué ocurre cuando las decisiones que pueden provocar una catástrofe mundial quedan en manos de personas dominadas por la paranoia, la ideología, el orgullo, la burocracia o la estupidez? El general Ripper lleva la paranoia hasta sus últimas consecuencias, y el humor nace precisamente de esa contradicción. Un hombre completamente absurdo dispone de un poder absolutamente real. El general Turgidson representa otro peligro, el militarismo, que convierte incluso una catástrofe nuclear en una cuestión de cálculo estratégico. En la sala de guerra se discute cuántos millones de muertos serían aceptables, qué porcentaje de población podría sobrevivir, cuáles serían las ventajas posteriores para Estados Unidos. Pero quizá la actualidad de la película se encuentre sobre todo en su visión de la burocracia. Nadie parece tener realmente el control. El presidente intenta detener el ataque, los militares discuten, los soviéticos reaccionan, los aviones siguen avanzando y los procedimientos previamente establecidos terminan imponiéndose a la voluntad individual.
3: Totalmente.
5: La película anticipa, sí, muchos debates contemporáneos sobre sistemas automáticos, inteligencia artificial, armas autónomas, decisiones tomadas por estructuras tecnológicas demasiado complejas para que un individuo pueda detenerlas fácilmente. Y también continúa siendo actual porque demuestra que la sátira puede ser una forma extraordinariamente eficaz de reflexión política. Kubrick no da un discurso sobre la guerra nuclear, convierte la guerra nuclear en una comedia, y precisamente por eso consigue que el espectador se sienta muy incómodo.
3: No, desde luego que sí, desde luego que sí. Pero claro, la selección de los actores de esta película, Jero, cuéntanos quién los decide, por qué son esos en concreto. Desde luego, el elenco de los actores de doblaje en español es excepcional. El trabajo con ellos, ¿cómo fue?
5: Ya hemos contado cómo la tragedia se transformó en comedia durante la escritura del guión. En ese proceso, otro factor decisivo fue el actor Peter Sellers. Columbia Pictures estaba interesada en contar con él tras el éxito europeo de Lolita, y su presencia terminó siendo uno de los elementos fundamentales de la película. De hecho, fue el estudio quien exigió que Sellers interpretara varios personajes. Inicialmente eran cuatro papeles: el presidente Muffley, el capitán Mandrake, el doctor Strangelove y el mayor T.J. Kong. Finalmente interpretó tres, porque Sellers tuvo dificultades para conseguir el acento tejano de Kong y sufrió además una lesión en la pierna durante el rodaje. Así que Kubrick recurrió a Slim Pickens, que aportó al personaje una gran autenticidad gestual y verbal, sin considerarlo una caricatura. De hecho, una de las historias más repetidas sobre el rodaje afirma que Pickens no comprendió plenamente que estaba participando en una comedia y abordó las escenas con absoluta seriedad. Su secuencia más famosa es aquella en la que monta sobre la bomba nuclear mientras cae hacia su objetivo. Kubrick rodó la escena repetidas veces y fue probando diferentes grados de sorpresa o desconcierto del actor, hasta que Kubrick encontró la interpretación definitiva, semejante a la de un auténtico jinete de rodeo. George C. Scott fue elegido para interpretar al general Targetson, porque este personaje requería una mezcla de autoridad militar y comicidad. Scott tendía a interpretarlo de forma muy intensa, mientras Kubrick buscaba explotar precisamente la tensión entre la seriedad del actor y lo absurdo de las situaciones. Durante una escena de George C. Scott, el general Targetson tropieza y se cae al suelo en la sala de guerra, pero inmediatamente se levanta y continúa hablando como si nada hubiera sucedido. La caída fue accidental y Kubrick decidió conservarla porque encajaba perfectamente con el comportamiento del personaje. Sterling Hayden, por su parte, aceptó el papel de Jack the Ripper y consiguió crear una figura inquietante, precisamente porque nunca interpreta su paranoia como una broma, lo que resulta muy perturbador. James Earl Jones, por entonces un actor muy joven, obtuvo uno de sus primeros papeles cinematográficos como el teniente Zog. El trabajo de Kubrick con los intérpretes podía ser muy exigente, de hecho, era famoso por repetir las tomas decenas de veces, pero también permitía que los actores aportaran ideas. El caso de Peter Sellers es significativo. Algunas características del Dr. Strangelove, incluida buena parte de su comportamiento físico, surgieron de la colaboración creativa entre actor y director. El resultado demuestra que Kubrick no buscaba simplemente actores cómicos. Claro. Quería intérpretes capaces de tomarse completamente en serio lo absurdo.
3: Lo absurdo, efectivamente. Eso le gustaba muchísimo. Seguro que tú tienes muchos datos, eres muy conocedor de cómo se graban, se ruedan las películas, las grandes películas. Cuéntanos a los ponedores, por favor, Jero, más anécdotas del rodaje, que disfrutamos una barbaridad.
5: Peter Sellers estaba atravesando un proceso de divorcio y no podía abandonar el Reino Unido, así que Kubrick realizó el rodaje en los estudios Shepperton, cerca de Londres. Se construyeron tres grandes decorados principales: la sala de guerra del Pentágono, el interior del B-52 y el conjunto formado por la base de las fuerzas aéreas y los espacios relacionados con el general Ripper. Durante el rodaje de imágenes aéreas sobre Groenlandia, la segunda unidad filmó accidentalmente una instalación militar secreta de Estados Unidos, así que el avión fue obligado a aterrizar y la tripulación fue acusada de espionaje.
3: Claro.
5: El famoso despacho de guerra fue uno de los grandes protagonistas del rodaje. Diseñado por Ken Adam al estilo expresionista, era un enorme habitáculo de hormigón, 40 metros de largo por 30 de ancho y 11 metros de altura, que sugería un refugio antibombas. Un lado de la sala estaba cubierto por gigantescos mapas estratégicos que se reflejaban en un brillante suelo negro inspirado en las escenas de baile de las películas de Fred Astaire. Sí. Ese suelo era tan delicado que los miembros del equipo debían utilizar cubrezapatos de fieltro para no rayarlo. En el centro de la sala había una gran mesa circular iluminada desde arriba por un círculo de lámparas. Sí. Kubrick insistió en que la mesa se cubriera con fieltro verde, aunque esto no se aprecia en la película en blanco y negro, para reforzar la impresión de que los personajes estaban jugando una partida de póker por el destino del mundo.
3: Claro,
5: Kubrick
3: claro.
5: pidió a Ken Adam que también construyera el techo con hormigón, sí, para obligar al director de fotografía a usar únicamente las luces del círculo de lámparas, cada una de ellas colocada y probada cuidadosamente hasta que Kubrick quedó satisfecho. Una escena que no llegó al montaje final fue una enorme batalla de tartas de crema en la sala de guerra, que pretendía llevar el absurdo hasta un extremo cercano a la comedia muda clásica. Kubrick llegó a rodarla, pero durante el montaje comprendió que destruía el tono de la película y decidió eliminarla. Ante la falta de cooperación del Pentágono, los diseñadores reconstruyeron la cabina del avión lo mejor que pudieron, comparando la cabina de un B-29 Super Fortress con una fotografía de la cabina de un B-52 y relacionándola con la geometría de su fuselaje. El B-52 era de última generación en los años 60 y su cabina estaba prohibida para el equipo de filmación. En cualquier caso, cuando varios miembros de la Fuerza Aérea de Estados Unidos fueron invitados a ver la cabina reconstruida del B-52, dijeron que era absolutamente correcta, incluso la pequeña caja negra que era el CRM. Y un fallo. En varias tomas del B-52 volando sobre el hielo polar en ruta a Rusia, la sombra del avión de la cámara real, un Boeing B-17 Flying Fortress, es visible en el casquete polar inferior.
3: Qué bueno, por favor, qué bueno. ¿Y qué me dices de la banda sonora? La banda sonora de Teléfono Rojo Volamos hacia Moscú, que la tengo, que me la compré yo en el Discoplay de La Vaguada hace un montón de años.
5: En esta película Kubrick utiliza la música para generar una distancia irónica respecto a las imágenes. La partitura original fue compuesta por el londinense Laurie Johnson, nacido en 1927 y muerto en 2024, compositor, arreglista, director, trompista y líder de orquesta británico de enorme experiencia, especialmente vinculado al jazz, la música popular y la televisión. Su estilo se caracterizó por combinar elementos orquestales tradicionales con instrumentos y recursos propios de la música popular de cada época. Entre sus trabajos cinematográficos más destacados figuran La Bahía del Tigre, Los Primeros Hombres en la Luna, El Millón de Dólares, Llamas en la Ciudad, Capitán Cronos, Cazador de Vampiros y Edda. Su obra televisiva más famosa es la popular partitura de la serie Los Vengadores. En 2014 fue nombrado MBE, Member of the Order of the British Empire, por sus servicios a la música. Su partitura para Teléfono Rojo Volamos hacia Moscú funciona de manera discreta, aportando el tejido instrumental que acompaña determinados momentos e incluso entra en contradicción con ellos, al igual que hacen abiertamente varias canciones usadas por Kubrick en determinadas escenas. Por ejemplo, al principio, cuando se muestran los bombarderos en vuelo, Kubrick usa una versión instrumental de Try a Little Tenderness, canción popularizada posteriormente por numerosos intérpretes. La melodía romántica acompaña las imágenes de los aviones militares, produciendo una curiosa asociación entre las máquinas de guerra y una especie de danza amorosa. Cuando los bombarderos comienzan su misión, aparece When Johnny Comes Marching Home, una canción tradicional estadounidense asociada a los soldados que regresan de la guerra. Claro. El uso de esa melodía mientras los aviones se dirigen hacia un ataque nuclear produce una ironía evidente. La música tiene el entusiasmo patriótico de una marcha militar, pero las imágenes muestran a unos hombres camino del fin del mundo. La utilización musical más memorable se encuentra al final. Mientras las bombas nucleares explotan y el mundo se precipita hacia la destrucción, Kubrick utiliza la voz de Vera Lynn interpretando We'll Meet Again. La canción, originalmente asociada a la esperanza y a la separación de los soldados durante la Segunda Guerra Mundial, contrasta aquí con las imágenes del apocalipsis.
3: Totalmente, totalmente. Qué maravilla. Voy a subir un poquito la música, para que nos demos cuenta de lo que estábamos hablando aquí en Poniendo las Calles. De verdad, Jero, voy a mantener la música un ratito más. Te esperamos el viernes que viene para, bueno, pues para comentar los estrenos del cine de la semana. Y como siempre te digo, muchísimas gracias, Jero, por poner las calles con nosotros.
5: Gracias a ti, Pulpo, y a todos los ponedores. Antes de que llegue el holocausto nuclear, me voy a dar un tranquilo paseo por Madrid la nuit en mi silla de ruedas y con mi brazo ortopédico.
3: ¿Vamos a escuchar esto?

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7: Seguimos poniendo calles en COPE. ¿Cómo va tu madrugada? Yo soy Carlos Moreno, El Pulpo. Es verdad que siempre me gusta, digamos, recalcar la importancia de la familia. Es vital, la familia es el pilar de la vida. Yo creo que es la base de nuestra vida, donde empieza todo. Y por eso te aseguro que te va a gustar mucho escuchar a Marta Martínez Novoa. Ella es psicóloga, ha pasado...

0: El que nunca falla, estaba el que cuida, el que nunca pide nada, el que no se ve. Y sin embargo, con los años, los niños de aquella casa crecieron con una pregunta que no sabían formular del todo. Si esto era amor, ¿por qué a veces pesaba tanto? Escribían el profeta Khalil Graham: vuestros hijos no son vuestros hijos, son hijos e hijas de la vida deseosa de sí misma. Hay herencias que no se firman, hay herencias que tampoco se eligen, pero que sí se transmiten igual. Miedos que no nacieron con nosotros, expectativas que nunca se dijeron en voz alta, lealtades invisibles que nos mantienen ocupando el mismo sitio, incluso cuando ya hemos crecido. Y llega un momento en el que uno se detiene y se pregunta qué parte de su vida está viviendo de verdad y qué parte está repitiendo sin darse cuenta. De eso trata la conversación de hoy, de lo que heredamos sin querer, de lo que nos sostiene y de lo que quizá también nos limita. Lo vamos a hacer con la psicóloga Marta Martínez Novoa, que ya me está escuchando. ¿Qué tal? Buenos días, Marta. Bienvenida a fin de semana.
1: Buenos días, Beatriz. Bueno, aquí encantada de estar contigo.
0: Creo que vamos a tener una conversación un poquito incómoda porque la idea de familia la tenemos idealizada, pero vamos a mirarla desde una arista que a veces hiere y que conviene mirar, ¿no? No con la intención de que nos duela, pero sí con la intención de cambiar lo que no está bien, que parece a veces que es muy complicado. Hay familias, Marta, que en lugar de ser refugio, lo que se hereda es una carga emocional difícil de nombrar y muy difícil de soltar.
1: Claro, pues es que efectivamente eso pasa mucho, mucho más de lo que pensamos, ¿no? Porque al final, si te fijas, en sociedad tenemos la idea de familia, pues valga la redundancia, muy idealizada, ¿no? O sea, esta típica imagen de familia de los catálogos de muebles, ¿no? Todos sonrientes. Entonces, al final, pensamos como que la familia es siempre un lugar feliz donde todo tiene que ir bien. Y eso hace que muchas veces no escuchemos incluso a nuestro propio cuerpo, ¿no? O sea, cómo me siento cuando estoy con mi madre, con mi padre, con mi hermano, con mi hijo, ¿no? Y al final es nuestro cuerpo el que nos da mucha información, ¿no? De cómo están esos vínculos. Pero nos cuesta a veces ponerlo en palabras justamente por esta idealización, ¿no? Que tenemos en sociedad sobre la familia.
0: Yo creo que el trabajo que has hecho, uno de tus últimos trabajos, y que resumes en el libro Familias que duelen sin querer, es un trabajo valiente, porque es verdad que siempre abordamos la familia desde ese lugar amoroso que nos es refugio, y tú te atreves a abrir un melón complicado que es el de las familias tormenta o las de falso refugio. Hay una frase que a mí me gusta mucho, que creo que es de Tolstoy, que decía que todas las familias felices se parecen, ¿no? Entiendo que por tu trabajo como psicóloga te das cuenta que muchos de los traumas que luego vamos arrastrando en nuestra vida de adultos vienen también de la familia de origen, familias que duelen aunque no quieran doler, aunque lo hagan sin querer.
1: Bueno, es que al final se entremezclan muchos afectos, ¿no? Al final donde aterrizamos todos en la vida es en nuestra familia, ¿no? Con nuestros padres o cuidadores principales, que son pues quienes nos dan una referencia de qué es el mundo, qué espera el mundo de mí, qué es el amor, qué es el éxito, ¿no? Como que dan un poco respuesta a todas estas grandes cuestiones, ¿no? Que engloban pues toda una vida. Entonces, claro, qué difícil es conciliar esa idea de que alguien que me quiere también me puede hacer daño, a veces queriendo y otras veces sin querer, ¿no? Que es justamente lo que tratamos en el libro, porque, claro, tenemos que tener en cuenta que al final las personas que nos criaron no recibieron nunca una educación emocional, ¿no? Si ya casi no la recibimos nosotros, pues menos aún nuestros antepasados, ¿no? Y no se hablaba de salud mental, como se habla ahora, con lo cual, pues bueno, mucha gente también arrastra muchas heridas emocionales, ¿no? Sin saber siquiera que las está arrastrando. Entonces eso hace, pues, que inevitablemente se repitan ciertos patrones disfuncionales, ¿no? Que al final hacen que ocurra lo que tú decías, que vamos heredando heridas, pesos, mochilas, ¿no? Que muchas veces quizás no nos lo quisieron poner, pero ahí está, ¿no?
0: No quiero que esto sea como un alegato en contra de la familia, más bien es una revisión, ¿no? De hecho, en tu libro planteas una tensión que es muy humana, ¿no? Por un lado, nuestros padres lo hicieron lo mejor que pudieron con las herramientas que había en su momento o que estuvieron a su alcance. Lo has dicho, antes no se hablaba de salud mental, ni la afectividad de ahora era la de entonces. Entonces, nos transmitieron ciertos patrones que hoy quizá en nuestra vida de adultos nos van limitando. ¿Cómo podemos sostener nuestra mirada compasiva hacia la familia de la que venimos sin negar ese

0: impacto de ese patrón que nosotros hemos desarrollado y que ahora está en nuestras manos contenerlo para no pasarlo a la siguiente generación?
1: Pues mira, yo creo que lo primero de todo es no ver a la familia en términos polares, ¿no? Algo que ahora parece que nos gusta tanto hoy en día, es decir, ni verla como algo idealizado que está compuesto por seres de luz, como digo siempre, sino por seres complejos y falibles como somos todos, ni verlo tampoco efectivamente como un lugar que porque haya ciertas cosas que no funcionen ya es completamente tóxico, ¿no? Que es una palabra que se utiliza también mucho últimamente, ¿no? Sino ver todo un poco con sus grises, ¿no? Puede haber familias donde hay dinámicas disfuncionales, pero otras muy sanas, y puede haber familias donde también todos los miembros quieran aprender a hacerlo mejor, ¿no? Entonces yo creo que lo primero es deconstruir un poco esa idea, porque parece que si vemos que en una familia hay problemas, ya lo tenemos que ver todo desde una lente súper súper oscura. De hecho, por eso he querido escribir este libro, ¿no? Porque cuando he estado, así por así decirlo, ¿no?, en la fase previa de investigación, antes de escribir, todo lo que estaba escrito sobre la familia era desde un prisma súper oscuro, familias narcisistas, familias psicópatas, y la realidad es que la mayoría de nosotros estamos más bien en los grises, ¿no?, en familias que quizás quisieron hacerlo lo mejor posible, pero no siempre tuvieron las herramientas, ¿no?
0: ¿Tienes la esperanza de que las nuevas generaciones sean en ese sentido más saludables ahora que manejamos más información sobre la salud mental o tenemos más conciencia de la importancia que es cuidarla?
1: Pues ojalá que sí. O sea, yo siempre prefiero tener una mirada esperanzadora, efectivamente. Creo que también la parte negativa de esto es que hay mucha sobreinformación, ¿no? Es decir, siempre que un tema se pone más en la palestra, por así decirlo, es como que empieza a haber mucha información, lo cual está muy bien, pero también ahí es como más complicado filtrar, ¿no? ¿Qué me sirve, qué no me sirve a mí? Y a veces eso nos hace entrar en la autoexigencia y demás, pero bueno, yo aún así tengo una mirada muy esperanzadora, porque al final pues sí que somos mucho más conscientes de lo importante que es tanto trabajar nuestras propias heridas, ¿no?, para esto que hablamos de no traspasarlo a próximas generaciones, como el propio hecho de aprender nosotros, ¿no?, a gestionar lo mejor posible nuestras relaciones y emociones.
0: Y luego hay una idea que sobrevuela muchas veces nuestra cabeza, que es la de la deslealtad, cuando de repente decidimos romper con un patrón heredado porque no nos sentimos identificados, porque al final estamos hechos de muchos pedacitos, y es verdad que una gran pieza es la familia de origen, pero luego tenemos otras personas que nos influyen, otras corrientes de pensamiento que nos influyen. ¿Cómo podríamos reconciliarnos con esa evolución también de la persona?
1: Sí, es que
0: sobre todo sin sentir que estamos traicionando.
1: Claro, claro. Sí, es que a veces efectivamente sentimos que estamos traicionando porque, como siempre se nos ha dicho, ¿no?, que la familia es lo primero, que la familia siempre tiene que estar unida, ¿no? Al final nos hace sentir que todo lo que pasa en familia tiene que ser la verdad absoluta, ¿no?, y yo tengo que seguir eso sí o sí. Pero al final lo sano es, como tú bien dices, ¿no?, que tú te vayas construyendo a ti mismo, a ti misma, ¿no?, a través de lo que vas viviendo, de los otros vínculos, ¿no?, como tú comentabas. Y es complicado, claro, en un primer momento no vivir eso como deslealtad, ¿no? Porque al final, como la familia fue nuestra primera referencia, pero es verdad que la forma más sana de vivir es desde esa autonomía. Y es más, yo esto siempre se lo digo a mis pacientes, las relaciones familiares van a ser mucho mejor, o sea, van a ser mucho más sanas, ¿no?, y satisfactorias desde esa autonomía, desde que cada uno tenga su propia identidad. Y al principio quizás cuesta un poco, ¿no?, sobre todo en familias que son como muy fusionales, ¿no?, que decimos en psicología, que están como muy unidas y tienen un pensamiento muy homogéneo, pero al final en la variedad está la riqueza también, ¿no? Y entonces, bueno, creo que a veces tenemos que afrontar como ese primer momento de incomodidad de, jo, me siento desleal, ¿no?, si yo pienso de esta manera, diferente a mi familia, pero a la larga es algo que acaba enriqueciendo a todos, ¿no?
0: ¿Y qué me dices de los roles? Lo comentaba al principio, antes de presentarte, ¿no? Sí. Que siempre cada uno de nosotros ocupamos un papel determinado, interpretamos un papel determinado dentro de lo que es la familia, ¿no? El fuerte, el que cuida, el que nunca pide, el que se hace invisible. Pero es que luego crecemos, somos adultos, y aunque nosotros hayamos cambiado y seamos una persona distinta al niño que fuimos o a la niña que fuimos, cuando nos volvemos a reunir en esa familia, volvemos a vestirnos ese traje que llevábamos de niños. ¿Por qué pasa esto?
1: Sí, es muy curioso porque es que incluso esto hasta a veces pasa fuera de la familia, ¿no? Yo en el libro hablo mucho como ese rol bueno, pues que construimos en familia a veces se convierte como en una especie de identidad, ¿no? Pasa mucho en la pareja, por ejemplo, ¿no? Como en la pareja de repente repito todo eso que yo vivía con mi madre o con mi padre, ¿no? Es decir, me relaciono buscando eso, que quizás en la relación con mi madre estaba carente, ¿no? O discuto de la misma manera, a pesar de que el vínculo sea totalmente diferente. Y bueno, esto ocurre porque al final nuestro cuerpo y nuestra memoria emocional, por así decirlo, va totalmente aparte de nuestra parte racional y cognitiva, ¿no? Entonces, por mucho que yo me pueda explicar a mí misma, pues mira, tú hoy ya eres diferente a esas discusiones que tenías siempre con tu madre, por ejemplo, ¿no? Ya sabes gestionarlo de otro modo, tienes herramientas. Pues a veces solo el hecho de volver, pues por ejemplo, ¿no? A la casa familiar, a ese ambiente, lo que siente el cuerpo activa esa memoria emocional y nos hace mucho más fácil, más accesible para nuestro propio cerebro esos patrones conocidos, ¿no? Por eso a mucha gente le pasa el, jo, es que vuelvo a mi casa familiar y vuelvo a tener las discusiones de siempre, a pesar de que yo creo que eso ya está superado, ¿no? Entonces, bueno, ahí hay que hacer, pues bueno, siempre que se pueda, obviamente en la medida de lo posible, un buen trabajo en terapia a nivel de trabajar con el cuerpo y con esa memoria emocional, ¿no? Porque eso está ahí como súper grabado a fuego.
0: Hablas de, bueno, de muchos tipos de familia. Es bastante entretenido tu libro en el sentido que puedes ir buscando la tuya. Y es curioso cómo uno puede empezar a identificarse, ¿no? Con un tipo de familia y eso le ayuda a un poco también a comprender por qué es como es y por qué se comporta en su vida de adulto de una manera determinada. Incluso dinámicas heredadas, como por ejemplo la ley del hielo, ¿no? Cuando te ignoraban porque eras incómoda, pues luego se vuelven a reproducir curiosamente en tu vida de adulto con las relaciones que tú estableces.
1: Sí, totalmente. Es que, mira, muchas veces ocurre incluso porque eso no lo hemos identificado como algo negativo, ¿no? Es decir, si yo en mi familia he aprendido, ¿no? Como lo que decíamos ahora de los estilos emocionales, pues que un patrón de comunicación válido cuando hay un conflicto es hacer como que la otra persona no existe y que adivine mi necesidad. Pues claro, yo no lo estoy problematizando, ¿no? En mi casa lo he visto siempre como algo normal. Y justamente por eso en el libro hablo de todos estos tipos de familias falso refugio, que yo le llamo, ¿no? Porque son familias donde están normalizadas o incluso disfrazadas de amor, porque así lo creen incluso las personas que lo profesan, ¿no? Cómo se disfraza de amor, pues ciertas conductas que en realidad son muy disfuncionales. Pero claro, que no lo tenemos identificado como tal porque es lo que hemos visto así toda la vida. Esto pasa mucho con la sobreprotección, por ejemplo, ¿no? Que al final lo que esconde es una limitación muy grande de la autonomía de muchas de las criaturas o de los miembros de la familia, ¿no? Pero quizás esas personas que sobreprotegen lo que creen que están haciendo es pues justamente protegerte, ¿no? Justamente evitarte el dolor del fracaso, evitarte la impotencia del error, ¿no? Pero qué importante es poder leer esto tal y como es, sin culparnos tampoco, ¿no? Pero para poder encontrar formas más sanas de relacionarnos y así no repetir fuera de
0: Es un
1: casa.
0: libro muy didáctico, es un libro sencillo de leer, es un libro sustentado, muy trabajado, en el que también dejas una ventana abierta a no buscar culpables, ¿no? Porque no se trata de eso, no se trata de buscar culpables, sino de que aprendamos de nosotros mismos, de que nos aprendamos a reconocer, de que nos cuestionemos quiénes somos, de dónde venimos y quiénes somos ahora, ¿no? Y por último nos planteas tomar decisiones difíciles. Si no estamos bien donde estamos, si vamos a seguir en ese mismo lugar, si nos vamos a alejar o si vamos a redefinir, que no, tampoco hay que romper, ¿no? Ese vínculo familiar desde los límites. ¿Cuál es para ti el primer paso realista para empezar a salir de esos patrones familiares con los que, por ejemplo, ya no nos sentimos identificados?
1: Pues para mí lo primero que puede parecer muy evidente, pero no lo es tanto, es nombrar lo vivido, ¿no? A veces nos cuesta mucho nombrar que efectivamente hay un problema en la relación con mi padre, con mi hermano, con mi madre, ¿no? Por esto que te decía, que nos sentimos casi malas personas, ¿no? Si vemos algo malo en esa persona que nos quiere tanto y que queremos tanto, ¿no? Entonces, lo primero es nombrarlo y luego desde ahí entender, como tú bien decías, que puede haber muchísimos tipos de solución ante ese problema, ¿no? No tiene por qué ser la ruptura total del vínculo, que a veces sí, puede haber casos en los que sí, pero hay muchísimas soluciones intermedias, ¿no? Como limitar el contacto a determinados momentos o que haya ciertos temas de conversación que se traten y otros no, porque sabemos que nos van a llevar siempre a las mismas discusiones circulares. Bueno, es todo mucho más complejo que esto, claro, pero intento dar como muchas soluciones intermedias para que cada persona lo lleve a su caso y sepa qué primeros pasos dar, ¿no? Que a veces, pues efectivamente son en forma de límites, que quizás nunca se han planteado poner o que les generaba mucha culpa poner, ¿no? Por eso, primero de todo, nombrar lo que está ocurriendo, sabiendo que no con eso estamos haciendo, creando unos verdugos y unas víctimas, sino que estamos poniendo, pues, nombre a lo que ocurre y a partir de ahí podemos construir algo mejor, ¿no?
0: Pues como dice Marta Martínez Novoa, las familias perfectas no existen porque no están formadas por seres de luz, sino por personas complejas y por personas falibles. Al final, todos estamos llenos de matices, no hay ni buenos ni malos, pero todos formamos la familia que al final también es el cimiento sobre el que se sustenta las sociedades actuales y occidentales. Marta, enhorabuena por tu trabajo, muchísimas gracias por acompañarnos en fin de semana.
1: Muchísimas gracias a ti por tenerme. Muchas

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2: Son las 4 o las 3 en Canarias.
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2: 39 días han pasado de la invasión de migrantes en Ceuta. Hoy empieza la vuelta al cole allí, en la ciudad autónoma, y la situación sigue sin mejorar. Los incidentes en las calles se multiplican cada día más y los migrantes siguen acampando en las playas. Este martes hemos conocido que la Audiencia Nacional va a investigar penalmente la entrada masiva de migrantes allí. La jueza María Tardón considera que pudo existir una actuación organizada por parte de Marruecos que habría afectado gravemente a la integridad territorial de España. Aún así, Sánchez sigue sin pensar en el país magrebí como artífice de ello.
3: Entender qué ha pasado, asegurarnos de que no vuelva a suceder. Por supuesto, vamos a esclarecer lo que ocurrió aquella semana de julio. Lo compartiremos con la ciudadanía con total transparencia.
2: Preguntas al aire. Aunque para el presidente de Ceuta no hay dudas, asegura Vivas que fue Marruecos quien planificó la invasión.
4: Yo estoy convencido que detrás del golpe está Marruecos, que todos los indicios apuntan a eso. Y ha puesto de manifiesto de una manera categórica que la seguridad de Ceuta, la integridad territorial de España y la de Europa depende de Marruecos. En estos días he oído declaraciones desde el otro lado de la frontera que ponen en cuestión nuestra soberanía. Yo no me voy a entretener mucho en esto, pero sí voy a decir con toda rotundidad que Ceuta es España hasta la médula.
2: No es el único frente que tiene el gobierno y el Partido Socialista en marcha, ni mucho menos. Hoy declara el que fuera CEO de Plus Ultra, Roberto Rosselli, después de que ayer el expresidente de la compañía Plus Ultra, Julio Martínez Sola, afirmara ante el juez el pago de una comisión del 1% a Zapatero una vez se efectuase el rescate de la aerolínea. Patricia de Rossetti.
5: Un pago a éxito si la operación salía adelante. Julio Martínez Sola ratificó que pagaron ante la delicada situación de Plus Ultra y con el socio de Zapatero, Julito, pactó la comisión, un 1% de los 53 millones que inyectó la SEPI, algo que llamaron labores de acompañamiento para conseguir la ayuda española. Un pago necesario, dijo ante el juez, según fuentes jurídicas. Recurrieron al expresidente como medida desesperada por las consecuencias de las restricciones impuestas por el COVID, un dinero que iba al grupo Zapatero. Ante el juez Calama, el expresidente de Plus Ultra contó que en abril de 2020 Zapatero le llamó desde un teléfono oculto para anunciarle que su grupo le iba a ayudar, aunque no tiene conocimiento de las acciones concretas del expresidente. Fue una llamada de unos 10 minutos. Martínez Sola le expuso la difícil situación de la compañía y la necesidad de acceder a un crédito ICO. Zapatero le respondió que iba a hacer las gestiones oportunas y a partir de ahí su contacto fue su socio.
2: Y más cosas. Bruselas exige a España más transparencia respecto a los despidos de trabajadores con contratos de prácticas. El gobierno va a aprobar hoy un real decreto para limitar los periodos de prueba a 6 meses, salvo excepciones, y obligar a justificar las condiciones para superarlos. Un cambio que afectará a miles de trabajadores. Marta Ruiz.
6: Bruselas nos exige más transparencia en las relaciones laborales. Uno de los puntos negros, los trabajadores despedidos durante el periodo de prueba. Más de 600.000 hasta julio, según datos de la Seguridad Social. A Jordi le dieron la oportunidad en un periódico y creía que todo iba bien.
7: Me estaba yendo muy bien, pero finalmente cuando llegó el final del periodo de prueba yo pensaba que me iba a quedar, obviamente. Finalmente me dijeron que no lo pasaba.
6: El gobierno quiere limitar los periodos de prueba a 6 meses, salvo excepciones pactadas por convenio, y que los contratos incluyan requisitos que, de no cumplirse, justificarían el posible cese. Ahora mismo se puede despedir sin justificación ni indemnización. José Ignacio López, catedrático de Organización de Empresas de la Universidad CEU San Pablo.
8: Se está utilizando en muchas ocasiones el periodo de prueba de ese contrato indefinido como válvula de flexibilidad cuando se está restringiendo por los antiguos contratos temporales.
6: El Real Decreto también incidirá en la transparencia algorítmica, reglas claras del juego cuando se usa la IA para tomar decisiones sobre los trabajadores.
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2: Y en los deportes, atención, este martes vuelve la Champions. El Real Madrid recibe al Inter de Milán en el Bernabéu, mientras que el Betis visita al Lille en el estreno de ambos en la misma competición europea. Y en baloncesto, continúa el Mundial Femenino en Alemania con los primeros cruces de octavos de final. España, que ayer cerró la fase de grupos frente a Japón y espera rival para la siguiente ronda. Mucha atención al tenis, porque esta madrugada La siguiente madrugada, Carlos Alcaraz disputa los cuartos de final del US Open frente al estadounidense Ben Shelton. Y también sigue la Vuelta Ciclista a España, que encara su última semana con la pelea por el maillot rojo completamente abierta. Enric Mas sigue de líder. 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

0: Hola, ponedores, ¿qué tal? Muy buenos días. Bienvenidos a las 4 y 5 de la madrugada. Gracias, Xavi Laso, por actualizarnos la información. Yo espero que los ponedores estén bien y que, bueno, estén muchos uniéndose ahora mismo al programa. Llevamos desde la 1:30 poniendo las calles y lo vamos a hacer. Quedan 2 horas de momento de radio. Quien te saluda es Beatriz Calderón y lo hago en este martes, que es 8 de septiembre del año 2026. Como decía, aquí llevamos un ratito y lo hacemos gracias a un equipo que tenemos que es maravilloso. Entre ellos está Hugo Santos, que además se incorporó hace muy poquito. ¿Qué tal? Muy buenos días.
1: Muy buenos días, Bea, y muy buenos días a todos los ponedores que seguían con nosotros desde la 1:30, como bien has dicho, claro, o que están entrando ahora mismo.
0: Algunos llevan un ratito, otros, sin embargo, se levantan porque ahora van a empezar con sus quehaceres o porque se han despertado.
1: Exactamente, claro, que se pueden haber desvelado, ¿eh?
0: Claro, que ahora te desvela. ¿Tú sufres de insomnio?
1: Fíjate que no, además eso es una cosa, puede caerme un meteorito al lado que puedo seguir durmiendo perfectamente, macho.
0: Duermes como un tronco, que se suele decir, ¿no?
1: Exactamente.
0: ¿Y ahora te está costando dormir de día?
1: Fíjate que depende, al principio la semana pasada me costó un poquito los primeros días, pero ahora ya estoy cogiendo ritmo y en cuanto toco la cama me quedo dormido.
0: Genial. O sea, luego hay algún que otro truco que siempre damos a los compañeros. Bueno, cuéntame, Hugo, hasta las 5 de la mañana, ¿de qué cosas hablamos?
1: Pues mira, en esta hora vamos a recordar cuál está siendo nuestro leitmotiv durante el programa para que los ponedores pues podáis darnos vuestra opinión, si os apetece. Esta madrugada hablamos de cómo el calor tan sofocante que hemos pasado este verano y que aún se sigue soportando en muchos puntos de España pues afecta a nuestra salud, no solo la física, sino también la mental. Ponedor, ¿tú prefieres el verano o el invierno? ¿Te haces mejor al calor o en cambio eres más de frío? ¿Podrías decirnos cuántos grados tenéis a esta hora en el lugar donde vivís? Contadnos, os leemos y os escuchamos. Y hasta ahora también nos acompañará Jorge Alcalde, pues nuestro divulgador científico favorito, que nos va a hablar de una hormona de la que hemos oído cuáles son sus beneficios en muchas ocasiones y que según los últimos estudios puede que no sea para tanto. Y esta es la testosterona.
0: Pues de esta hormona vamos a hablar para que nos cuente un poco la importancia que tiene o no en el cuerpo humano. También momento de conocer la información del tiempo, que decíamos que estamos hablando de esta ola de calor un pelín tardía que ha llegado en los primeros días de septiembre y que nos ha mantenido a prácticamente todo el país por encima de los 40 grados y con noches que no bajaban de los 25. Es algo realmente agotador porque el cuerpo humano, a partir de una temperatura, la media más o menos, está en unos 36-37 grados, es la temperatura corporal. Cuando el ambiente está muy por encima de esa temperatura, el cuerpo empieza a notarlo, se sofoca y se puede llegar a encontrar mal. Y como decía nuestra experta, a la 1:30 de la madrugada puede llegar incluso a ocasionarnos graves problemas de salud. Pero bueno, al margen de esto, no sé, tú nos tienes que contar una buena noticia, es decir, bajar un poquito las temperaturas o vamos a continuar igual.
1: Pues mira, yo no sé si es que se está manteniendo esa ola de calor de verano o estamos adelantando lo que se llama el veranillo de San Miguel, esta temporada de calor que tenemos a finales de septiembre, ¿no?
0: Que hace ahí, bueno.
1: Sí, porque la situación es que tenemos, bueno, estabilidad por toda la península, salvo en Galicia, donde hay un frente que va a dejar fuertes precipitaciones que se van a ir extendiendo de oeste a este durante todo el día, hasta llegar incluso a zonas del País Vasco por el norte o a la Sierra de Madrid por el centro, esas lluvias. Las calimas, por otro lado, van a seguir persistiendo en las Canarias y con menos fuerza en el sur peninsular. Las temperaturas, que es lo que más nos importa hoy, pues van a seguir siendo altas en muchos puntos, lo siento. Pero por fin parece que van a predominar los descensos, que vamos a ir notando más el día del miércoles. Pero vamos, primero va a llegar a Galicia. Como decía antes, hay un frente que va a llegar y entonces va a notarse un descenso de hasta 5 grados. En el resto del país pues no vamos a tener tanta suerte, porque pues va a continuar con temperaturas muy elevadas. Albacete, que está en plena feria, y Sevilla van a rondar los 40 grados, mientras que las más frías, con 13 grados, van a ser Lugo y Salamanca. Entonces, pues bueno, que gran parte del país vamos a continuar con estas noches tropicales que nos están encantando a los fans del frío.
0: Estamos, léase la ironía, ¿verdad?
1: Sí, ¿verdad? Y que está predominando pues en este comienzo de septiembre tan atípico.
0: Es lo que hay, un poquito de calor todavía, pero bueno, en esta semana yo creo que la cosa en algún momento mejorará. Tienen que bajar las temperaturas, ahí
1: sí,
0: nos van a quedar.
1: En algún momento va a tener que parar esto.
0: En algún momento vamos a tener que hacer el cambio de armario, seguramente. Pues muchas gracias, Hugo. Vamos a escuchar ahora a nuestros ponedores que ya se han presentado, es decir, que ya nos han mandado su placa en la que se identifican como ponedores, nos dicen cómo se llaman, qué es lo que hacen, por qué nos escuchan, lo que más les gusta del programa. Todo esto al 662-942-605 en una bonita nota de voz. Notas de voz que luego escuchamos así como en un tren de voces, que queda muy bien. La verdad es que anímate, 662-942-605.

0: 942605, déjanos la tuya.
1: Hola Pulpo, soy Domingo de Las Palmas. Me encanta de oírte. Todas las noches te oigo. Soy pensionista, pero duermo poco. Y por eso me encanta oír y darte las gracias porque nos hace pasar las noches mucho mejor. Y todos los que están trabajando. Vale, Pulpo. Dale. Yo soy ponedor. Gracias.
2: Saludos desde El Salvador. Aquí los estamos escuchando. Son las 9 de la noche con 26 minutos. Y pues felicidades por esa gran programación. Yo los escucho mientras trabajo a toda hora, 24 horas. Todos sus programas son muy amenos. Saludos desde El Salvador, Centroamérica.
3: Hola, buenos días. Soy Marifrancis Muñoz y soy ponedora, fan de ponedora. Nos enganchamos todos los días a las 5 de la mañana con linterna, por supuesto, porque si no, no vemos nada. Así que escuchamos el programa y estamos encantados, nos sirve de distracción. Así que todos los días, como he dicho, escuchamos. Somos fans. Buenos días y que sigáis así con este programa tan maravilloso. Un saludo de Agrícola Muñoz Lorenzo. Hasta luego.
0: Maravillosas sois vosotras.
4: Qué alegría, qué alegría, qué alegría.
0: Con las linternas escuchando el programa porque les animamos la madrugada. Gracias de verdad a todos estos ponedores que se presentan y que, bueno, pues nos sacan una sonrisa. Si os conocemos mejor, sabemos quiénes sois, quiénes estáis ahí detrás. 662-942-605, déjame tú también esa nota de voz y te vamos a escuchar. Y ahora sí, si nos estás escuchando a las 4:12 es porque eres un ponedor de calles y juntos nos vamos a ir a por el martes.

0: familias, ponedores y equipo. El calor, aquí en Valencia lo peor que hay es la humedad. Lo que pasa que yo pues tengo una casa bien acondicionada y la verdad es que pues gastándome el dinerito pues es soportable. Cuando hace mucho calor ponemos aire acondicionado y bien. Y la terracita por la noche pues también se puede soportar. A veces me duermo en la terraza, se hace mucho bochorno y estoy fresquito y bien. Pero bueno, el calor es, aquí la humedad aquí en Valencia es sofocante. Bueno, y ayer felicité a Cristina Platero, que era su cumpleaños, y el mío también, lo sé por eso. Pues nada, aquí hoy en Antena publico felicidades a Cristina por su cumpleaños. Yo ayer también hice 60. ¡Soy ponedor!
1: El 7 de septiembre, ¿eh? Muchas felicidades a Cristina
2: felicidades,
1: Platero.
2: Cristina.
1: Que además, no sé, ¿cuántos son? 35 o algo así, ¿verdad, Cris? Se lleva las manos a la cabeza.
2: Casi, casi igual.
1: Aquí, de todos modos, en el programa no pasamos de los 35. Los tenemos 20 añeros y luego el resto que no lo somos, pero que no tenemos más de esa edad. En esa edad nos plantamos todos aquí.
2: El espíritu, de la juventud, es que ese es indomable.
1: El espíritu del ponedor, que es un espíritu joven, un
2: hay
1: espíritu
2: que
1: cree que todavía puede
2: que
1: trasnochar sin castigarse. Bueno. Esperamos llevar razón y que no tengamos ningún problema de salud, que dicen que la noche desgasta mucho, pero aquí queremos dar guerra durante mucho tiempo.
2: Para nada.
1: Mensajes de los ponedores hablando del calor. Cierto lo que ha contado este ponedor en la zona del Levante, en Valencia,
2: sí.
1: y toda esa zona, es verdad que yo, de hecho, a mí se me riza el pelo, o sea, directamente yo salgo de Madrid, voy acercándome y ya cuando llego a la costa el pelo cobra vida.
2: Además es una sensación, la condensación, el sudor, o sea, es que se hace hasta gotillas,
1: sí,
2: pequeñas,
1: sí,
2: es una,
1: sí,
2: cosa,
1: sí, sí,
2: terrible.
1: Sí, el calor del interior es seco,
2: sí,
1: tiene también su parte desagradable, pero puedes respirar mejor y es más cómodo, yo creo, que el de la humedad, que te duchas, sales de la ducha
2: y estás
1: otra vez empapado. Bueno, mensajes de nuestros ponedores, léeme alguno.
2: Pues mira, te cuento, porque es que Stanislao, que vive en Cádiz,
1: sí,
2: dicen que este verano pues no han tenido tanta queja, porque es que, fíjate, ha predominado lo que llaman el poniente moderado.
1: Claro, que no ha habido mucho levante, me lo han dicho también unos
2: justo
1: amigos que han estado allí 20 días.
2: Pues y
1: qué
2: vamos,
1: bien,
2: un aire fresquito que es muy habitual, y que, por ejemplo, con 28 grados, que ya es calor, aunque ya estemos acostumbrados a temperaturas más altas, pues con ese poniente se está pasando pues un día maravilloso.
1: Ah, qué bien. Sí, sí,
2: sí, sí, da gusto.
1: Bueno.
2: Sara Torralba, que es de Vitoria, pues que debería hacer más fresquito, dice que llevan un par de veranos que ya sobrepasan los 30 grados, incluso este que han llegado,
1: claro,
2: a los 40.
1: Además en el norte lo notan mucho, en Vitoria siempre un fresquito, ¿verdad?
2: Sí, sí, sí, además que
1: y llevan unos veranos que, jolín, han dado picos este
2: exactamente
1: año.
2: Exactamente, y es que es una cosa que no es normal allí, y es que no solo eso, y eso es lo que hablábamos hace un par de días, es que llevan un tiempo muy largo sin una sola gota de lluvia desde
1: que
2: hace
1: meses. Que es lo raro también, que no llueva,
2: es muy
1: de
2: complicado.
1: Esto hablamos hace nada, muy poquito, sobre la sequía en el norte del país, que es algo raro de ver, porque en el sur estamos más acostumbrados.
2: Y sobre todo que es preocupante.
1: Pero es preocupante, sí. Tenemos también otro mensaje en el 662-942-605.
3: Pues buenos días, aquí
1: buenas
3: de Lucena, Paco, trabajando en el campo, y estamos ya en Lucena, Córdoba, a 28 grados. Así que no vean la que va a caer hoy. La Rebequita la vamos a dejar a mi hijita guardar.
2: Se va a pasar muy bien en Lucena.
1: Que por lo que sea todavía no va a hacer el cambio de armario.
2: No, no hace falta, no hace falta por aquí, por Córdoba.
1: De momento no lo va a cambiar. 4:19 de la madrugada, poniendo las calles en directo, y vamos a seguir, ¿eh?, hasta las 6 de la mañana leyendo mensajes de nuestros ponedores, hablando del calor sofocante, pero ahora toca jugar a Adivina el Tutorial.

0: Es lo que toca los martes. Llega ese momento del tutorial, como siempre, bueno, que nos enseña a hacer una cosa. Es que los tutoriales que encontramos en la red siempre nos enseñan a hacer algo, por muy curioso que sea, ¿no? Hay cosas que son más normales, ¿no? El tutorial de enseñarme a cambiar una rueda. Pero hay otros que nos han resultado curiosísimos, la verdad, a enseñarnos a hacer cosas insospechadas. Así que, Hugo, tú explícanos un poquito cómo funciona. Es el primero que tú haces, ¿verdad?
1: Sí, sí, sí. Además, estaba diciendo, a ver si lo explico bien, que es una cosilla
0: pues
1: un poco complicada.
0: Adelante.
1: Bueno, vamos a escuchar un sonido sacado de un tutorial de YouTube para que los ponedores adivinen qué es lo que nos está enseñando a hacer este vídeo. De momento, para que vayamos cogiendo la idea de lo que nos va a contar hoy este tutorial, vamos a poner la primera pista.
2: El mayor obstáculo es el miedo. Para aliviar ese miedo, acuéstate boca arriba y respira todo el aire que puedas y manténlo en tus pulmones.
0: Pues de momento has hecho lo que todos. ¿Qué pasa? ¿Que os paséis las instrucciones o qué?
1: No, hombre, ¿por qué lo dices?
0: De un becario a otro os vais pasando la instrucción. De la primera pista, pon algo que no tengamos ni idea. Porque ahora mismo, claro, el miedo y boca arriba.
1: Yo debo decir que cuando hice la primera pista y la he repasado varias veces he dicho, a lo mejor es un poco abstracta.
0: Difícil, ¿no? Pero bueno, de todos modos yo siempre confío en mis ponedores. Tú lo mismo no, que no los conoces, pero yo en mis ponedores...
1: Yo creo que sí. Además, busco estimular su imaginación, a ver qué dan de sí.
0: A ver si son capaces de adivinar con esta pista, que es la primera, el tutorial. Dime qué tienen que hacer.
1: Pues mira, es igual un poco pronto, pero si creéis que ya sabéis lo que estamos hablando en este tutorial, manda una nota de voz contándonos qué nos está enseñando a nuestro WhatsApp del programa, 662-942-605.
0: Muy importante decir pista número uno. Un poquito de música y seguimos.
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0: El paraíso, Mikel Izal, sonando a las 4:24 de la madrugada, poniendo las calles, como decíamos en nuestro temazo, a eso de la 1:30 de la madrugada. Hablábamos de cómo el calor extremo que estamos sufriendo este verano afecta a nuestra salud, más allá de los golpes de calor o de una deshidratación puntual. Ojo, porque España ha vivido en este 2026 el verano más cálido desde que hay registros y se han contabilizado más de 5.000 fallecimientos en los meses de junio, julio y agosto, que pueden atribuirse al calor. De todo ello, Pulpo charlaba con Cristina Linares, que es codirectora de la Unidad de Cambio Climático, Salud y Medio Ambiente del Instituto de Salud Carlos III. La escuchamos.
1: Hola, buenas noches, Pulpo.
2: Buenas noches. Es que lo primero, gracias por aguantar hasta esta hora para estar con los ponedores de calles aquí en la cadena COPE y tratar esto que llama la atención y que, oye, hay que poner en alerta que están falleciendo 5.000 personas al año en torno a esto del calor que tenemos cada vez más alto.
1: Sí, bueno, esto es una cifra que es una estimación, todavía no ha terminado el verano. Claro. Aunque estemos en septiembre y pensemos que ya tendríamos que estar con el modo otoño, realmente esto no está siendo así. Incluso también sabemos que hubo ya una, no llegó a ola de calor meteorológica, pero sí que se elevaron mucho las temperaturas en junio y en mayo, que no son meses, sobre todo mayo, finales de mayo de este año, que hizo bastante calor por encima de lo normal y por eso se están batiendo estos récords que comentabas, ¿no? En la introducción del tema, porque al final lo que está pasando es que es un verano continuo, ya no tenemos estos meses tan marcados de julio y sobre todo agosto, sino que ya podemos detectar altas temperaturas prácticamente desde finales de mayo hasta finales de septiembre. Y esto hace que se incrementen mucho las cifras de mortalidad atribuible a esos extremos térmicos. Sabemos además que las primeras olas de calor son las que más mortalidad dejan, porque es las que más personas susceptibles son vulnerables a las altas temperaturas.
2: Sí, sí, tal cual, tal cual. Fíjate, tú, Cristina, llevas años estudiando cómo las temperaturas extremas y también la contaminación están afectando a nuestra salud. Y además, el Instituto de Salud Carlos III ha realizado, bueno, pues muchísimos análisis que también relacionan ese calor extremo con varias patologías que van más allá de los golpes de calor. Detállanos algunas cosas de estas que estoy diciendo, porque claro, aquí la gente está ahora mismo abriendo bien las orejas.
1: Bueno, lo principal que hay que tener en cuenta sobre cómo afectan las altas temperaturas a las personas es que lo que provocan es una descompensación en el cuerpo, es decir, no solamente los golpes de calor solo contribuyen a esa sobremortalidad que se mide en verano un 2 o un 3%. Realmente las personas que ingresan o que tienen una muerte prematura por efecto de las altas temperaturas es porque tienen una enfermedad previa que es susceptible al calor, ¿no? ¿Y por qué puede pasar esto? Bueno, como comentaba, el calor sobre todo lo que nos provoca es una principalmente alterarnos lo que es nuestra sudoración y nuestra evotranspiración. Esto hace que aumente nuestra tensión arterial y que se generen o se pongan en marcha, mejor dicho, una serie de mecanismos en nuestro organismo que para compensar ese exceso de calor y esto afecta a muchos sistemas y a muchos órganos, principalmente pues personas que ya tienen enfermedades cardiovasculares, personas con diabetes, por ejemplo, personas con enfermedades endocrinas, también personas con afectación respiratoria o cardiorrespiratoria, pues personas asmáticas, personas con enfermedad pulmonar obstructiva crónica, personas con enfermedades renales, ¿no? Todo lo que es insuficiencia renal o personas que tienen un marcado desequilibrio electrolítico ya de por sí por su enfermedad previa, pues claro, con las altas temperaturas se descompensan muchísimo porque el primer síntoma es esa deshidratación o esa falta de humedad y de un adecuado equilibrio electrolítico en el cuerpo. Y luego tenemos el gran rango de las enfermedades mentales. Esto mucha gente no lo conoce, pero muchas de las enfermedades mentales, por ejemplo, todas las que tienen que ver con falta de dopamina en el organismo, pues todo lo relacionado con enfermedades de Parkinson, epilepsia, demencia, incluso la depresión, estas personas no termorregulan bien su mecanismo fisiológico, hace que no se termorregule bien el cuerpo, y además la medicación que se toma hace que tengan una falta, una sensación como si no tuvieran sed, ¿eh? Es como si entonces esto hace que se deshidraten muy muy fácilmente, ¿no? Y hay que estar muy pendiente de los médicos de atención primaria, las personas de servicios sociales, pues de este tipo de personas vulnerables o pacientes más susceptibles que se ven alterada su, claro, su enfermedad en estos episodios de altas temperaturas. Pero bueno, también las embarazadas pueden ver alterado su gestación por este aumento de la tensión arterial, personas obesas, personas con discapacidad cognitiva o dependientes, personas que sean dependientes. Es decir, que realmente el calor afecta a un amplio rango de pacientes vulnerables, principalmente son pacientes mayores, pacientes ancianos con varias comorbilidades, es decir, que tienen más de una enfermedad, y que, bueno, pues el calor lo que les genera es una descompensación generalizada que hace que empeore esa enfermedad que ya tienen persistente en su organismo y con la que conviven día a día.
2: Claro, claro, es tremendo. Incluso para el tema de las patologías respiratorias, dicen que también empeora mucho el tema, porque tengo a un ponedor, Gregorio, que me dice: Pulpo, yo que tengo EPOC, con el calor lo paso fatal. Es que claro, esa gente lo tiene que pasar muy mal, ¿no?
1: Sí, sí, sí, porque las patologías respiratorias, claro, se ven muy influenciadas por todo el tema de su relación a su vez con el sistema cardíaco, es decir, necesitan bombear muchísima más sangre para que ese oxígeno que necesitamos en nuestras células sea eficiente y sea efectivo, ¿no? Para cumplir nuestras funciones básicas. Entonces, si la llegada de ese oxígeno a las células se ve comprometido porque el cuerpo está combatiendo, digamos, su primera función es disipar calor, la evotranspiración, pues claro, todo esto hace menos eficiente el proceso de respiración en personas con enfermedades respiratorias, como digo, personas asmáticas.
2: Sí.
1: Claro, todo esto, el calor al final lo que hace es complicar muchísimo más su enfermedad, incluso pueden llegar a tener brotes porque su sistema se encuentra comprometido, y es la gente que nos ingresa de urgencia, principalmente personas vulnerables y con enfermedades, principalmente eso, cardiorrespiratorias.
2: Sí, sí, sí. Las enfermedades mentales, yo no sé si poner la esclerosis múltiple, por ejemplo, dentro de una enfermedad mental, porque claro, todo parte de fallas que hay en el cerebro y luego parte de ahí para el resto del cuerpo, pero también el calor extremo a esos enfermos les deja baldados, porque les genera, no sé, tiene que tirar mucho de la energía del cuerpo para que puedan vivir el día a día y se quedan plof.
1: Exacto, es una demanda energética brutal, porque el cuerpo lo principal que tiene es mantener su temperatura interna, lo que se llama en medicina una homeostasis, ¿no? Nosotros somos seres que mantenemos nuestras funciones vitales dentro de un rango de temperaturas óptimo. Cuando todo tu cuerpo está, como digamos, funcionando prioritariamente para disipar ese exceso de calor, solo tenemos dos mecanismos para disipar el calor, los mamíferos, ¿no? Principalmente la sudoración y una irrigación periférica mayor para favorecer esa sudoración. Entonces, eso descompensa el resto de funciones vitales, y si ya las tienes comprometidas, pues claro, pues igual que en el caso de los enfermos renales, pues fíjate lo importante que es el desequilibrio electrolítico, ¿no? Para el buen funcionamiento del resto de funciones vitales. También influye mucho, por supuesto, la humedad en el ambiente. Cuanto más humedad ambiental hay, más cuesta evotranspirar, con lo cual tu cuerpo se vuelve más ineficiente. Por eso el calor húmedo siempre se dice que es peor que el calor seco desde el punto de vista de la salud, porque realmente es intentar evaporar más agua a una atmósfera ya cargada de agua. Entonces todo esto es sumamente importante para estos pacientes vulnerables. Y ya, si encima estás tomando una medicación que no te permite tener la misma sensación de sed que una persona sana, o que no te hace sentir que te estás deshidratando, pues claro, ya se complica muchísimo más, porque realmente no te das cuenta de este desequilibrio.
2: Sí. Da gusto escucharte, Cristina. Estamos aquí en la madrugada, ahora con este calor que estamos viviendo estos días todavía de septiembre, por la noche es verdad que bajan un poquito las temperaturas y estamos más a gusto y se siente uno mejor, pero me pongo a pensar ahora en la ansiedad, ¿no? En la ansiedad, que es también la llamada epidemia del siglo XXI, Cristina. Yo no sé si un calor exagerado la acrecienta o la provoca incluso, porque claro, estas cosas hay que tomarlas muy en serio.
1: Este es el otro espectro, ¿no?, de la salud mental. Lo que hemos comentado hasta ahora era un poco síntomas físicos, ¿no? Sí. Todo lo que influye sobre los mecanismos fisiológicos del cuerpo. Pero, ¿qué pasa con el otro espectro, no? Es decir, lo que sí que sabemos es que altas temperaturas mantenidas durante mucho tiempo, tanto durante el día, que al final una temperatura máxima alta lo que va a producir también es una temperatura mínima alta, es decir, por la noche lo más normal es que haya unas mínimas por encima de lo normal, que es lo que está pasando estos veranos, y que la gente no consiga, las personas no consigan descansar adecuadamente, esto tiene unos efectos importantes sobre tu funcionamiento diario, es decir, a lo largo de todos estos años de investigación y de toda la bibliografía que se va generando en torno a los efectos del calor en la salud, bueno, pues sí que se ha visto que el calor puede influir, por ejemplo, en tu menor rendimiento de trabajo, puede influir en la forma de conducción, es decir, tú si no has descansado durante varias noches, al día siguiente no conduces igual porque no estás igual de atento, porque estás cansado. Afecta mucho digamos, a la concentración de las personas. Esto lo sabemos mucho con los profesores en las aulas, por ejemplo, este gran problema que tenemos, pues eso, con lo que comentaba al principio, en mayo, por ejemplo, que se alcanzan unas temperaturas, especialmente en el sur de la península, muy altas, y que los docentes casi no pueden dar clase, pues porque los niños están asfixiados, e impiden mucho las funciones de concentración y de atención. Y luego hay otro aspecto también importante respecto a los efectos del calor, y es que aumenta, digamos, las conductas de riesgo o incluso la violencia. Está demostrado que, por ejemplo, cuando se producen más asesinatos, crímenes con violencia, etcétera, incluso feminicidios, el calor es un factor más de riesgo. ¿Por qué? Sí. Bueno, porque confluyen muchos factores, ¿no? En primer lugar, claro, cuando hace más calor, la gente sale menos de casa, con lo cual también convives más con tu agresor, que además en vacaciones también al final se pasa más tiempo. También consumes más sustancias, pues bebidas alcohólicas o, bueno, pues para tratar de, por una parte, de refrescarte y por otra parte también de evadirte del calor. Entonces hay muchas conductas de riesgo que están asociadas a fenómenos de altas temperaturas, porque se ve que es un factor que exacerba pues todo el tema de violencia y como tú decías también de ansiedad, ¿no? Porque al final es algo que es difícil de combatir si no tienes los medios para ello.
2: Fíjate, Cristina, yo que te iba a decir que yo tenía la sensación que cuando hacía mucho calor, cuando teníamos los calores extremos que hemos vivido durante unas cuantas jornadas, sobre todo en el mes de agosto, lo sé porque yo lo he vivido, digamos que estamos de mal humor, es que nos enfadamos, es como cuando no dormimos bien, que vamos cruzados todo el día.
1: Igual. Sí, es agotador, o sea, es lo que te hace es aumentar la sensación de irritabilidad. Lo que estás deseando es buscar un sitio donde puedas estar a una temperatura óptima, principalmente por la falta de descanso.
2: Claro. Me pongo a pensar también en el caso de los niños, ¿no? Este programa lo escuchan muchos papás, muchos abuelos, y claro, nos preocupamos por nuestros hijos, lógicamente, pero en el caso de los niños, que son especialmente vulnerables, ¿cómo les afecta estas temperaturas? Lo digo por su salud, ¿no? El pasar tantos días soportando temperaturas tan altas como las que hemos tenido este verano.
1: Bueno, principalmente los niños, afortunadamente, y no es más difícil que sufran un episodio importante sobre su salud, principalmente porque su sistema termorregulador está nuevo y funciona perfectamente. Entonces consiguen
2: está nuevo, dice, está nuevo, claro. Está en garantía, ¿no?
1: Está en garantía, ¿no? Lo acaban de estrenar. Entonces, claro, ellos tienen mucha, es decir, termorregulan perfectamente. Entonces, eso ya es un factor a su favor. Pero esto no quita que, pues, si están, por supuesto, expuestos a altas temperaturas durante, por ejemplo, las horas centrales del día,

0: que no tienen una mamá o un papá que estén pendientes de estar bien, de que estén hidratados, de que no se expongan a pues a una alta insolación, por ejemplo, que no salgan a pasear en las horas centrales del día. Con los niños, pues solemos tener pues muchísimo más cuidado, ¿no? De protegerles, que estén en zonas de sombra, que estén en zonas ventiladas. Por supuesto, dar la tabarra con que venga, que tienes que beber, que tómate un zumito. Es decir, al final los niños cuentan con esa ventaja. Esto no quiere decir que un pico de calor no les afecte y, por supuesto, que les impida dormir peor por la noche, etcétera, etcétera. Es decir, no dejan de ser sobre todo los lactantes no dejan de ser población de riesgo porque tienen que estar constantemente hidratados, eso sí.
1: Pues nos quedamos con toda esta información que hemos compartido con toda la audiencia. Te quedas también en el podcast, te vamos a escuchar y te vamos a analizar. O sea, es muy importante lo que acabas de contarnos a los ponedores. Cristina Linares, codirectora de la Unidad de Cambio Climático, Salud y Medio Ambiente del Instituto Total Nada Salud Carlos III. Gracias por hacernos entender un poco lo que ha pasado con las temperaturas y que sepas que a partir de ahora en el currículum también tienes que decir que eres una ponedora de calles, ¿eh?
0: Por supuesto.
1: Vale. Cristina, que vaya muy bien la madrugada. Gracias.
0: Muchas gracias. Gracias a vosotros.

0: lo que nos gustan los bares en España, la cantidad de bares que hay, y hemos hablado muchas veces de ello y de la importancia que tienen, pues por ejemplo en los pueblos pequeños, que cuando cierran el bar es un auténtico drama, porque es el centro cultural prácticamente de la localidad, ¿verdad?
1: Cultural, social, de todo. O sea, las mejores historias de un pueblo muchas veces se viven en el bar del pueblo.
0: La manera que tienes de relacionarte con el resto de vecinos, porque oye, echar el cafelito y la partidita de cartas, pues eso la verdad que no tiene precio. Son las 4:45 de la madrugada, vamos llegando poquito a poquito a las 5, pero claro, tenemos que seguir jugando a Adivina el Tutorial. Y es que tenemos el WhatsApp hasta arriba de mensajes.
1: Sí, sí, sí, además que la gente ya se va acercando un poquito a lo que es la respuesta. Estamos escuchando sonidos, te recuerdo, sacados de un tutorial de YouTube para que los ponedores adivinéis qué es lo que nos está enseñando a hacer. Mm. Ya hemos puesto antes la primera pista.
0: ¿Qué primera pista?
1: Sí, era un poquito abstracta.
0: Que la primera pista podría ser cualquier cosa. O sea, cualquier cosa que te pueda dar miedo, pues puede ir por ahí.
1: Sí, que te dé miedo y que digas, tengo que coger...

0: aire de mis pulmones.
1: Ahora, ¿qué es lo que tengo que hacer?
0: Pues vamos a ver ahora qué nos cuenta la segunda pista. ¿Qué
1: Venga,
0: es lo que
1: vamos
0: que
1: con ella.
2: El siguiente paso, mantén tus brazos hacia abajo. Mueve también tus pies.
0: Habla de la coordinación.
1: Aquí ya, o sea, hay movimiento.
0: Ya hay cosas. Ya
1: no es como antes, que era como mantén de tumbado hacia arriba.
0: Claro, exactamente. O sea, aquí ya puedes ubicar también en un espacio. O sea,
1: aquí que ya te estás moviendo.
0: Exactamente. Vale. Yo creo que ya vamos a ir poquito a poco. Te recuerdo que para participar, ponedor, nos puedes mandar una nota de voz con tu respuesta y acompañándolo de pista número 2 al WhatsApp 662-942-605.
1: Ponedor, yo soy muy consciente de que de momento la cosa está un poco complicada, que es un poco difícil. Pero si ya lo sabes, lo dicho, pista número 2 al 662-942-605.

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7: Nueve minutos de llegar a las 5 de la mañana, seguimos poniendo las calles y es momento ahora de abrir nuestra página de ciencia. Hoy hablamos además de hormonas, de una en concreto que suele relacionarse con el sexo masculino, aunque en realidad pues la tenemos todos, la testosterona. Asociada a más energía, fuerza y vitalidad, ahora una revisión científica advierte de que cuando hablamos del corazón, tanto el exceso como el déficit pueden ser perjudiciales. De hecho, se han llegado a poner de moda algunos tratamientos y suplementos con esta hormona. Pero claro, la pregunta que nos hacemos es, ¿de verdad estos son necesarios? Y sobre todo, ¿son seguros? Vamos a realizarle esta pregunta a Jorge Alcalde, a nuestro divulgador científico, que nos trae algunas novedades al respecto. Jorge, ¿qué tal? Buenas noches.
8: Muy buenas noches.
7: Oye, mira, la nueva investigación ha detectado que no siempre tener más testosterona es mejor.
8: Claro, y eso es un poco lo más sorprendente de esta noticia, porque efectivamente la testosterona se pensaba que era una hormona buena, que tener cuanta más mejor era una buena opción de salud. Y lo que esta investigación novedosa descubre es que, a pesar de las virtudes de esta hormona, no siempre es bueno tener el exceso. De hecho, como en casi todas las cosas de la vida, la virtud está un poco en el medio, ¿no? Tener demasiada testosterona puede ser perjudicial para la salud, igual que tener demasiado poca. Y eso es lo que sorprende a los científicos después de esta investigación, y eso es lo que quizás en el futuro obligue a cambiar algunas estrategias terapéuticas relacionadas con esta hormona.
7: Se menciona como objetivo tener entre 350 y 550 nanogramos de esta hormona por decilitro de sangre. ¿Debemos interpretar esa cifra como un rango seguro para todos los hombres?
8: Esta cifra, sobre todo, lo que es un baremo medio interesante, igual que sabemos que existe un baremo medio de colesterol en sangre, por ejemplo, ¿no? O de vitaminas. Si observamos la testosterona que tenemos en sangre, lo ideal sería que estuviese precisamente en ese rango que tú mencionas. Que bueno, que a efectos del ser humano de a pie, pues tampoco dice mucho porque no somos capaces de interpretarlo día a día, ¿no? Pero sí para los médicos, para los especialistas. Superar ese rango puede conducir a algunas enfermedades cardiovasculares, y estar por debajo de ese rango pues también puede producir, según este informe, el riesgo de sufrir otras alteraciones, sobre todo a nivel celular. Así que cuando una persona tenga por debajo de esas medidas sus niveles de testosterona en sangre, pues el médico sabrá qué hacer. Y si una persona está complementando la testosterona porque está tomando suplementos que están muy de moda, pues si se excede de ese rango, también el médico tendrá que advertirle y hacer que cambie de hábitos.
7: Cuéntanos, Jorge, ¿qué controles médicos deberían realizarse las personas que siguen una terapia de reemplazo de testosterona?
8: Esto es lo más interesante de esta investigación, ¿eh? Porque ya estamos diciendo que efectivamente se han puesto muy de moda estas terapias, que hay gente pues que a lo mejor quiere tener más vitalidad, sobre todo los hombres, ¿no? Porque es una hormona fundamentalmente masculina, aunque no solo masculina, que se utiliza, por ejemplo, para apoyar también la competencia en los deportes o para mejorar la vida sexual. La gente que pueda utilizar estas hormonas tiene que seguir un control médico que no solamente mide la cantidad de hormona, sino que según esta investigación debe medir también pues si hay una buena higiene del sueño, si existen otros valores en la sangre que están alterados, por ejemplo, la hemoglobina. De manera que está dando muchas pistas a los médicos para poder ayudar a estas personas que complementan sus dosis habituales naturales de testosterona y que no se pasen de esos niveles que se están demostrando que pueden ser peligrosos.
7: Claro. En un momento en el que algunos hombres jóvenes, como tú dices, utilizan la testosterona para mejorar pues el rendimiento físico o sexual, ¿cuáles son los principales riesgos de tomar estos suplementos sin una indicación médica?
8: Hay dos partes de nuestro organismo que se pueden ver muy perjudicados si hay demasiada o demasiado poca testosterona. Uno es el corazón. La salud cardiovascular está directamente relacionada con el exceso de testosterona. Se ha demostrado que hay un mayor riesgo de fibrilación auricular. Esto es una patología que produce un latido irregular del corazón que puede conducir en el futuro también a mayor riesgo de tener un infarto, por ejemplo, ¿no? Y por otro lado, también nuestras células se ven perjudicadas cuando hay un exceso de testosterona unido a otros valores de la sangre. El equilibrio de nuestras células se estropea un poquito. De manera que los cuidados que hay que tener es, primero, hacerlo siempre con recomendación de un profesional médico y después valorar el grado de obesidad, el tipo de ejercicio físico que se hace, la alimentación y el control de sangre general de esas personas, porque de esa manera se podrá acudir a estas terapias que son válidas sin ningún tipo de riesgo.
7: Jorge, una cosa, estamos hablando de si es buena, si es mala, si hay que tomarla en suplemento, pero ¿qué es realmente la testosterona?
8: Es una hormona que tenemos fundamentalmente los hombres, pero no solo los hombres, la inmensa mayoría de la producción de esta hormona se produce en los órganos sexuales masculinos, pero las mujeres también tienen dosis más pequeñas de testosterona y su función es el desarrollo de la diferencia sexual entre hombres y mujeres, de los genitales, del aspecto físico más masculino, del vello en la cara, etcétera. Aparte de generar también células que potencian el aumento de la masa muscular, que aumentan el aumento de la masa ósea. Es decir, que es una hormona muy importante para el equilibrio físico de una persona y que se genera de manera natural en las primeras etapas de la vida de un ser humano y va descendiendo su producción a partir de los 30, 40 años. Por eso, en algunos casos, es necesario tomar testosterona extra, tener algún tipo de terapia hormonal para que esa función que cubre siga produciéndose sin que tenga efectos para la salud.
7: Y una pregunta, ¿las mujeres también la tenemos? Porque comentas que no es solo masculina.
8: También tiene esa función de generar masa muscular y es importante que también los niveles de testosterona en las mujeres sean adecuados. Pero sí es verdad que su presencia es muy inferior y, sin embargo, las hormonas sexuales femeninas, los estrógenos, son más importantes para el desarrollo de la facultad física de una mujer. Es más importante medir otras hormonas en el caso de las mujeres. Pero un exceso de testosterona en las mujeres puede tener también efectos muy negativos para su aspecto físico y para su salud. Y por lo tanto también sería importante que se tuviese en cuenta.
7: ¿Qué consejo darías a los que quieren seguir un tratamiento con esta hormona?
8: El principal, jamás automedicarse. Entender que este tipo de medicaciones es positiva, en algunos casos es necesaria, que puede beneficiar mucho la vida de ciertas personas, pero que es importante que se tomen con control. Y después, según esta investigación, que el consumo de suplementos de testosterona vaya unido con un seguimiento médico de otros factores, sobre todo el ejercicio físico que se hace, de intentar evitar la obesidad y de vigilar la salud cardíaca periódicamente para saber que todo va en orden. Si esto se hace, pues se podrá vivir una vida más plena, se podrá tener más vigor físico, se podrán incluso evitar algunos males derivados del defecto de testosterona, sobre todo en los hombres, sin incurrir en los riesgos que parece que esta investigación pues nos está alertando.
7: Pues muchísimas gracias, Jorge Alcalde, como siempre, por explicarnos la ciencia de una manera tan didáctica. Buena madrugada y hasta la semana que viene.
8: Pues muy buenas noches, es que siempre es un placer charlar de ciencia a estas horas, bueno, a cualquier hora, pero a esta, especialmente la semana que viene, más. Un abrazo.
7: Y así te esperamos para el próximo martes, ahora sí llegamos a las 5 de la mañana y que actualizar la información.
9: Dieron las 5, las 4 en Canarias.
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9: Fíjate, el gobierno desclasifica hoy varios informes de, bueno, con información secreta sobre la invasión a Ceuta del pasado 30 de julio. Xavi Lasso, ¿cómo estás? Buenos días, Germano.
11: ¿Qué tal, Pulpo? Buenos días. Y será mañana cuando se publiquen de forma oficial, cuando conozcamos el valor de esos informes. Sánchez lo utilizará para defender su postura de exculpar a Marruecos y Defensa advierte de cómo puede sentar esto a los servicios de inteligencia extranjeros. Todo ello coincidiendo con la visita de Juan Jesús Vivas a Bruselas, donde denunciará la situación de la ciudad autónoma. Ricardo Rodríguez, buenos días.
12: Bueno, días. Pedro Sánchez buscará desesperado un cambio de escenario con la desclasificación de informes de inteligencia tras ver severamente agujereada su tesis de que nadie anticipó la avalancha de más de 70.000 inmigrantes. El presidente pretende sacudirse el desgaste social porque ha dado por perdida la batalla frente a la opinión pública. Ese propósito de frenar el descrédito de su imagen y el de la acción del gobierno se cruza con sonados desencuentros entre Fernando Grande Marlaska y Margarita Robles, que ha solicitado tener en cuenta que el CNI maneja datos de agencias extranjeras a las que puede disgustar que se aireen sus aportaciones. El giro coincide además con la escalada del choque por el Ejecutivo contra Juan Jesús Vivas, acusado de desleal, cuando se reúne este martes con comisarios europeos de Interior y Migraciones y para el Mediterráneo, decidido a denunciar la presión de Marruecos sobre una ciudad autónoma en estado de crisis casi 40 días después del salto ilegal de la frontera.
11: Todo ello cuando llega la vuelta al cole allí en la ciudad autónoma. En pocas horas se vuelve a las aulas. Hay miedo por la inseguridad que se vive en las calles desde hace ya más de un mes. Un hecho que ha provocado, fíjate, que los centros escolares incluso hayan tenido que contratar escoltas privados. Los profesores aseguran tienen miedo y están indignados.
13: Cuando entran los niños en el colegio, el olor es insoportable. Hay madres que me han comunicado que de momento no van a llevar a sus hijos al colegio. Les da miedo.
14: Que esto no es nuestra normalidad. Los niños no tienen por qué estar viendo a militares, policías y a un vigilante en la puerta. Yo, por mí, diría que no daba clase.
11: Y por cierto, este curso que entra en vigor un nuevo protocolo nacional contra el acoso escolar y el ciberacoso. Los colegios tendrán que actuar desde el primer indicio, proteger de inmediato a la posible víctima y comunicar el caso a las familias y a inspección en un máximo de 24 horas. Además, se vigilarán durante al menos 6 meses los casos para evitar que el acoso se repita y se incluyen por primera vez las nuevas formas de violencia digital, como son los contenidos falsos creados con la inteligencia artificial. Las familias están de acuerdo con este protocolo.
15: Es una realidad que existe y que efectivamente uno piensa si te puede pasar a tus hijos y ellos yo creo que lo ven lejano porque no está en su realidad el día a día, entonces ellos no piensan en ello. Entonces, bueno, yo a veces sí que les digo que si alguien, algún niño se porta mal con otro niño, pues que no lo tienen que decir a nosotros o a un profesor, que siempre que, o sea, que no se puede permitir que se trate mal a otro niño, pero bueno, ellos lo ven muy lejano, ellos no lo sienten como muy cerca.
11: Y la vuelta al cole le llega a todo el mundo porque después de 3 años de formación militar, la princesa Leonor ya ha comenzado su etapa universitaria. Llegado al campus de Getafe de la Universidad Carlos III, donde va a estudiar ciencias políticas durante los próximos 4 años. Lo ha hecho, como ya se escuchaba, durante ese momento, una gran expectación y rodeada de fuertes medidas de seguridad.
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11: Y en los deportes, atención, porque vuelve lo bueno. Este martes vuelve la Champions. El Real Madrid recibe al Inter de Milán en el Bernabéu mientras que el Betis visita al Lille en el estreno de ambos en la máxima competición europea. También juega el Villarreal. Y en baloncesto continúa el Mundial Femenino en Alemania con los primeros cruces de octavos de final. España ya cerró la fase de grupos, espera rival para cuartos de final. Y mucha atención al tenis, porque la siguiente madrugada Carlos Alcaraz tendrá la oportunidad de meterse de nuevo en las semifinales del US Open. Se enfrentará en cuartos de final al estadounidense Ben Shelton. Y también sigue la Vuelta Ciclista a España, que encara su última semana con la pelea por el maillot rojo más igualada que nunca. Enric Mas mantiene ese liderato. 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
9: Muchas gracias, Xavi Lasso, por actualizarnos la información a las 5 y 4 de la mañana, 3 y 4 de la mañana en las Islas Canarias. Estamos haciendo radio en directo. Nos gusta acompañarte, hagas lo que hagas. Yo soy Carlos Moreno, el Pulpo. Fíjate, es martes, tenemos mucha alegría, ya va quedando menos para el fin de semana y arrancamos, es verdad, esta hora, como siempre, pues poniéndote una calle positiva. Y la de hoy, por ejemplo, la de ahora, quiero hablarte de un videojuego, sobre todo un videojuego, pero con una pequeña vuelta de tuerca. Lo digo más que nada porque resulta que dos estudios españoles, el Nakara Game Studios y también el Dojo System, pues han sido los que han conseguido diseñar un juego del que, bueno, pues pueden disfrutar, escucha bien, personas ciegas. Su nuevo juego, Coloratura, ha logrado convertir el sonido en una herramienta para orientarse y también para moverse en un entorno digital sin utilizar la vista. Esto es maravilloso. Bueno, pues en COPE hemos podido hablar con Lluís Morueco, es su diseñador, y nos ha explicado que la idea surgió, pues nada, como el que hace cualquier cosa, sobre la marcha.
16: Se le ocurrió a uno de los socios de Nakama, a Rafa. Fueron a la típica Game Jam, este evento, ¿no?, que hacen los desarrolladores de hacer un juego en muy tiempo récord. Justo se puso enfermo el artista, el que dibuja. Y dijeron, ¿qué hacemos? ¿Participamos o no participamos? Y al final se animaron y estaban el músico y el programador y dijeron, bueno, pues hacemos un juego sin gráficos. Y claro, gustó tanto la experiencia porque era tan peculiar que ganaron la Game Jam.
9: Absolutamente maravilloso. Claro, recibieron tantas cartas de agradecimiento que el estudio se organizó, bueno, pues para lanzar un videojuego grande, a lo masivo, ¿no? Ahí es donde entra Lluís como diseñador del juego.
16: Que, o sea, cuando te metes en algo tan raro, intentas como ponerte límites para no equivocarte, ¿no? Por ejemplo, moverte en puntos cardinales o limitar la experiencia a estar quieto. Sí. Nosotros queríamos lo contrario. Queríamos un juego que pareciera un juego, pero oscuras. Está completamente a ciega. Hicimos pruebas y había cosas que funcionaban muy bien, pero otras no acaban de funcionar. Y ahí es donde entra la colaboración de Sergio Vera, que es una persona que perdió la visión con 18 años y es un experto en todo este tema y contamos con su ayuda.
9: La verdad que el recibimiento de la iniciativa ha sido fantástico. Al fin y al cabo, pues es sí como inevitable, ¿no?, que las personas ciegas se queden al margen del mundo de los videojuegos. Este de verdad que ha sido un gran paso adelante.
16: La verdad es que es un juego muy agradecido porque la gente cuando lo ve, pues primero lo disfruta mucho porque es algo muy especial y luego pues la gente que tiene una circunstancia en la que no puede ver, de repente poder jugar algo que le da tantos estímulos, que le cuenta una historia, que puede resolverla sin ayuda, sino como cualquier otra persona más, pues está genial, claro. La gente está muy contenta y de hecho es muy agradable cuando vas a un evento y lo cuentas porque la gente pues flipa, ¿no?
9: Nos ha contado Lluís que, bueno, aunque quizá haya que esperar un poco, bueno, pues este es un proyecto al que les gustaría darle continuidad.
16: Al final, el expertise se queda y sí que es algo que no nos vamos a cerrar en el futuro, ya que creemos que tiene bastante salida, porque hemos hecho un sistema que sentimos que pone una piedra más en un camino interesante para ayudar a mucha gente, para llevar los juegos a todas las personas en la inclusividad. Entonces, la verdad es que no nos gustaría dejarlo ahí. Creemos que podemos hacer más cositas, la verdad.
9: Claro, porque si todo va bien, el juego desarrollado, bueno, pues va a estar disponible en varias plataformas el próximo mes de octubre. Así que bienvenidos este y el resto de proyectos que suman, que luchan por la integración real de las personas con capacidades especiales. Estas cosas nos gustan mucho aquí en Poniendo las Calles y por eso las convertimos en auténticas noticias positivas del día. Son las 5 y 8, las 4 y 8 en Canarias. Si me estás escuchando ahora es porque eres un ponedor y te doy la bienvenida en este martes 8 de septiembre de 2026, la Natividad de la Virgen. Hoy, vea en facebook.com/poniendo las calles, venimos arrastrando desde la 1:30 un temazo importante importante y está la gente participando mucho. ¿Y de qué manera, verdad? Muy buenos días.
7: Muy buenos días. Qué encendida y qué acalorada está la gente, ¿eh? Sí, con el tema del calor. Bueno, la verdad es que hemos pasado un calor tremendo estos últimos días que como que ya no pega, ¿no? O sea, esto en julio y agosto lo llevas, bueno, pues con resignación cristiana. Pero sin embargo ya, 8 de septiembre, dices la bromita ya, ¿no? 42 grados.
9: Que enciendan el refrigerador ya, por
7: claro,
9: favor.
7: Claro, qué necesidad. Al menos las noches, que refresquen un poco, nada, ni una rebequita. No, no podemos hacer cambio de armario todavía. Bueno, les hemos preguntado esto a nuestros ponedores. ¿Qué les parece a ellos esto de pasar calor? Hay gente que ya sabes que es más calurosa, otra más friolera. Nosotros somos de estos últimos. El calor no nos gusta de 40 grados, pero a que con 28, 30 tú te quedabas todo el año.
9: Sí, hombre, esa sería la temperatura ideal, ¿verdad? Y sin sol que nos aplatane, ¿verdad? Que estemos a gusto.
7: Eso es, a gustito. Qué maravilla. Y si tú y yo además somos de los que nos cogemos el catarro rápidamente. En el momento sí, que nos bajan la temperatura, tenemos un sistema inmune que es una pena. Bueno, la historia, la historia. Que nos digan los ponedores, ellos qué prefieren. ¿Calor o frío? Claro. ¿Cómo se han quitado los calores este verano? ¿Con aire acondicionado? ¿Con los ventiladores de techo que se han puesto muy de moda? Muy además de moda. Son muy útiles. Buenísimos. ¿Cómo luchan contra ello? ¿Con algo fresquito? ¿Qué es lo que toman? ¿Qué comen en estos días? Pues nada, enseguida leemos los mensajes que nos están dejando.
9: Mensajes que recibimos a través del WhatsApp 662-942-605 o mensajes a través de facebook.com/poniendolascalles, que es nuestra página de Facebook, donde, por ejemplo, Diego Ucha nos acaba de seguir, donde nos acaba de seguir María Dolores Rodríguez Macías, José Manuel Palacios y Juan Luis García. Si tú le das a seguirnos, tu nombre aparece aquí en la pantalla y yo te menciono para darte las gracias y la bienvenida. Así que te animo a que nos sigas en facebook.com/poniendolascalles. Pero ojo, porque hasta las 6 de la mañana tenemos que seguir contando un montón de historias, ¿eh?
7: Una de ellas la de nuestros ponedores, que abrimos el teléfono para escucharles, para conocerles un poco mejor, y nada, vamos a hacerlo. También vamos a conocer la historia de una canción. Hay temas que tarareamos, que cantamos, y no sabemos muy bien cuál es su verdadero significado. De hecho, creemos que lo mismo van de una historia de amor y no tiene nada que ver, no está relacionado. Claro. Pues nada, en nada sabremos qué significa un temazo que hemos escuchado un montón de veces y que hoy vamos a arrojar luz sobre él. Y luego, por supuesto, comprobaremos si algún ponedor ha sido capaz de averiguar cuál es el tutorial de este martes. La cosa va fatal.
9: Está regular.
7: Me callo. Es horroroso. Es horroroso porque nos ponen pistas que no nos facilitan nada la vida.
9: Bueno, vamos a seguir avanzando con el juego, a ver si los de la última hora del programa estamos todos un poco más despiertos. El teléfono del estudio es gratuito, 950-6006. Llámanos, entra en directo, cuéntanos a qué te dedicas, por qué estás escuchando la radio, qué calor estás pasando ahora mismo en tu zona. Y el WhatsApp del programa, el 662-942-605. Si me estás escuchando ahora es porque eres un ponedor. Y venga, que juntos vamos a por el mar.

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2: Y todo esto para llegar hasta las 6 de la mañana, momento en el que daremos paso al gran Carlos Herrera para continuar con Herrera en COPE y también con Jorge Bustos. Te animo a que continúes con nosotros levantando España.

0: La TVA, los comentarios que va dejando los ponedores a través de Facebook están un poco todos en la misma línea, ¿no? Que el calor de estos días está siendo excesivo, ¿eh?
1: Sí, demasiado, demasiado calor ya, y además que no procede, pues ya nos pilla a todos. Es que en julio y agosto a unos o a otros, dependiendo del mes, te pilla en la playa, ¿no? En la piscina, haciendo una vida pues que procede para este calor, pero trabajando, esto ni quien lo aguante. Está Francisco, que dice, vamos a ver, sois unos cachondos preguntando qué nos apetece más, si el frío o el calor. Dice, pero ¿cómo no vamos a pasar con este verano si es el de mayor grados en la historia, que lo han dicho hace poco? Y claro, nosotros lo que estábamos contando. Dice, aquí ahora mismo tenemos 33 graditos, nos contaba Francisco cuando escribió el mensaje esta tarde, ¿vale? Luego tenemos a Antonia en Mallorca, es horrible, no da tregua el calor sofocante de día y de noche, y a esto se añade aquí la humedad. Esto es insoportable. También ha escrito Lorena, dice, a mí me gusta el calor, pero muchísimo. Lo que no sé es qué me está pasando este año, que sudo a mares, no paro. ¿Será la menopausia? Que ya me llega la hora. Además, viviendo en Toledo, pues más calor. Aún no baja la temperatura, estamos con 38, 40 grados todos los días, que es lo que nos ha ocurrido aquí. Es que hemos pasado 4 días, el fin de semana en Madrid han sido 40 grados, Pulpo.
0: Sí. Era una locura. Y sobre todo que además que ha durado mucho el calor, incluso ya metidos en la noche, ¿no? En el comienzo,
1: sí,
0: de la noche.
1: Sí, eso es.
0: Es que no cuadraba nada, ¿verdad?
1: Que no bajaba los graditos, que es lo normal ya en el mes de septiembre. Claro. Mira, Juan Menchero dice, pues nos estamos cargando el planeta, como ha dicho Valladares, porque nos ha escuchado. Sí. Dice, los humanos, con todo lo de la contaminación, estamos acabando con el planeta, nadie quiere ni le interesa cambiarlo. Y claro, menudo calor cada verano, infernal, mal dormir y trabajar peor, lo que decíamos de trabajar, se trabaja muy incómodo, se trabaja muy mal cuando hace calor.
0: Sí, es verdad. Bueno, pues opiniones que van dejando los ponedores, las vamos recogiendo aquí y simplemente las ordenamos un poco y las vamos leyendo, las vamos escuchando, y también, efectivamente, vais dejando notas de voz en el WhatsApp 662-942-605 y procedemos a darle al play para ver cómo, bueno, para conocer la voz de los ponedores.
2: Buenas noches, Pulpo Equipo, aquí Guajote del Bosque, de la panadería El Molino de Abajo. Nosotros aquí, ya sabes, la temperatura como la llevamos aquí al lado de los hornos. En el interior de la panadería hace 30 grados y en el exterior ahora mismo está marcando el termómetro 24. Pero vamos, que yo siempre doy a la gente el mismo consejo. Digo, usted tiene que cruzar poniendo las calles. Digo, hombre, no te refresca, pero por lo menos te ayuda a llevar la noche. Y deciros que somos ponedores.
1: No tenemos el poder de dar fresquito, pero sí el de que piensen en otra cosa.
0: Es maravilloso, sí. Aunque estés sudando,
1: tú estás poniendo las calles, claro.
0: Que pienses en otra cosa. Fíjate esta criaturita, la temperatura que tiene dentro, y dice, bueno, me salgo a tomar el fresco y se encuentra con lo de fuera.
1: Con 24 grados, pero bueno, claro, en su caso es de los pocos sitios donde estás mejor fuera que dentro, porque 30 grados, claro, tú me dirás, menudo bochornazo, claro, en el horno.
0: Claro, me encantaría conocer esos ponedores que ahora mismo estáis trabajando a esta hora, a las 5:18, 4:18 en Canarias. ¿Qué temperatura tenéis? ¿Estáis trabajando en un momento en el que estáis pasando calor? ¿En vuestro trabajo se suda? ¿Hay calor? O sea, indiscutiblemente en los hornos de pan, pues lógicamente, claro, ahí hace muchísimo calor. Y encima el calor atmosférico exterior. Total nada. Pero ahora mismo los ponedores, ¿tenéis calor? Dejadme mensajes, por favor, en el WhatsApp 662-942-605. Ahora Cristina, que es súper rápida localizando mensajes y pasándolos a audio y sacándolos aquí a antena para conocer realmente el calor que está haciendo en cualquier parte de España. Vamos a conocerlo antes de que llegue las 6. Esta cosa luego a Herrera le llama mucho la atención y le gusta porque dice, oye, es curioso que en Almería ahora hay esta temperatura, pero es que fíjate en Calahorra los fresquitos que están.
1: Lo,
0: ¿no?,
1: bien que están durmiendo.
0: Claro, es una auténtica pasada. Ponedores, vamos a reaccionar, vamos a despertarnos, vamos a dejar mensajes de voz, 662-942-605, y vamos a conocer, porque aquí en Madrid ahora mismo salimos a la calle y hace calor, ¿eh?
1: Sí, hace calor, estamos por encima de los 20 grados, y eso, insisto, a estas alturas en Madrid ya empieza a hacer rasquita, ¿eh? Ya, sí, ya sí, tienes que venir, claro, con una chaquetita. Pues no, 25 grados en estos momentos, que es que claro, es que no pega ojo nadie. O sea, con esa temperatura
0: te pones un café con hielo y al minuto te has quedado sin café, sin hielo.
1: Y sin hielo y sin nada. Y has perdido las ganas de vivir.
0: Totalmente, totalmente. ¿Cómo estamos? Madre mía. 5:19, hora menos en Canarias. Vamos a ir al juego del tutorial.
1: Claro.
0: Lo digo más que nada, Bea, porque hay mucha gente que quiere seguir intentándolo y a veces es que seguimos, pues como que estamos, que no damos paso en positivo. Es el juego de toda la vida ya en Poniendo las Calles, adivinar el tutorial. Ya sabes que si te acabas de despertar, esto es muy fácil. Hugo lo que hace es que nos está poniendo unos fragmentos de un vídeo de YouTube en el que, bueno, nos están explicando cómo hacer, cómo aprender a realizar pues una determinada cosa, y los ponedores lo que tienen que hacer es adivinar qué es lo que nos está enseñando, ¿verdad, Hugo? ¿Es así o no, Hugo? Buenos días.
3: Muy buenos días, Pulpo, así es. Ya hemos puesto las dos primeras pistas y ahora nos tocaría poner la tercera. Pero bueno, si te parece bien, como habrá alguno que se esté levantando ahora, que esté abriendo los ojos, podríamos poner los dos primeros sonidos que han sonado en la hora anterior y así somos justos con todos.
0: Muy bien, sí.
1: Para que puedan participar, ¿a ti qué te parece, Pulpo? Yo sé que tú eres muy rancio con estas cosas.
0: Hay que dar oportunidades, Y
3: hombre,
0: ya que
3: claro.
0: De paso que se levanten y que abran las ventanas, que refrigeren la casa antes de que...
3: Refrigerar poco, a lo mejor se abre la ventana, entra el fresquito.
0: Lo mismo entra más calor.
3: Exactamente, les da un abrazo a la calle.
1: A ti no te decía, a mí mi madre cuando abría decía, por favor, cierra la ventana que entra fuego.
0: Efectivamente.
3: Bueno, pues...
0: ¿Cómo es la primera? ¿Qué pista primera hemos dado?
3: Venga, vamos a poner con la primera.
0: A ver.
4: El mayor obstáculo es el miedo. Para aliviar ese miedo, acuéstate boca arriba y respira todo el aire que puedas y manténlo en tus pulmones.
1: En tus pulmones.
3: Mantener el aire en los pulmones, no tener miedo.
1: Y no tener miedo.
3: Vamos a recordar la segunda.
4: Bueno. El siguiente paso, mantén tus brazos hacia abajo. Mueve también tus pies.
1: Yo no sé qué está haciendo.
0: Es que con estas dos cosas, ¿quién va a averiguar lo que nos está enseñando?
1: Relajándose para un examen.
2: Podría ser también.
0: Claro.
3: Y todavía, bueno, ya que estamos todos al día y tenemos ya todas las mismas oportunidades, vamos con el tercero. Así que estad muy atentos, que esto ya es lo ideal.
0: A ver.
4: El último paso es saber que también puedes moverte. Así que intenta cambiar de lado tu cuerpo y mover los pies como si estuvieras caminando, pero con los tobillos en una posición de bailarina. También puedes usar un brazo o ambos.
0: Madre mía, es que yo creo que hoy va a ser el día que este juego, el juego tutorial, quede desierto.
1: Lo va a tener
0: nadie
1: ganador.
0: Lo va a poder averiguar.
3: Bueno, vamos a ver si lo adivinan, porque ya si ya sabéis la respuesta, todavía podéis mandarnos una nota de voz al WhatsApp del programa. 662-942-605.
0: Ya, pero Hugo, honestamente, mírame a los ojos. A ver.
3: Yo te digo, cuéntame.
0: ¿Tú crees que con estas pistas alguien puede averiguar qué nos está enseñando a hacer un tutorial en el que has recortado un montón de pistas para que la gente esté un poco ahí dudosa?
3: Mira, Pulpo, yo creo que si tienen imaginación, es una cosa tan sencilla que lo van a adivinar. Además que yo confío en los ponedores, es que son una gente tan ingeniosa.
1: Sí, tú confías mucho, pero tú confiesa, tú confías, pero confiesa que aquí le has metido mucha tijera.
3: Sí, me endemonia un poco y he dicho, voy a rizarlo un poquito más de lo normal.
1: Esto está tuneado, las pistas...
0: Bueno, vamos a hacer una cosa, Bea, el ponedor que deje el mensaje ahora que diga, esto yo lo sé por la pista número 3.
3: Claro, eso sí, por supuesto.
0: Hemos dado ahora.
3: Tienen que indicar en qué pista lo habían adivinado, ¿vale?
1: Venga.
0: Vale, perfecto, pues mucho ánimo. 662-942-605, el WhatsApp y el teléfono directo para entrar en directo en el programa es el 950-6006. Son las 5:23, hora menos en Canarias.

0: con todo un equipo de personas que estáis al otro lado de la radio, los ponedores de calles, que nos vais contando qué sucede por ahí fuera y cómo y de qué manera estáis viviendo el calor de estos días. Es impresionante. Mari Capitas Caro nos acaba de dejar un mensaje, dice: Pulpo, ahora mismo yo estoy trabajando aquí, hace 37 grados o 40 aproximadamente desde Mairena del Alcor, en Sevilla. Eso por allí. Me está diciendo también Eulalia, que nos está escuchando desde Madrid. Pulpo, vivo en Aranjuez. Aquí ahora mismo tenemos 26 grados. Te quiero decir que las temperaturas en este momento son bastante elevadas, a las 5:25, hora menos en Canarias. Vamos a ver este ponedor que ha marcado el teléfono del estudio, que es gratuito, el 950-6006. A ver cómo está viviendo las temperaturas en este momento. Antonio, que digo yo que tú por ahí fresquito no tienes. Muy buenos días.
1: Hola, buenos días. Pues por aquí estoy en pleno campo y por aquí hace un poquito de fresquito.
0: Sí, porque aquí muchas veces
1: con la antena de Nicolás Tesla.
0: Sí.
1: Aquí escuchando la energía esta rugir. En el silencio de la noche.
0: Claro, claro. O sea, esos ruidos que tienes tú por ahí de fondo, que son cosas que las que estás tú protegiendo, ¿no?
1: Sí, estoy protegiendo una serie de máquinas eléctricas, que son las que posibilitan el suministro a nuestros hogares. La electricidad se transporta a muchos voltios. Sí. Luego estas máquinas se encargan de hacerla asequible a nuestros hogares.
0: Qué bueno, por favor. ¿Y cómo vas vestido tú en este momento? ¿Con uniforme de verano o de invierno?
1: Pues yo, aquí donde, ya le digo que aquí ahora mismo hace fresquito, aquí siempre en el campo y menos mal que he echado el chaquetón de invierno. Ahora mismo tengo el chaquetón puesto, tengo abajo el de verano, porque esta tarde he pasado un calor horrible.
0: Sí.
1: Y tengo puesto el chaquetón de invierno y...
0: ¿Lo tienes cerrado el chaquetón, Antonio? ¿El chaquetón lo tienes cerrado hasta arriba?
1: No, la mitad solo.
0: O sea, que vas en bermudas.
1: No, hombre. Pantalón es largo.
0: Bien, vale, perfecto. Digo, es que parece Indiana Jones, vale. ¿Y arriba qué llevas? ¿Camisa y un chaquetoncito, un jerseycito?
1: Un jerseycito y encima el chaquetón.
0: Sí. ¿Y el chaquetón cerrado hasta arriba, hasta el cuello?
1: No, hasta el pecho solamente.
0: ¿Dónde está la placa?
1: La placa está debajo del chaquetón.
0: Bueno, pero entonces saben ahora que eres... O sea, se te ve uniformado, ¿no?
1: Sí.
0: Bueno, perfecto. Sí. ¿Y en qué momento te has puesto el chaquetón? Porque estamos aquí alucinando con las temperaturas de todos los ponedores por toda España y de repente entra Antonio, que está en Carmona, en Sevilla, y dice que está con un chaquetón.
1: Sí, aquí hace fresquito. Sí. Y hace fresquito. Esto es una zona agrícola y bueno, está y hace fresquito aquí, sí.
0: Igual es por las neveras donde están los animales para el pienso, ¿o no tiene nada que ver?
1: Pues no, esto es hay terrenos que bueno, aquí hay arboleda alrededor, y lógicamente esos árboles pues están regados y demás, y hay un microclima aquí. Claro. Esto está en un bajo, hay un pequeño microclima que por la mañana refresca.
0: Sí.
1: Este fresquito le viene muy bien al olivo.
0: Claro, claro.
1: Es lo que se llama rocío, que es lo que le da un poquito de vida al olivo, que está el pobre sufriendo tremendamente. Claro. Bueno, la aceituna está toda arrugadita.
0: Claro. Es impresionante lo que es la naturaleza, ¿verdad? Cómo se puede generar el rocío que sirve luego para el riego de todas esas plantas donde a lo mejor lleva sin llover, a lo mejor 35 días, pero el rocío se va generando, cómo se quedan esas gotas ahí que sirven para que la vida continúe, ¿eh?
1: Sí, la naturaleza es maravillosa.
0: Qué bueno, Antonio.
1: Lo malo es que el hombre no...
0: Es verdad.
1: No llegamos a conocerla ni llegamos a amarla lo que se merece.
0: Fíjate lo que nos ha contado hace nada Fernando Valladares, ¿eh? Es que el planeta está malito, ¿eh? Le estamos cuidando poco, yo creo, ¿eh?
1: Sí, bueno, es que el ser humano conlleva mucha prepotencia, muchos vehículos, muchos todoterrenos, mucho abuso de los recursos. Entonces, no podemos esperar otra cosa que nuestro planeta, que es lo más valioso que tenemos y es parte de nuestra felicidad plena. Lo estamos machacando, lo estamos poquito a poco deteriorando.
0: Sí. Así es, Antonio. Oye, ¿nos has escuchado el tutorial? La gente está súper despistado. Hoy es especialmente complejo, ¿eh?
1: Sí. Bueno, pero es fácil. Si quieres, yo se lo digo.
0: Bueno, tú lo vas a decir, pero yo no te voy a decir si has acertado o no. Tú vas a decir lo que quieras.
1: Bueno, yo creo que haciendo, aprendiendo, explicando la hacer tai chi.
0: ¿Hacer tai chi? ¿Para sí, desayunar?
1: Tai chi. Esto que hay orientado, este.
0: ¿La infusión?
1: No.
0: ¿No?
1: No sé si lo estoy diciendo bien. Son los movimientos estos
0: los ejercicios.
1: De los japoneses.
0: Los ejercicios, así, ¿no? Como educación física.
1: Exactamente.
0: ¿Tú estás bien en forma?
1: Pues procuro un poquito de estarlo, pues la profesión lo requiere. Está un poquito en forma, tanto física como psíquicamente. Y bueno, aunque ya este viejo guerrero tuvo tiempos mejores, ¿no? Porque ya me falta un poco.
0: Qué grande, Antonio. Sí. Qué grande. Pues
1: oral.
0: Muy bien. Pues ahora te vamos a tomar nota para enviarte el diploma oficial de ponedor de calles. Lo único que, si vas con el chaquetón, con la camisa ahora, con los grados que estamos teniendo, pues a lo mejor no vas a poder ni cogerlo con la... Porque el diploma pesa.
1: Eso. Ya, a estas alturas de la vida.
0: Antonio, te mando un abrazo y te mando el diploma oficial de ponedor de calles.
1: Estupendo.
0: Gracias, Antonio. Mucho ánimo.
1: Venga, muchas gracias a ustedes por este rato, por esto que nos ofrece.
0: Muchísimas gracias. Si no estuvieras tú ahí, esto no sería posible, Antonio. Muchas gracias. Feliz turno. Tenemos ahí a Antonio, que se nos va pidiendo, claro, yo creo que es del calor del chaquetón que tiene el teléfono, se va derritiendo y se nos va cortando la comunicación. Pero bueno, yo a Antonio le mando un abrazo bien fuerte y le vamos a enviar el diploma oficial de ponedor de calle. Son las 5:32, a partir de las 6:10 más o menos, entrará por aquí Carlos Herrera, porque luego continúa a partir de las 6 en Herrera en COPE. Para intentar, no sé, hacernos entender lo que está sucediendo en cualquier parte del mundo, especialmente en España. Vamos a ver cómo están las cosas. Xavi Lasso, buenos días.
2: ¿Qué tal, Pulpo? Buenos días otra vez.
0: Buenos días otra vez. Por la relación de arriba, no tenéis problemas de calor.
2: No.
0: Arriba estáis bien refrigerados.
2: Bueno, mira,
0: ¿no?
2: Tengo que decirte que depende de la noche, ¿eh? Si el aire acondicionado lleva un rato puesto, estamos bien. Pero si no, yo que llego el primero, soy el que tiene que abrir todas las ventanas, porque si no, ahí no corre nada de aire, ¿eh?
0: Es verdad.
2: O sea,
0: verdad.
2: Con matices. Estamos bien, pero con matices, ¿no? Sí, pero no nos podemos quejar, ¿eh?
0: Y es que además se va acumulando el calor muchas veces,
2: sí,
0: ¿verdad?
2: Sí, sí, y además es que cuando llegas, pues como no hay nadie, porque ya la gente se ha ido a su casa, llegamos los de la madrugada, que somos los mejores y los que tenemos turno, tenemos que encargarnos de que todo esté climatizado para que cuando lleguen los cracks a las 6 de la mañana.
0: Efectivamente, o sea, tú eres el encargado de aclimatar un poco la redacción para que todo vaya fluyendo de madrugada.
2: Yo soy el encargado de todo. Si hay algo que no está hecho, seguramente la culpa es mía. Por lo tanto, sí, digamos que sí, soy el encargado de todo. Pulpo.
0: Qué grande, Xavi,
2: sí,
0: qué grande.
2: Sí.
0: ¿Y cuándo te va dando tiempo a actualizar la información? Todo lo que te va llegando,
2: bueno,
0: que vas trasladando a la antena, ¿cómo lo haces?
2: Uno tiene sus tablas ya, ¿no? Abrir ventanas, abrir puertas, hacer boletines, prepararme intervenciones, ¿no? Un poco en ese orden, ¿eh?
0: En nada te veo componiendo una canción,
2: sí,
0: como Gloria Estefan,
2: sí,
0: abriendo puertas, cerrando heridas.
2: Todo. Soy una caja de sorpresas.
0: Es verdad.
2: Sí.
0: Xavi, ¿qué va a ser lo primero que nos cuente Herrera a partir de las 6 de la mañana?
2: Pues,
0: el tema político está que da bastante asco. Tenemos un gobierno que da bastante asco. No sé cómo va a empezar, porque hay cosas muy gordas, ¿eh?
2: A ver, por un lado, hoy el gobierno va a desclasificar esos informes. Sorpresa, sí. Esos informes no van a desvelar nada malo del gobierno, ni van a decir nada malo de Marruecos. Se van a desclasificar, se desclasifican en el Consejo de Ministros. Eso no significa que se vayan a saber hoy, sino que será mañana, después de que se publiquen en el BOE, cuando conozcamos el contenido de esos informes que supuestamente van a publicar y que van a esclarecer exactamente lo que ha pasado en Ceuta, o lo que quiere el gobierno que nosotros nos pensemos que ha pasado en Ceuta.
0: Claro,
2: eso,
0: o sea,
2: por un
0: va
2: lado.
0: Un poco hoy como una cortina de humo,
2: sí,
0: para que no
2: exacto.
0: Hablemos de todo lo que se supo ayer, ¿no?
2: Exacto, pero spoiler, vale. Todo el mundo sabe lo que va a pasar. También vamos a estar muy pendientes de la vuelta al cole, por ¿Por qué? Porque hoy es la Vuelta al Cole en Ceuta. Va a estar allí un viejo conocido tuyo, que es Íñigo Palomar.
0: ¡Hombre, y nos, Íñigo Palomar!
2: Sí. Y nos va a contar desde los colegios de allí cómo está la situación, porque lamentablemente muchos de los centros, por no decir todos, han tenido que contratar seguridad privada para garantizar la integridad de tanto alumnos como profesores. Así que estará allí Íñigo Palomar contándonos todo y nada, muchísimas cosas más a partir de las 6 de la mañana en Herrera, en Cope Pulpo.
0: Pues la cosa está calentita.
2: Sí,
0: lo digo,
2: sí.
0: Fíjate, he preguntado a la audiencia qué temperaturas anda por ahí. Es impresionante el calor que se pasa también de madrugada, ¿eh?
2: Sí, no se puede estar, hay que poner aire todavía, ¿eh?
0: Es tremendo, tremendo.
2: Tremendo.
0: Pues Xavi, que gracias por ponernos al día a esta hora de lo que está sucediendo. Y mañana te espero por aquí.
2: Muy bien. Hasta luego.
0: Hasta luego, Xavi. Muchas gracias. Bueno, pues vamos a ver cómo vienen los ponedores con la ronda. ¿En qué trabaja la audiencia de este programa? ¿A qué se dedica? ¿Cómo se ganan el pan o cómo se lo han ganado? Vamos a conocer esas historias en nuestra ronda de ponedores.
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0: Muchas gracias, Pepe Domingo Castaño. Tienes que tener por ahí arriba a mi padre. Dile que le quiero mucho, ¿eh? Que le echo muchísimo de menos. Y que por arriba estaréis también pasando calor, ¿eh? Porque el calor de abajo también sube para el cielo. Los que estáis arriba en el cielo con el Señor, seguro que también estáis pasando mucho calor. Os mandamos un abrazo, Pepe Domingo Castaño. El primer mensaje, fíjate, Bea, qué bonito. Dice, Pulpo, yo estoy aquí ahora mismo limpiando la comunidad. Soy un portero en Ciudad Real. Os estoy escuchando. Ahora mismo es mi cumpleaños. Y os mando tanto a ti como a Bea y a todos los ponedores un gran abrazo. Me llamo Juan Antonio.
4: Tenemos a Gabriel, que nos da los buenos días. Es carretillero en un almacén de electrodomésticos. Se encuentra en Segovia y dice que está encantado de ser ponedor.
0: Toma ya.
5: ¡Apa, ponedores! ¡Seguro!
0: Bueno.
5: Aquí desde Bilbao a Vitoria, a repartir pollito rico a los carniceros.
0: Pepe, ¿podemos repetir el comienzo de este audio o ha sido una reproducción que ya no permite volver a...? Es que quiero escuchar ese apa, ese apa de un
5: apa,
0: vasco.
5: Me vuelve...
0: Otra vez, más veces.
5: Victoria.
0: Otro más. Venga, otro apa. Otro apa, venga.
5: Segunón. Apa ponedores.
0: Es maravilloso.
5: Apa ponedores.
0: Ahí está. Segunón. Apa ponedores.
5: De Bilbao a Vitoria a repartir pollito rico a los carniceros.
0: Pero qué bueno. Maravilla. Apa, Bea, apa, vamos
4: apa,
0: para allá.
4: Apa, o sea,
0: es que me parece brutal. Me encanta cómo saludan en determinadas regiones, cómo se va saludando. Ese apa me vuelve loco. ¿Qué quieres que te diga?
4: Pues nada, vamos a ponértelo todas las mañanas porque así vamos a hacer el programa mucho más animados.
0: Vamos a por el siguiente mensaje.
4: Venga.
0: Que nos lo manda Óscar. Está en Lugo, en Galicia. Dice, Pulpo, soy repartidor de productos cárnicos. Estamos en carretera en este momento. Muchas gracias por la compañía. Yo también, dice Óscar, soy ponedor.
4: David, desde Barcelona, trabaja en montajes industriales por todo el mundo. Así que a veces me pilláis fuera de España. Soy ponedor de calles.
0: Toma ya.
6: Buenos días, Pulpo, me llamo David, soy de Huelva y hago la ruta Huelva-Madrid y para abajo otra vez, que os escucho toda la noche y que me la hacéis muy ameno. Y un saludito para Bea también, que te llama igual que mi mujer. ¡Soy ponedor!
0: Perfecto, ¿y cómo se llama tu mujer? ¿Verdad? Bea. O sea...
4: Hombre, espero que no sea Begoña.
0: Otro hombre que se ha quedado el nombre maldito, ¿eh?
4: Bueno, pero ¿por qué?
0: Hombre, porque ahora lo de Bego, Begoña.
4: Bueno, ya, pero no tiene nada que ver. No culpes a los nombres.
0: No, cántamelo, por favor.
4: No, yo no soy como Lasso, que me voy a dar ahora la canción melódica.
0: Es que muchas veces los melódicos de expresiones normales como este, no culpes a los hombres,
4: claro.
0: pues salen unas canciones maravillosas.
4: Totalmente.
0: Por ejemplo, mía, la culpa ha sido mía. Siempre digo... Y os voy a convencer a todo el equipo de Poniendo las Calles, os voy a convencer de que hagamos un karaoke.
4: Pero tienes que empezar tú.
0: Bueno, no tengo ningún problema.
4: Si bueno, eso es cierto, la verdad que...
0: Ha grabado cuatro discos.
4: Que tiene cuatro discos en el mercado, eso es cierto.
0: Claro.
4: Que no todo el mundo puede decir lo mismo.
0: Claro,
4: de
0: eso.
4: Hecho, no sé si Taylor Swift... ¿Estás ahí? Creo que estás ahí con Taylor Swift.
0: ¿no? Sí, estamos a ver. Ay, hasta que no arreglen lo del Bernabéu, yo no voy a seguir actuando.
4: No, porque tú pasas o el Bernabéu o nada.
0: Siguiente mensaje, dice Pulpo, yo soy maquinista de tren, te escucho cuando voy de mi casa a la estación con el tren, tengo prohibido escuchar la radio. Me llamo Miguel Ángel y vivo y te escucho desde Xàtiva.
4: Javier, camionero de Sevilla, deseando que llegue la noche para estar con mis ponedores.
0: Toma ya.
7: Buenos días, Pulpo. Dime. Francisco, Ceutí, Murcia. Camino de Bulla, recojo un cliente y para la T1 de Baraja. Soy ponedor.
0: Muchísimas gracias. Mensaje perfecto. Ese soy ponedor es nuestra seña de identidad. No os cortéis cuando dejéis notas de voz. Que se escuche. Soy ponedor. Esa mano en el pecho. El pasado viernes estuve actuando en Hoyo de Manzanares y vea como 8, 10, 12 personas se acercaban con la mano en el pecho y dice, tú eres el Pulpo, yo soy ponedor, yo soy ponedora.
4: La mano y el golpe.
0: Se tocaban así, o sea, era maravilloso.
4: La mano y el golpe. Yo en alguna ocasión, mamá, nosotros, la directora del colegio de mis hijos nos escuchaba y el día que me lo comunicó se llevó la mano al pecho.
0: Sí.
4: Y me dijo, yo soy ponedora.
0: Yo soy ponedora.
4: La directora del colegio de tus hijos y ponedora.
0: Madre mía. Pues yo quiero mandar un abrazo a Cris, que es un guardia civil.

0: cosa sí. normal, vamos. Sí, sí.
1: 950-60-06, oye, muy interesante. ¿Qué, cuánto, cómo hemos cambiado, ¿no? ¿Qué le sorprende el colegio ahora y cuánto se parece al colegio de antes? María, muy buenas.
2: Hola, buenas.
1: Muy buenas, María, ¿cómo es su caso?
2: Yo soy abuela, y hablo por mis nietos, y he sido profesora toda mi vida. Entonces, yo lo que he hecho, lo que me parece peor, lo que nos lleva a peor puerto, es que no escriben, porque utilizan la tablet, utilizan el ordenador. Entonces, ¿eso qué significa? Si uno tuviera que escribir una respuesta o una pregunta, está pensando y luego está agilizando su motricidad escribiendo. Y ahora es que nada, y tienen una letra horrible. Mis nietos que viven en Barcelona van a un colegio donde les enseñan a escribir con letra que llaman ellos de imprenta, me parece que es. Es decir, cada letra va por suelta.
1: ¿Cómo es eso? Letra de imprenta, me ha dicho que se llama.
2: Sí, creo que la llaman así. Sí.
1: Ajá.
2: Vamos a ver, en lugar de escribir, pues mamá, M unido a la A y la M y la A, sí. cada letra va suelta. De tal manera, y la A, por ejemplo, la hacen un cero, digamos, y un palito. Si el palito le hacen un poco más largo, es una Q, no una
1: sí,
2: A.
1: Sí,
2: claro. Hay quien entienda lo que escribe.
1: Ya.
2: Y lo demás tarda muchísimo más tiempo, porque es mucho más ágil escribir seguido, o sea, empalmando la letra. Y a mí me parece que eso les afecta a la comprensión lectora.
1: Pues estoy seguro que... Bueno,
3: pero acordaros cuando nos daban caligrafía en el colegio.
1: Claro, cuadernillo rubio, he hecho cuadernillo rubio un montón. Sí. Pero mira, esto que decía María... Claro, yo recuerdo, y además recuerdo un montón de noticias que salían en mi época, yo tendría 15 por ahí, que nos montábamos unas mochilas con, yo qué sé, 15 o 20 kilos, siendo niños, de, ya te digo, de 12 a 15 años. Ahora con las tablets y tal, entiendo que hay muchos colegios en los que los libros se quedan en el colegio, en la clase.
0: Bueno, no, se quedan allí, en el propio aula.
1: ¿Tus niños van con tablets y ahí pasa al cole o...?
0: No, afortunadamente eso está pasando de moda.
1: ¿Está pasando de moda?
0: Sí, ya tiene una pizarra digital que es la que se utiliza, pero ese boom que hubo de utilizar tablet en el aula y que cada niño tuviera su tablet, eso está pasando de moda porque todos los estudios están diciendo que no solo no ayuda, sino que perjudica.
4: Correcto.
0: Así que estamos volviendo... Por lo que sea, hemos ido para volver a lo que teníamos en realidad cuando éramos chicos.
1: Bueno, 950-60-06. Ana, ¿qué tal? Muy buenas.
5: Hola, buenas.
1: Muy buenas,
5: ¿qué
1: Ana?
5: Tal?
1: Muy bien, ¿y usted qué tal?
5: Yo, bien.
1: Muy bien.
5: Yo es que me ha encantado el tema porque he escuchado a Mercedes, la maestra, ¿no?
1: Sí.
5: Y es que yo soy de las madres que llego el primer día al colegio como hoy, digo a mí, no me llaméis, no me escribáis mail, todo va por agenda, porque es que están acostumbrados ahora, primero que los niños no saben nada. Tengo uno de 14... y uno de 10. Los ríos de España ni se lo saben. Es que no les pueden ni preguntar las comunidades porque no lo saben, no lo estudian.
1: Pero ¿cómo no lo van a estudiar? Yo recuerdo además que era desde los ríos, montañas, luego...
3: Los de Madrid,
5: no, pues
3: si aquí Madrid,
5: no se estudian. O sea, no lo estudian. Entonces las tablas, que las cantábamos, no sé si os acordáis, cantábamos las tablas para aprendérnoslas, ¿vale? Aquí... Tampoco. Lo que ha dicho esta señora de la letra que luego dice, nada, que tiene falta de comprensión lectora, normal, es que no le estáis enseñando a escribir. O sea, escriben ya por inercia o por lo que sea, pero no escriben bien. Yo, mi hijo de 10 años, escribe todo junto, que digo, hijo mío. Claro, luego tienes tú que llevarlos a algún sitio, a que les enseñen, a que les den un apoyo y un refuerzo. Y luego ya está el tema que ha dicho Mercedes, que es que los padres, yo realmente pienso que la culpa no es de los profesores, primero que es el del de arriba, del que está en la mareta, pero es después de educación, pero es que la culpa es de muchos padres, que tienen a los hijos en burbujitas. Entonces, claro, cuando llegamos las madres de antes, las típicas, que yo soy joven, y decimos, a mí no me llames, a mi hijo lo puedes castigar, le puedes dejar hasta las 5 estudiando, a mí no me llames porque no ha hecho los deberes, si no te ha hecho los deberes lo castigas tú, yo no tengo por qué castigar a mi hijo. Entonces, claro, es lo de antes. Entonces estos papás que los ponen en burbujitas, no, porque ahora no va a hacer deberes. Ah, pues, ¿por qué no? A mi hijo usted no le riña. Si es que entonces no aprenden nada, ni educación, ni los valores, ni nada. Es que ya te digo, yo estoy sorprendida, con 14 años mi hijo no se sabe los ríos de España.
1: Este, se nos está quedando un panorama que...
3: Sí.
1: que
3: ¿sabes lo que ocurría?
1: Es preocupante, la llamada. O sea, te quiero decir que...
0: Es un tema, ¿eh?
1: Me parece un tema, sí.
4: Bueno, por decir algo bueno, a ver, María, me deja.

0: Claro.
1: Yo no tengo hijos, soy ama seca, como sabéis, pero tengo tres ahijados a los que adoro y estoy un poco pendiente.
0: ¿Edades?
1: Me gusta mucho, pues mira, 16 casi, 12 y 10.
0: Vale.
1: Bueno, entonces, a mí me gusta una cosa que se hace ahora en los colegios, y es que cuando te dan la nota no se quedan solo en la nota, sino que hay una explicación de cómo es la personalidad de cada uno de los niños, cómo se comportan efectivamente con sus compañeros, cuáles son sus fortalezas, sus debilidades, y eso me encanta.
0: Sí,
1: me parece que da una información estupenda.
0: Sí, señor. Vamos a terminar con Ignacio. Ignacio, muy buenas.
2: Muy buenos días, enhorabuena por el programa, ¿eh?
0: Muchas gracias, amigo, muchas gracias. ¿Y a usted qué le sorprende?
2: Yo lo único, me sorprende muchísimo un estilo de trabajo en equipo que hay en los colegios irlandeses, que dividen a todo el colegio, a todos los alumnos, en tres equipos: Ávila, Javier y Loyola.
0: Uh-huh.
2: Y durante todo el año hay distintas competiciones entre esos equipos, con lo cual tú en la misma clase, si estás en primero de la ESO, puedes tener en distintas clases gente de todos los equipos. Entonces eso hace que interactúen unos con otros, ¿no? Y luego hay una olimpiada que le llaman ellos los sports, que me parece un día súper importante para los alumnos. Yo tengo cuatro hijos y para ellos todo el año es algo que preparan. Y en esa competición hay capitán de cada equipo y se hacen competiciones entre ellos y sale un ganador. Y entonces pues me parece una iniciativa que se hace desde hace muchísimos años en este colegio y que genera, como te digo, el trabajo en equipo y sobre todo el interactuar no solo con los de tu clase, sino con los de otras clases.
3: Claro. Eso era cesta y punto en mi época cuando éramos pequeños.
4: Daniel Dindel.
3: Daniel Dindel.

0: esta hora le pedimos lo mismo de siempre a Antonio Gredano, y es que resuma todo esto en algo cotidiano y se lo presente en su crónica, en su crónica perpleja.
1: Reglazo de madera en la palma de la mano al motro de colores buscando sus emociones, han pasado 40 años. Es el tiempo que va desde mi clase a la clase de mis hijos. Mi seño no tenía nada que ver con su seño, porque la mía representaba el orden, la severidad, también cierto hartazgo, y la de ellos un acompañamiento, comprensión, paciencia. Todos somos hijos de nuestro tiempo. Son diferentes caminos para llegar al mismo sitio, espero, que es aprender, entender el mundo, hacernos personas de provecho. ¿Qué es el provecho? Me pregunto a veces. ¿Cuándo podemos darnos por terminados? ¿Cómo se mide la bondad? ¿Cómo se mide el éxito? ¿Hemos llegado a donde queríamos llegar? ¿Y por qué esa nube de insatisfacción que tenemos los adultos siempre? A veces hace falta salir a la calle, hablar un rato con uno y con otro para perder toda esperanza. Pero miren, hay cosas que no cambiarán nunca. Las legañas en los ojos, arrastrar los pies hasta la puerta, las mochilas de colores y esa mezcla de alegría y somnolencia de lunes a viernes, cada semana, cada mes, esperando el verano con infantil impaciencia. El mundo está cambiando. En Ceuta hay militares y policías en las puertas de la escuela hoy. Qué extraño debe parecer todo desde la mirada de un niño, desde esa luz clara que es la inocencia. Hoy también estamos con ellos, porque su vuelta al colegio no es la que soñaban cuando ya las tardes estivales se acortaban y la brisa anunciaba septiembre. Sueño a veces ahora, de mayor, que me obligan a volver al colegio porque han descubierto que no tengo aprobado el graduado. Y me sientan allí, en una de esas sillas minúsculas, y me obligan a colorear fruta y lo hago rematadamente mal. Y mis compañeros, que miden 1,30 m, me quieren ayudar y me miran con condescendencia guiando mi mano para que no me salga de los bordes de la fresa con la cera de color rojo. No quiero dejar de aprender. Quiero que siempre viva en mí aquel niño enterado que levantaba la mano en clase. Eterno aspirante a delegado. Quiero que el mundo nunca deje de fascinarme. Ahora soy yo el que acompaño a mi hijo a la puerta de la escuela y les digo, disfrutad o pasadlo bien, porque sé que algún día echarán de menos aquellos años de pupitre y apunte, cuando la vida era escuchar y comprender. Y pobrecita aquellas mujeres y pobrecito aquellos hombres que creen saberlo todo, porque el mundo es un laberinto del que solo es posible escapar tirando de un hilo, el hilo de la curiosidad, de la humildad y del entusiasmo.

0: muchísimas ganas de empezar el cole.
1: Hoy empiezo primero de primaria y estoy muy orgullosa de empezar.
2: A cole de mayores.
3: Estoy muy emocionada porque empieza el cole. Voy a ver a mis amigos.
4: Sí, aprender muchas cosas con la profe y hacerle mucho caso.
5: Lo normal en un día como hoy es que si le preguntas a un niño que cómo está, te conteste esto, porque claro, vuelven al cole. En todos los lugares de España, menos en uno, Eduardo. Quiero escuchar a Naila.
6: Oye, ¿y tienes ganas de volver?
7: No mucho.
6: ¿Por qué?
7: Porque tengo miedo.
6: ¿Tienes miedo de qué?
7: De que pase algo, porque muy temprano se despiertan y se empiezan a pelear.
6: ¿Eso quién?
7: Bueno,
5: estaremos en Ceuta para comprobar cuántos padres han podido llevar a sus hijos al colegio, cómo es llevar a sus hijos por esas calles al colegio. Es verdad que Agredán ha estado allí por la mañana, está más tranquilo, no hay tanto alboroto, pero aún así ver la calle llena de militares, policías y tal,
8: dependerá del barrio también.
9: Yo tengo la imagen del director y el jefe de estudio llevando los muebles, reamueblando los espacios ellos con sus propias manos de lo que había sido un centro de acogida temporal que era el colegio. O sea, esa escena no se me olvida.
5: Enseguida estamos ahí.
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10: Ya son las 11, las 10 en Canarias.
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5: Carlos, la vuelta al colegio sigue marcando esta segunda semana del mes de septiembre. Esta mañana se están incorporando los alumnos de Cataluña, Aragón, Castilla-La Mancha y Ceuta. Estos últimos, unos 14.000, son los que hacen en mitad del clima de incertidumbre y tensión que sufre la ciudad autónoma desde la invasión migratoria del 30 de julio. Brahim es padre de dos niños a los que ha llevado esta mañana al colegio. En estos micrófonos de COPE nos ha contado, nos ha detallado cómo ha afrontado con sus hijos la situación que atraviesan la ciudad en la que viven.
1: Hemos intentado para que no se alarman tampoco el asunto. Son gente que viene aquí a buscar la vida, la verdad es que no tienen que estar aquí, pero tampoco no estamos viendo ninguna agresión en la calle continuamente. Eso pasó en los primeros días, pero después ya se ha calmado la cosa y también hay mucha seguridad en la calle.
2: ¿Y están felices los chavales?
1: No del todo, pero bueno, tampoco están muy nerviosos.
2: ¿Pero quieren volver al cole o no?
1: Sí, tienen mucha ganas de volver al cole.
5: Un regreso a las aulas que llega además con los resultados del último informe PISA sobre la mesa. Un documento, les recuerdo, que mide la calidad educativa de los países que integran la OCDE. El informe refleja que España ha obtenido los peores resultados de su serie histórica. No superamos la media en matemáticas o ciencias, concentrándose en el desplome en lectura. Aquí, en Herrera en COPE, Lucía Cobreros, experta en educación, ha hecho hincapié en la perspectiva de futuro.
3: En general, lo que más preocupa es la tendencia, no tanto la fotografía. Estamos algo por debajo de la media de la OCDE, pero sobre todo es alarmante pues la velocidad a la que nos hemos ido deteriorando, ¿no? Hemos perdido muchos puntos y yo creo que la pérdida de puntuación en lectura es especialmente preocupante porque al final es una competencia que impacta muy directamente en el resto de competencias.
5: Entre tanto, a esta hora Pedro Sánchez preside la reunión del Consejo de Ministros que va a desclasificar varios informes de inteligencia previos a la avalancha migratoria en Ceuta de los pasados 30 y 31 de julio. El contenido de estos documentos, que conoceremos mañana, no prevé que sirva para esclarecer las causas o los autores de esta crisis. Sánchez pretende demostrar que nadie avanzó la magnitud de lo ocurrido. Ricardo Rodríguez.
4: Sí, la desclasificación de los documentos de inteligencia en ningún caso será total y además la intención es trasladar los avisos tanto militares como policiales, principalmente de los días previos al salto masivo ilegal de inmigrantes fechados entre el 1 de julio y el 1 de agosto. Pedro Sánchez busca a la desesperada un cambio de escenario tras ver severamente agujereada su tesis de que nadie le anticipó una entrada de aquella magnitud. El presidente trata de sacudirse así el desgaste una vez perdida la batalla frente a la opinión pública. Ese propósito se ha cruzado con los sonados desencuentros entre Margarita Robles y Fernando Grande Marlaska, pero sobre todo con la investigación de la Audiencia Nacional ante la que el gobierno va a personarse como perjudicado. En la Moncloa ya ponen en duda la imparcialidad de la jueza María Tardón.
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5: Ya sabes por dónde voy a empezar, ¿no, Dani Asenjo?
6: Sí, yo te he dicho una cosa, pero ya sé por dónde vas a tirar, o sea que por donde quieras.
5: 21 años después, el Real Betis Balompié vuelve a la competición de las competiciones.
6: Champions. Y te voy a hablar del Betis porque además estuvo ayer Joaquín Sánchez en el partidazo, ¿eh? Así que ahora le escuchamos. Pero vamos a empezar por el Real Madrid porque Mourinho tiene un rompecabezas esta noche. A las 9 de la noche y desde las 8 y media en tiempo de juego, el conjunto blanco recibe al Inter de Milán y lo hace con muchas bajas en la medular, en el centro del campo. No están Güler, Camavinga ni Bernardo Silva, los tres sancionados. Debutan hoy y también a las 9 el Villarreal en Alemania contra el Borussia Dortmund y el Betis en Francia contra el Lille. La noche, como te digo, estuvo Joaquín Sánchez en el partidazo, leyenda y consejero del club verde y blanco, que valoraba la polémica salida en el mercado de fichajes del canterano Pablo García.
13: Hombre, claro, a nadie le gusta ver a un canterano pues esas imágenes, ¿no? También me tocó irme y bueno, y también lloré. Lo que sí después aclaró, como bien se comentó, bien comentó el presidente, pues oye, vino el Santander de la propuesta por ello y él la vio bien y nosotros también. Pero lo que está claro es que nosotros no hemos empujado a nadie. Ni hemos echado a nadie.
6: Mañana será el turno para el Barça ante el Feyenoord y el Atlético de Madrid que juega en Liverpool. El conjunto rojiblanco ya está de camino a Inglaterra, Javi Gómez.
27: Primer viaje del Atlético en esta Champions, siempre de grato recuerdo la ciudad de Liverpool. Fuera de la convocatoria se ha quedado el lesionado Sorloth y el sancionado Arnau. Entran varios canteranos y el mexicano Obed Vargas. A la 1:20 está prevista la llegada al Reino Unido, a las 7 menos cuarto. rueda de prensa del Cholo y un jugador, y a las 7:30, entrenamiento previo en el icónico estadio de Anfield.
6: Un apunte más de fútbol: el defensa del Alavés, Facundo Garcés, se ha roto el ligamento cruzado y tendrá que pasar por el quirófano. Y la otra cita del día está en la Vuelta a España. Arranca la última semana de carrera que sigue liderando el español Enric Mas. Hoy etapa 16 con final en la localidad onubense de Palos de la Frontera. El desenlace de esta etapa a partir de las 4:05 en COPE.
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8: Tres personas han tenido que ser atendidas por inhalación de vapores tras el derrame de agua oxigenada en una nave del distrito Cruz Humilladero en Málaga capital. El suceso ocurrió ayer lunes en una nave de la calle Cerrajeros. Allí los bomberos controlaron el derrame y los vapores generados utilizando agua pulverizada. Hasta el lugar se desplazaron dotaciones de cuatro parques, son los de Pirámides, Teatinos, Churriana y Martiricos, con cuatro autobombas y un vehículo ligero. Los trabajadores afectados han sido atendidos por los sanitarios y no se han producido daños materiales. 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
32: Es 8 de septiembre y una de las preguntas que más se repiten hoy en toda España es la de todos los años.
33: Tengo muchísimas ganas de empezar el cole.
34: Hoy empiezo primero de primaria y estoy muy orgullosa de empezar.
35: A cole de mayores.
36: Estoy muy emocionada porque empieza el cole. Voy a ver a mis amigos.
37: Sí, aprender muchas cosas con la profe y hacerle mucho caso.
32: Bien. Pues hay un punto en España en el que las respuestas son radicalmente distintas. Oye, ¿y tienes ganas de volver?
38: No mucho.
32: ¿Por qué?
38: Porque tengo miedo.
32: ¿Tienes miedo de qué?
38: De que pase algo, porque
32: hablando de preguntas, hay una que casi ningún padre se hace el primer día de colegio. ¿Eso quién? Si puede dejar a su hija en la puerta y volver a casa tranquilo.
39: ¿Vas a traerle alcohol el día 8?
40: Yo creo que no.
32: No.
40: Yo creo que no. Los primeros días, por lo menos, no, yo creo que no la voy a traer, porque hay mucha inseguridad aquí y no puedo traerla. Tenemos miedo, ¿vale?, de lo que está pasando aquí en Ceuta, y yo creo que no la voy a traer ninguna. Ni a esta. Tengo dos niñas, una en el instituto y otra aquí. Y yo creo que es que no puedo llevarlas a las dos. Es que no hay seguridad para llevarlas a las dos.
32: Acabo de escuchar a Nabil y a Naila. Estuve con ellos la semana pasada en su colegio, en el Rosalía de Castro. Un colegio que abrió hoy y en el que entré con dos preguntas. Si los padres iban a llevar al colegio a los niños y cómo le iban a explicar los profes lo que estaba ocurriendo. Mira, ha pasado una semana y en este rato de radio quiero ofrecerles dos miradas. Una cotidiana que se repite todos los meses de septiembre y una completamente excepcional. Enseguida estamos en Ceuta para comprobar cuántos niños hay hoy en ese cole de 150 alumnos, pero antes, en Toledo ha abierto esta mañana el colegio Medalla Milagrosa, donde se encuentra mi buen amigo Jesús Tobarra. Jesús, muy buenas.
0: Hola, ¿qué tal, Alberto? ¿Cómo estamos?
32: Oye, ¿qué has visto esta mañana? ¿Hay ilusión por volver al cole?
0: Hombre, ilusión es poco, te lo puedes imaginar. No sé si escuchas el griterío que tienen por aquí montado los chavales. Sí. Nos hemos tenido que venir a una esquinita para no molestarles, aunque yo te digo que ni un huracán yo creo que es capaz de desconcentrarles de esta marabunta de diversión, de estar aquí pasándolo bien. Hemos tenido que llamar aquí a un grupo de ayudantes especiales que nos están bloqueando de los balonazos, porque ya te digo que los balones vuelan por aquí. Entonces, también aprovechando que ahora vamos a saludar a una amiguita suya, han venido aquí un poquito a golismear, como decimos en Albacete, a prestar un poquito de atención, a ver qué estaba pasando con las noticias y también a protegernos, a hacernos aquí, a echarnos una mano.
32: Uh-huh. Oye, ¿con quién estás?
0: Estoy aquí con Valeria, que está en tercero de primaria. Hola, ¿qué tal, Valeria?
1: Hola.
32: Hola, bueno, Valeria, ¿me escuchas? ¿Me escucha Valeria?
1: Sí, sí.
32: Hola, Valeria. ¿Qué es lo que más ilusión te hace de volver hoy al cole?
1: Pues ver a mis amigos y amigas.
32: Ah, ¿y os habéis contado qué habéis hecho en verano? ¿Qué habéis hecho esta mañana?
1: Sí, bueno, hemos estado un poco en clase y hemos hecho pocas cosas porque como empezamos...
32: Ah, el primer día se hace poquito entonces, ¿no?
1: Sí, se hace muy poco el primer día.
32: ¿Y qué clases tienes hoy? Porque todavía te queda día de cole, ¿no?
1: Sí.
32: ¿Sabes?
0: ¿Qué clases tienes hoy?
1: Hoy, clases así, asignaturas, no tengo ninguna.
32: Ah, qué bien, qué bien, qué bien. Oye, ¿y los profes qué tal, Jesús?
1: Bien.
0: Bueno, te responde ella, nada, los profesores pues también están por aquí ya a mil cosas. Les veíamos por el patio repartidos intentando poner un poco de orden. Está aquí conmigo Conchi. Conchi, te pasamos el auricular para que puedas también escuchar a Alberto.
32: Conchi, muy buenas.
0: Son las cosas de la radio.
2: Hola, buenas. ¿Qué tal, Alberto? Buenos días.
32: Nada, lo primero, quería saber cómo estáis, cómo llegan los niños los primeros días de clase. No sé si hay que cansarlos un poco.
2: Pues mira, han venido con mucha ilusión, muchos nervios, tanto los pequeñitos como los mayores de primaria. Yo concretamente, que soy de infantil, pues también he podido ver pues eso, la emoción de encontrarse con sus compañeros, de contarse cosas que han hecho en el verano. La verdad que mucha ilusión. También alguna lagrimita, no solamente por parte de los niños, sino por parte de los padres, te digo. Porque yo concretamente comienzo etapa, 3 años, y estoy en época de adaptación, claro, estos primeros 2 días tenemos. Y bueno, pues ahora dentro de un poquitito, cuando termine con tu compañero, voy a por la segunda tanda de niños. Entonces, pues muy bien, la verdad que todos estamos muy ilusionados, los niños, los profes, la verdad que cuando llega esta fecha los nervios los tenemos todos a flor de piel.
32: Oye, he querido pasarme antes por allí, por Toledo, por vuestro cole, para ver cómo es un día normal, porque sabes que hay un punto en España en el que la imagen es completamente distinta. Y quería preguntarte, antes de irme a Ceuta, Conchi, ¿cuál es vuestra mayor preocupación o ocupación un día como hoy, en el que hoy empieza el cole de forma natural y normal?
2: Sí, pues mira, yo personalmente, para mí es eso, el comenzar una nueva aventura. Es verdad que ellos, yo creo que no son muy conscientes, los niños, sobre todo los pequeños, de lo que está ocurriendo en Ceuta. Los profes sí, y yo concretamente, cuando veo a esos niños, que las dificultades que tienen para acceder al cole, la policía vigilando, no sé, es una sensación que yo pienso en mí y digo, qué mal lo tienen que estar pasando. Unos niños que son indefensos, que no saben nada de estas cosas, cuando tendría que ser algo natural. Entonces, pues yo creo que deberemos solidarizarnos con ellos y los tenemos presentes, la verdad.
32: Conchi, que vaya muy bien el resto del día, ¿eh? Y que,
2: muy bien,
32: y
2: Alberto,
32: que no te den mucho lata a los niños.
2: No, muchos besos hoy, porque los chiquititos dan muchos besos y los mayores también. Muchas gracias, Alberto.
32: Gracias.
2: Que enhorabuena también por tu niño.
32: Muchas gracias, Conchi. Muchas gracias.
2: Un beso. Adiós.
32: Jesús, amigo, muchas gracias.
0: Muchas gracias a ti, Alberto.
32: Bueno, pues esto es lo que supone una primera mañana de colegio. La mochila, buscar a tus amigos, padres que se despiden, que vuelven a su día a día. Mientras, Íñigo Palomar se encuentra en Ceuta, en el colegio Rosalía de Castro. Le cuento, Rosalía de Castro es un colegio que sufrió algunos daños durante las primeras semanas de la invasión. Fueron tres menores inmigrantes que se saltaron una de las vallas del patio e hicieron vida. Cuando digo vida me refiero a pues sus necesidades en algunas esquinas, grafitis, en fin, las condiciones de salubridad hace una semana estaban siendo atendidas, digamos. Mientras yo estaba en ese mismo patio, lo primero que quiero es pedirle a Íñigo que me confirme que está todo listo y desinfectado. Íñigo, muy buenas.
3: Yo creo, Alberto, que esto responde a tu pregunta. Tengo aquí a... ¿Cuántos sois? ¿Sois 20 chavales? ¿De qué edad sois?
37: Yo tengo 9 años.
3: 9 años. Y estabais gritando todos aquí, ¡viva Ceuta! Y Ceuta se defiende, ¿no? Ceuta no se vende. Bueno, qué maravilla. ¿Pero habéis sacado ya el recreo? Pues todo el mundo a clase. ¿O no? Claro, que la radio tiene que hacer radio. ¿Pero vosotros qué preferís, la radio o la tele?
37: La radio,
3: claro que sí, ya está, no digas nada más, ya me quedo con tu respuesta.
32: Qué bien aprendido, Íñigo.
3: Bueno, profes, me voy para adentro, ¿vale? Todo el mundo a clase, chicos, gracias, hasta luego. Pues no sabes, pero no sabes la que han montado aquí, Alberto. Bueno. Pero espontáneo, Ceuta, son plenamente conscientes de lo que está pasando, claro, sino de que van a empezar a gritar todos al unísono, Ceuta, viva Ceuta, Ceuta no se vende, Ceuta se defiende. Lo cierto es que esto es un pequeño oasis, ¿eh? Estoy pasilleando, lo que hacía yo en mi época escolar, me estoy colando en la sala de profesores, y lo cierto es que esto es un pequeño oasis de alegría, sales a la calle y luego vas a la playa del trampolín y esto... distinto, pero aquí pues parece que la vida sigue, los niños juegan, los niños se pelean también, he visto dos pobres que estaban castigados, que me ha recordado mi época escolar, de cara a la pared, pues, ha sido maravilloso. Mira, tengo aquí a Pilar, que es la directora de este Rosalía de Castro, este colegio, y fíjate que yo esta mañana le contaba a Jorge que yendo a los colegios, he estado en diferentes colegios, yo sí que he visto en el San Daniel, por ejemplo, mucha presencia militar, he visto en el Alminia también presencia de seguridad privada, pero Pilar, tú me comentabas qué tal, buenos días.
4: Primero te iba a decir, aquí no creo que lo hayas visto castigado de cara a la pared, ¿no?
3: No, es verdad que de cara a la pared no estaban. Estaban de cara, de espalda a la pared.
4: Porque aquí no... pues mira, decirte que esta mañana me ha sorprendido ingratamente, porque, bueno, yo he venido a las 8:30 y aquí no había ningún tipo de presencia, o sea, de ninguna fuerza de seguridad del Estado. No,
32: ¿qué me dices?
4: Que estaría Guardia Civil o Policía Local o Policía Nacional o el Ejército o voluntarios de Protección Civil. No había nadie. Y a las 8:54, porque es que además los padres estaban preocupados y preguntándonos, porque claro, nosotros habíamos adquirido el compromiso de transmitirle la seguridad que nos habían dado a nosotros de que las inmediaciones iban a estar protegidas, vigiladas, custodiadas. Y claro, los padres pues estaban precisamente preguntándonos dónde estaba eso que nosotros habíamos asegurado. Y han llegado dos militares a las 8:54. Sí, decirte que, bueno, este es un barrio tranquilo. La entrada ha sido tranquila, pero bueno, eso no quita que cualquier
3: día... Que no se ha cumplido
4: día,
3: lo prometido.
4: Efectivamente, y sobre todo eso, que nosotros a las familias les habíamos dado ese compromiso.
32: Íñigo, ¿me escucha Pilar?
3: Sí, sí. Claro.
32: Hola, Pilar, mucho gusto saludarte de nuevo. Oye,
4: hola, Alberto.
32: La pregunta es, ¿cuántos niños han ido al cole y cuántos se han quedado en casa? Creo que el Rosalía de Castro eran unos 150 alumnos, lo digo de memoria.
4: Sí, eran 152, y espera que te confirmo cuántos...
3: Está Rafa aquí, que también lo conoces, Alberto.
32: ¿Qué es Rafa? ¿Qué tal? ¿Cómo estás?
3: Sí. Es el que maneja, te saluda Alberto.
4: Saluda Alberto.
32: Muy buenas, Rafa.
3: Un abrazo.
4: 90 alumnos han venido...
3: Un 60%.
4: Sí, un 60%. Nosotros, bueno, habíamos tratado de transmitirle a las familias que, bueno, dadas las circunstancias, lo mejor para los niños es venir al centro porque, bueno, de esta manera se relacionan con otros niños, están en un espacio seguro, tienen una atención también socioemocional que consideramos que es fundamental. Pero es cierto que, bueno, que ha sido una decepción no encontrar con parte de lo esperado.
32: Lo que yo entiendo, Pilar, es que, claro, con los niños un mes metido en casa, que ya, yo recuerdo que me han contado, porque a los niños se les da paseos en las motos para que les dé, para que les dé el aire. Claro, verse estar con sus amigos, poder correr, gritar, salir por el patio. Entiendo que tiene que ser una de las mañanas más felices de las últimas semanas de los niños.
4: Pues sí, la verdad es que, ya te digo, o sea, yo estoy convencida. A pesar de todo lo que está ocurriendo y que no se le puede dar normalidad, pero estoy convencida de que para el alumnado lo mejor es volver a sus rutinas con los cambios que son inevitables y necesarios, como es pues eso, la custodia de las fuerzas de seguridad del Estado, pero para los niños a nivel emocional, bueno, y no solo emocional, prioritariamente emocional, pero también a nivel curricular, el alumnado tiene que continuar, si no sería un perjuicio muy grave para nuestros niños.
32: Íñigo, ¿cómo has visto a los papás esta mañana?
3: Pues fíjate, antes hablabas de Brahim. Brahim llevaba a su hijo y a su hija, y lo he visto bien, lo he visto, estaba menos preocupado. Es decir, él tiene coche, puede llevar a sus hijos, digamos, de una forma más segura, pero sí que había padres preocupados, sobre todo padres, pues eso, que lo que estábamos hablando, ¿no? Que han llegado y quizá mañana no llevan a sus hijos al colegio porque no se ha cumplido eso que el propio profesorado les había prometido, porque así lo había hecho la delegación del gobierno y la Secretaría de Estado de Educación, que se iba a hacer la rutina colindantes a los centros. Es cierto que yo sí que he visto en dos institutos, al menos esta mañana, en el programa, mientras caminaba por Ceuta, que había una fuerte presencia policial, pero aquí a este Rosalía de Castro, me contaba también Pilar que en otros centros pasaba lo mismo, no se ha notado esa presencia policial. De hecho, tengo aquí a otra persona que también seguramente conoces. ¿Cómo estás? Buenos días.
5: Buenos días.
3: Tú me has comentado hace un rato que quizá mañana no traes a tu hija al colegio.
5: Sí, buenos días, Mirche. Yo a mi hija no le voy a traer al colegio mañana porque nos han prometido unas cosas de que vamos a tener presencias policiales, fuerzas y cuerpos de seguridad, y todo es mentira. Yo he llegado aquí a menos 5 y acaban de venir los militares. Ellos, yo sé que no tienen ninguna culpa, pero estoy muy decepcionado. He llevado a mi otra hija al colegio, al Mina, y han venido a las 8 de la mañana. Dicen, el director dice que a las 8 de la mañana han venido presencias policiales y militares, muchos militares, sí, pero yo traía a mi hija a las 9:20 y no había ninguno. Y el primer día tenían que haberlo dejado.
32: Fíjate que
3: Alberto, te escucha Nabil.
32: Reconozco a Nabil por la voz. Nabil, amigo mío, muy buenas.
5: Hola, buenos días.
32: Me comentaba, fíjate, la semana pasada que no lo tenías muy claro, que probablemente no la ibas a traer. ¿Por qué has decidido que sí ibas a traerla esta mañana? Y claro, te has encontrado con lo que no querías encontrarte y mañana se queda en casa, entiendo.
5: Hoy es el primer día porque mi hija me ha estado convenciendo, porque ella es la que me ha convencido, ¿no? Y dice, papá, no quiero estar en la casa porque tengo miedo. Tengo miedo también a la casa. Digo, bueno, te voy a llevar, como es el primer día, ¿vale? Para que vaya conociendo sus compañeros y todas esas cosas. Digo, bueno, le voy a llevar el primer día, pero hoy nada más, pero ya no la traigo más. Ya este es el último día que la traigo.
32: ¿Y tú tienes en casa, se puede quedar sola y alguien que se quede con ella? ¿Tu otra niña también va a quedarse en casa mañana?
5: Sí, la otra también, del instituto también se va a quedar. Porque es que no hay ninguna seguridad. Es que no hay seguridad. No hay nada. Sinceramente, deberían de poner, por ejemplo, a los institutos, deberían de ponerles autobuses. Hay minibuses aquí en Ceuta que lo tienen guardado. ¿Por qué no lo sacan? Y van llevando, por lo menos a los institutos, van llevando, los niños que viven lejos, por ejemplo, podían coger el minibús. Yo sé que un autobús no cabe por ahí, pero los minibús sí caben. Y no hay ninguna seguridad, es que no hay nada. Nos han engañado, el Estado nos ha engañado, el gobierno nos ha engañado, todo el mundo nos ha engañado. Yo sé que los profesores nos han dicho lo que les han dicho en el Ministerio y en Educación, pero nos han engañado totalmente.
32: ¿Ya le has dicho a Naila que mañana no va al cole?
5: Sí, ya los dos ya saben que mañana, a partir de mañana, no van ahí. Ya que digan, que hagan después lo que quieran que hacer, pero yo mis hijos no los traigo.
3: Esa sonrisa de Naila, ¿estás contenta? Está contenta Naila de mañana ir al colegio, ¿vale?
5: Sí, pero hoy, por ejemplo, a las 5 de la mañana se ha levantado, me ha dicho, papá, a las 5 de la mañana había una pelea aquí a la de casa. Digo, ¿por qué no me ha despertado? Para echarlos, por lo menos, llamar a la policía o algo. Me dice, papá, ya no tenía sueño, a las 5 de la mañana.
32: ¿Naila está por ahí, Íñigo?
3: Sí, la tengo aquí.
32: Hola, Naila.
3: A ver, que me voy a sentar a lo de Naila.
32: A ver.
3: Que ahora te va a escuchar, Alberto. Te escucha ahora mismo Naila.
32: Hola, Naila, amiga mía.
6: Hola.
32: Oye, ¿cómo estás?
6: Bien.
32: ¿Tenías ganas de ver a tus amigas hoy?
6: Sí.
32: ¿Eh? ¿Y qué habéis hecho esta mañana?
6: Nada, pintar.
32: Ah, ¿y qué has pintado?
6: Yo he pintado una sirena.
32: ¿Una sirena? Ah.
6: Sí.
32: Qué bien, qué bonito. Oye, ¿y te han contado tus amigas qué han hecho en verano y tal?
6: Sí.
32: ¿Y no? Y escúchame, mañana ya te ha dicho papá que no vas al cole.
6: Sí, mañana no voy.
32: Ya, ¿y qué piensas? ¿Te gustaría ir o tú quieres quedarte en casa?
6: Me quiero quedar en casa.
32: ¿Ah, sí? ¿Por qué?
6: Porque tengo mucho miedo.
32: Ya. Oye, ¿tú te acuerdas de lo que te propuse la semana pasada cuando estuve en el cole? De que...
6: Sí.
32: Tenías que presentar un programa de COPE, ¿verdad? Conmigo.
6: Sí.
32: Sí. Bueno, pues hoy, como estamos aquí frente a todo el mundo que nos escuchó la semana pasada, te vuelvo a invitar a que te vengas a presentar un programa de COPE conmigo, ¿te parece?
6: Sí.
32: Oye, Naila, que te lo pases muy bien en tu primer día de cole y seguiremos hablando, ¿vale? Porque vamos a seguir,
6: gracias,
32: muy pendientes de todo lo que pasa en Ceuta. Te mando un besito muy fuerte.
6: Gracias.
32: Bueno, Íñigo, pues 90 niños de 150 son más de los que yo pensaba.
3: Sí.
32: Pero claro, me ha sorprendido tanto la descripción que me ha hecho tanto Nabil como Pilar, como tú, de los aledaños del colegio y de que no habían llegado las fuerzas y cuerpos de seguridad del Estado, que como bien decía Nabil, quizá los menos responsables de que no hayan llegado sean ellos, ¿no?
3: Bueno, claro, es que la situación aquí es, como bien sabes, has estado tú en estos lares la semana pasada, es muy delicada. En los institutos, la gente mayor, cuarto de la ESO, primero de bachillerato, segundo de bachillerato, las niñas van con spray de pimienta, van con alarmas. Ellas, digamos, van en coche, prácticamente todas las niñas y todos los niños de esas edades, los padres aún así les traen en coche. Incluso me han contado, y lo he visto con mis propios ojos, que van en formación, quedan entre los amigos y van todos juntos al colegio, por lo que pudiera pasar. Yo entiendo que en esas edades los chavales son más autónomos, ¿no? Pero en la edad de Naila, ¿tú qué años tienes?
6: Yo 8.
3: 8, claro, con 8 añitos, una niña no puede andar sola, ni por una ciudad donde haya una normalidad absoluta, ni por una ciudad como esta, donde es totalmente insólito lo que está sucediendo y es una situación totalmente excepcional. Y el testimonio de Nabil lo cuenta muy bien. Hoy es el 60%, mañana puede ser menos, porque si no se ha cumplido y no hay seguridad, pues yo entiendo que los padres, temerosos y responsables, no lleven a sus hijos al colegio.
32: Íñigo Palomar, amigo, muchas gracias.
3: Muchas gracias, compañero. Nos vemos.

0: Fíjense los dos primeros titulares que nos ofrece el informe PISA que hemos conocido hace prácticamente dos horas. Desastre educativo en España. Los peores datos de la serie histórica. Caída generalizada. España toca fondo en el informe PISA. Estamos 5 puntos por debajo de la media de la OCDE en ciencia, 10 puntos por debajo en matemáticas. Son datos que nos ofrecía Carmen Lavallén y que nos ha ido desgranando. Perdemos más de 40 puntos, es decir, el equivalente a 2 cursos escolares en lectura. Más de 30 en matemáticas, que supone 1 curso y medio. 16 en ciencia, que equivale a más de 2 trimestres escolares. Son, insisto, los peores resultados desde el año 2000, pese a que ha habido 4 reformas educativas, 3 de ellas implantadas, la LOE, la LOMCE y la LOMLOE. Jorge Bustos, muy buenas.
1: Muy buenas, Alberto, ¿cómo estás?
0: ¡Qué desastre! ¡Qué desastre!
1: Nos habían dicho que era malo, Alberto, nos lo habían filtrado ayer, pero no tanto.
0: O sea, ¡Qué desastre!
1: No pensábamos que fuera un batacazo de estas características. Uno se ría ya por no llorar, pero a ver, que en 10 años, del 15 a hoy, hayamos perdido 2 cursos en comprensión lectora, o sea, lo que entendía un niño de 2015 en tercero de primaria, ahora lo entiende uno de... Ahora el de tercero, no, ni por asomo, lo entiende uno de quinto de primaria, por decirlo así. Sí, uno de un chaval de 15 años de 2015 es lo que equivale a un chaval de 17 años de 2026.
0: Que me contaban, Jorge, que en los fósforos una oyente me decía, mi hijo de 14 años no sabe escribir bien, no se sabe ningún río, no se sabe las capitales, yo no sé qué les enseñan, me decía.
1: Bueno, ahora habrá muchas interpretaciones, entrevistaremos a muchos expertos. La mayoría de los diagnósticos van por el empacho de pantallas, es evidente, y es verdad que la comunidad educativa tarde, pero correctamente, creo que está reaccionando, prohibiendo en todos los centros escolares el uso de pantallas, incluso hasta en el recreo, los móviles. Pero va a haber una generación, es decir, una generación perdida es mucho decir, pero es evidente que hay una desnutrición severa en las nuevas generaciones en lo que se refiere a inteligencia, en lo que se refiere a comprensión lectora, sobre todo, cálculo matemático, ciencias. Bueno, estos también son los efectos de la concreta reforma educativa de la LOE, que como el informe PISA sale cada 3 años, este ya lo recoge, esos efectos. España es uno de esos lugares exóticos donde cada reforma educativa empeora el resultado académico de sus chavales, reforma tras reforma, como es imposible que se pongan de acuerdo las comunidades educativas, los 2 grandes partidos, en hacer algo que mejore el rendimiento, pues esto es lo que tenemos. Es evidente que la capacidad de concentración en el texto ha disminuido drásticamente. Si no te puedes concentrar en un texto, tampoco puedes resolver un problema de matemáticas porque no entiendes el enunciado. Es decir, todo repercute en que los niños, o sea, esto es un poco fuerte decirlo así, pero bueno, pues nuestros jóvenes cada vez son más tontos y las máquinas más listas, entonces habrá que confiar en que la inteligencia artificial no saque los problemas. Bueno, esto es un poco drástico, no es así exactamente. Hay buenos resultados, por ejemplo, en Madrid parece que se salva de la quema. Castilla y León sigue segunda, pierde, Madrid desbanca a Castilla y León, que lleva mucho tiempo en cabeza, y Cataluña y País Vasco se hunden estrepitosamente, aguanta muy bien Castilla-La Mancha, también mejora, es de las pocas que mejoran, y todo lo demás es negro.
0: Cataluña se lo lía, ¿eh?
1: Cataluña es que la han echado de la competición por hacer trampas, o sea, es como Negreira educativo, pero se han pillado y les han echado. ¿Por qué? Porque han intentado colar, vamos, sesgar estadísticamente los chicos que se presentaban a la prueba, y lo que han hecho es, restringir al 23% del alumnado, que el alumnado más problemático o menos despierto, por decirlo así, no le han dejado presentarse, y claro, les han pillado, la OCDE les ha pillado y les ha echado a la competición. De hecho, Salvadorilla ha cesado a la número 2 de la Consejería de
0: Educación. Que no sé por qué a la número 1.
1: Claro, debería haber echado a la número 1, claro. ¿Por qué a la número 2? Para que se coma el marrón la número 2. Es una vergüenza, es una humillación, hoy hay huelga. Claro, los profesores también están indignados. Aquel famoso proyecto, que creo que fue Rubalcaba, el primero que lo metió en un programa electoral, fíjate, de hacer un MIR para profesores, para que los médicos, que es una cosa de la que orgullosamente podemos estar, pues eso, sacar pecho en España, de la formación de los médicos españoles, pues que no sea, que ese modelo se pueda trasladar a los profesores, para que la autoridad y para que sea algo de lo que estemos orgullosos el profesorado español. Bueno, pues esto no se ha conseguido muchos años después y los resultados están a la vista. La verdad es que es bastante preocupante. Mira lo que nos decía Lucía Cobreros, que es una experta en educación que nos decía esto.
2: En general lo que más preocupa es la tendencia, no tanto la fotografía, estamos algo por debajo de la media de la OCDE, pero sobre todo es alarmante pues la velocidad a la que nos hemos ido deteriorando, ¿no? Hemos perdido muchos puntos y yo creo que la pérdida de puntuación en lectura es especialmente preocupante porque al final es una competencia que impacta muy directamente en el resto de competencias.
0: Es que los problemas de esto es que las consecuencias medibles, sobre todo en nuestra economía, se van a ver tan a largo plazo que creo que no somos conscientes del problema. Y como bien señalaba Lucía, lo preocupante es la tendencia.
1: La velocidad, y la velocidad.
0: Y sobre todo, Jorge, que este tipo de cosas que requieren una unión, y es decir, oye, tenemos un objetivo común, que es que gane comprensión lectora, en matemáticas y tal. Todo esto exige un pacto de Estado tecnócrata, si bien quieres o si bien se puede decir así, que es imposible tal y como están las cosas ahora y creo que como van a estar las cosas en medio plazo.
1: Fíjate que se habla tanto de educación, esto se resuelve con educación, es un tópico tertuliano, ¿verdad? Decir esto, ¿no? Aquí lo que hace falta es tomarnos en serio la educación, llevamos siglos diciendo esto, nadie lo hace y así vamos. ¿Y qué pasa? Pues que los buenos se van de España,
0: claro.
1: Fuga de cerebros, claro. La gente que está bien formada lo quieren fuera, aquí se paga mal. El modelo productivo sigue siendo de baja productividad, de puestos fácilmente reemplazables, mientras otras regiones del mundo, pues Singapur, China, etcétera, van como un tiro y pues supongo que acabarán colonizándonos a todos. Bueno, no quiero ser tampoco demasiado apocalíptico, pero es un informe desastroso, Alberto. Es lamentable, es muy lamentable.
0: ¿Cómo está el patio?
1: Está muy mal.
0: ¿Cómo está el patio? Jorge Bustos, amigo mío, un abrazo, seguimos hablando.
1: Un abrazo.

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0: Polvo lunar pudiera contener trazas microscópicas, ¿eh?, de una tecnología extraterrestre desaparecida hace decenas de miles de años, quizás cientos de miles. Es una propuesta fascinante, no me lo negará, que un astrofísico de la Universidad de Oxford acaba de compartir con la comunidad científica. Su idea podría abrir un campo de estudio nuevo para resolver la pregunta de si estamos solos en el universo o no, que quizás es la pregunta que más nos guste tratar a Javier Sierra y un servidor. ¿Qué tal, Javier?
2: ¿Qué tal? Muy buenos días.
0: Oye, esto me lo he perdido yo, ¿eh? Lo traes tú, yo no lo conozco esto.
2: Claro, bueno, esto es porque se está preparando ahora mismo un congreso internacional de la Unión Astronómica que va a hablar del asunto de las tecnofirmas, ya sabes, ese tipo de vestigios tecnológicos que pudieran ser captados desde la Tierra de una eventual y lejanísima civilización inteligente extraterrestre. Llevamos años, tú lo sabes, ¿no?, buscando ese tipo de tecnofirmas a través, sobre todo, de señales de radio. Ahí estaba el proyecto SETI, el proyecto OZMA, que es el origen de todo, que nace en los años 60, tratando de captar señales del espacio profundo con una estructura tecnológica. Pero ahora ha surgido un planteamiento nuevo que se va a llevar a este congreso, que lo va a defender un astrofísico de la Universidad de Oxford joven, tiene 42 años, se llama Brian Cameron Lackey, y en esa propuesta él dice que como esto de buscar señales de radio inteligente extraterrestres nos está dando mal resultado, es decir, llevamos mucho tiempo buscándolas y no hemos encontrado nada
0: Déjame poner un par de ejemplos. Se busca, por ejemplo, una luz nocturna artificial en un exoplaneta, que salga del exoplaneta, que eso sería una firma pues clarísima de que hay una civilización que tiene cierta tecnología. Calor que sale, que irradia de una infraestructura, una señal de radio también podría ser, un pulso láser.
2: Claro, o por ejemplo, rastros de contaminación por combustiones fósiles, de materia fósil, en una atmósfera de un planeta lejano. Pero lo que propone este astrofísico va un poco más allá. Dice, bueno, vamos a dejar de buscar tecnofirmas lejanísimas para buscar fósiles de esa eventual tecnología extraterrestre avanzada más cerca de nosotros. Y lo que propone es lo siguiente, casi suena a ciencia ficción, ¿no? Él imagina que una hipotética civilización extraterrestre avanzada habría conseguido, por ejemplo, construir lo que en ciencia ficción se conoce como las máquinas von Neumann, ¿no? Es decir, máquinas autorreplicantes, o sea, sondas que son capaces de fabricarse a sí mismas y de repararse a sí mismas, que son lanzadas por una civilización extraterrestre para explorar el universo.

desde su fundación. El primer ministro anunció también que esta enfermera recibirá la Sitara y Khidmat, la estrella del servicio, en reconocimiento a su heroica acción. Ella ha respondido que ni siquiera lo pensó, tan solo había vidas en juego y eso merecía poner en juego la suya propia. No es que esa estrella añada nada sustancial a la vida de Razia ni a la sufrida historia cristiana en Pakistán, pero bien está y que brille por mucho tiempo.

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17: Hoy Málaga capital está de fiesta. Hoy se celebra el Día de la Virgen de la Victoria, patrona de Málaga y de su diócesis. A las 11:30 comenzó la misa presidida por el obispo de Málaga, José Antonio Satué, misa celebrada en la catedral. Y una vez acabada, el obispo ha pasado por los micrófonos de COPE. Ha hablado con nuestro compañero Pedro González hace solo unos minutos. Lo escuchamos.
18: Buenas tardes.
19: Hola, buenas tardes y feliz fiesta.
18: Igualmente. Bueno, ¿qué tal la experiencia? Su primera vez como presidiendo, en este caso, esa festividad de la Virgen de la Victoria en Málaga.
19: Bueno, pues gracias a este año, ¿no?, en el que me he ido sumergiendo en esta maravillosa tierra y con esta gente estupenda, la verdad es que muy a gusto, ¿no? La sensación era que, bueno, pues que soy de aquí. Un boquerón un poco grande, pero boquerón ya.
18: Bueno, ya casi boquerón total, porque ha citado usted en su mirada, entre otras, a María Zambrano, a la gran filóloga, y no sabía yo hasta hoy que el obispo paseaba en bicicleta por el paseo marítimo.
19: Bueno, es una nueva rutina que he intentado poner en marcha porque hace falta cuidar un poco el cuerpo para que...

0: espíritu y el trabajo lo podamos hacer con alegría y con dignidad.
1: Pedro,
2: para terminar el programa del obispo en el día de hoy, después de la misa, ahora hay ofrenda floral en el atrio de la catedral y esa tarde la procesión.
0: Y bueno, última hora de la mañana, la recepción de la Virgen en el santuario.
3: Bueno, pues era esa intervención del obispo de Málaga, don José Antonio Satué, con nuestro compañero Pedro González. Me acababa de terminar pues esa misa que daba comienzo a las 11:30 de la mañana en la catedral. Y esta tarde será la procesión, para lo que está todo listo, según ha contado Miguel Orellana, que es el hermano mayor de la Hermandad de Santa María de la Victoria.
4: Todo preparado, pero nos queda trabajo porque la Virgen está en el altar mayor y tiene que ir al trono. Con lo cual, después de la ofrenda tenemos que preparar todo eso. Pero bueno, está todo organizado y todo planificado perfectamente.
3: A las 7:30 de la tarde, a partir de ahí se vivirá esa procesión que va a salir desde la catedral. Tras recorrer las calles del centro, culminará en la Basílica de Santa María de la Victoria, donde tiene prevista su llegada sobre las 11:30 de la noche. Muy buenas, ¿qué tal? Mi nombre es Andrés Atienza. La semana sigue avanzando, es 8 de septiembre, continúa el calor en el interior de la provincia. En Antequera se van a alcanzar los 37 grados, los 35 en Ronda. En el litoral las máximas van a oscilar entre los 30 grados de Marbella y los 33 que se esperan alcanzar en la capital, donde el termómetro marca ya a esta hora 30 grados. 1:52.
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3: Roban la bandera de Ceuta que ondeaba las puertas del Ayuntamiento de Málaga. Ocurrió el pasado domingo, según fuentes municipales, el ladrón se llevó la bandera y huyó en bicicleta. Eso es lo que se puede ver en las grabaciones de las cámaras de videovigilancia instaladas en el propio edificio, en el Ayuntamiento y también en la calle. La bandera de Ceuta se instaló el pasado 2 de septiembre, día en el que se celebró la concentración de apoyo al pueblo ceutí. Desde el Ayuntamiento ya han realizado la reposición en el mismo mástil de la fachada principal. Y también te cuento a esta hora que si vives en el entorno de la antigua prisión provincial, en el distrito de Cruz Humilladero de la capital, debes saber que mañana miércoles y el jueves vas a escuchar explosiones. Serán sobre las 5 de la tarde y estarán acompañadas de humo. Bueno, pues se trata de un rodaje, el de una película que ya ha comenzado y que se prolongará hasta el 26 de este mes, ese rodaje. Desde la producción avisarán previamente de las detonaciones a los vecinos de la zona más próxima a la prisión. Además, antes de cada detonación se activará un aviso acústico de 3 tonos. También debes saber que durante los días de rodaje, en el que van a participar unas 350 personas, el estacionamiento, la circulación y la actividad habitual de la zona se va a ver afectada. 1:55.
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3: Momento para la actualidad de del deporte, nos pone al tanto y además de manera amplia Javier Bautista, ¿qué tal? Buenas tardes.
1: Hola, ¿qué tal? Andrés, buenas tardes. Pues el Málaga va a tener que ir al mercado de fichajes una vez que se ha cerrado esa ventana, solo puede acceder a jugadores que estén libres, que no estén jugando en ningún equipo. ¿Y por qué tiene que ir al mercado de fichajes ahora? Porque ha tenido un nuevo contratiempo en forma de lesión. Ya sabes que se lesionaba el pasado fin de semana. Lobete, Julen Lobete, el extremo vasco del Málaga, se rompía los ligamentos justo cuando terminaba el mercado, la ventana de pases. Va a estar fuera de los rectángulos de juego toda la temporada. Se suma a la baja por un problema personal de Aitán Abadia, el extremo marroquí. Y la tercera ausencia va a ser la de Aarón Ochoa, que no volverá a los rectángulos de juego hasta el próximo mes de diciembre-enero, porque ayer pasó por el quirófano de la mano del doctor Manuel Leyes y solventó la lesión en el menisco externo de su rodilla derecha. El máximo responsable de los servicios médicos del Málaga, Pablo Campos, también estuvo ayer presente en Madrid. Así que el 35 malaguista agotó el tratamiento conservador y al final decidió pasar por el quirófano cuando se lesionaba en el partido de pretemporada del 6 de agosto y no ha podido debutar en el regreso del Málaga a Primera División. Así que, por lo tanto, ahora el Málaga va a tener que ir al mercado de fichajes, al menos para firmar a un hombre de banda que pueda competir con Joaquín, que es el único que ahora mismo tiene el equipo malaguista en esa zona, o Aznú, el último en llegar, que deje el lateral zurdo y pueda ser extremo. Precisamente, no es fácil firmar a un jugador, y era lo que contaba Lore.
13: Es una situación compleja, ¿no? Porque hay que pensar que aquí lo importante no es que venga alguien, aquí es que venga alguien que pueda ayudar a los que están. Esa es la parte más importante y eso, en el momento en el que estamos, pues ahora mismo no es fácil.
1: Pues no es fácil firmar un jugador, es lo que decía el entrenador del Málaga, Juan Francisco Funes, porque es verdad, el mercado es el que es. Y Loren dice que queda límite salarial todavía para algún imprevisto.
16: Sí, ha quedado algo de límite salarial. Al final nosotros hemos hecho los movimientos que teníamos que hacer y como más de ahí no podíamos sobrepasar, pues al final hemos hecho lo que entendíamos que tenía que hacer y ha quedado algo de límite salarial, no para traer otro jugador maravilloso, que hay que hacer un traspaso, pero sí ha quedado algo residual.
1: Bueno, pues ese límite salarial que le queda, mañana se van a presentar, por cierto, los límites salariales de los diferentes equipos. Vamos a ver el Málaga cuánto tiene en esta temporada de su regreso a Primera División. Y por otro lado, para ir terminando, Andrés, pues hay baloncesto. Baloncesto del bueno, llega la semana grande del baloncesto malagueño con la apertura del trofeo Costa del Sol. Jueves, viernes y sábado, el Madrid, el Tenerife, la Laguna Tenerife, el ex equipo de Xubi Dureta y nuestro Unicaja de Málaga. Quedan muy poquitas entradas para los tres partidos, sobre todo para el plato fuerte, el último, el del sábado en el Carpena, entre el Real Madrid y el Unicaja de Málaga, que curiosamente la semana siguiente se medirían en el primer partido de la Liga ACB. Ya arranca la Liga Endesa con ese Real Madrid-Unicaja. Así que por aquí pasa, Andrés, la última hora del deporte malagueño.
3: Gracias, Javi. Te quedas en Mediodía COPE. Seguimos contándote todo lo que te interesa.
17: Son las 2 de la tarde, es la 1 en las Islas Canarias.
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17: Entramos en la segunda hora de Mediodía COPE. Estamos contigo acompañándote desde la 1 de la tarde en esta mañana de martes 8 de septiembre. La mañana en la que los padres, las madres, los abuelos, los profesores, el sistema educativo español en general se ha dado de bruces con la realidad. El peor resultado histórico en un informe PISA de la educación en nuestro país. Para que te hagas una idea, el chaval de 14 años que hace 10 leía y comprendía un libro y tarda 2 años más. El mismo libro no lo puede leer y comprender hasta los 16 años de media. Y esto aplica a todas las materias troncales: lectura, comprensión, matemáticas y ciencias. Esto es un fracaso sin paliativos de esa ley que pensó como ingeniería social, que es la ley CELA, la famosa LOMLOE. Esta prueba de PISA no evalúa la memoria, sino la capacidad de aplicar conocimientos a problemas de la vida real. Has oído bien. Es un análisis enfocado en medir la calidad de los sistemas educativos y no en el talento individual del alumno, aunque efectivamente los resultados describen su cualificación. Quizá la no comprensión lectora y de la realidad, a ello se lo fiaba todo el sanchismo, ¿verdad? Y por eso ahora no da pie con bola. Mira, en Ceuta los chavales aún lo tienen peor. Hoy era el primer día de cole.
18: Ten en cuenta que entran a las 8, tienen que venir ya de noche, todavía no está justo amaneciendo y claro, si no tienen quien los traiga, pues tienen que ir al autobús, venir hasta aquí y determinadas barriadas, pues de noche ahora mismo no son seguras.
19: Hemos intentado para que no se alarman tampoco el asunto.
20: ¿Y están felices los chavales?
19: No del todo, pero bueno, tampoco están muy nerviosos.
17: Te vamos a contar cómo ha sido ese primer día de cole en Ceuta tras la violación y ataque a la integridad territorial de España, según Sánchez.
21: Un ataque, una violación de la integridad territorial de España.
17: Primer día de cole en Ceuta y segundo día de caso Plus Ultra en la Audiencia Nacional. Hoy le tocaba el turno al consejero delegado de la aerolínea, que como el expresidente se ha ratificado en el pago del 1% de comisión al expresidente del gobierno socialista Rodríguez Zapatero. Independientemente del resultado de la instrucción, el expresidente socialista la verdad es que lo tiene un poco color hormiga, ¿eh? Hasta ahora tenemos acreditados los pagos y entre ayer y hoy nos han explicado los motivos. Faltan las pruebas.
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17: Es martes 8 de septiembre. Titulares, Ángela Sánchez, buenas tardes.
24: Buenas tardes, Pilar.
17: Ojo a esto que acabamos de conocer. El Tribunal Supremo paraliza el censo de la ley de nietos. Acepta así la medida cautelar que había pedido Justicia Europa y Vox. Abogacía del Estado y Fiscalía se habían opuesto a esta paralización. Y además, el barril de petróleo roza los $100.
24: El petróleo se ha disparado un 60% en lo que llevamos de 2026. Hoy en España pagamos de media el litro de gasolina 1,85 y el de diésel a 1,81. Las bonificaciones apenas se notan ya al pasar por el surtidor.
17: Funcionarios de la Comisión Europea van a viajar a Ceuta esta misma semana.
24: Mientras los servicios comunitarios continúan trabajando en la respuesta a la solicitud de apoyo financiero para Ceuta, Bruselas ha viajado este martes el presidente de Ceuta, Juan Jesús Vivas, ha pedido amparo y ha insistido en la responsabilidad de Marruecos.
17: Tres detenidos por el tiroteo de Isla Cristina.
24: Que ocurrió el 16 de agosto, murieron un menor y dos mujeres, una de ellas embarazadas. Los tres detenidos tienen entre 24 y 36 años. Han sido arrestados tras varios registros en la provincia de Huelva, en los que se han incautado un arma de fuego y 30.000 euros en efectivo.
17: Gracias, Ángela. José Luis Corrochano, buenas tardes.
25: ¿Qué tal, Pilar? Buenas tardes.
17: Lamine Yamal se pronuncia sobre el Balón de Oro.
25: A esta hora se está dando a conocer la lista de candidatos al Balón de Oro que se va a entregar el día 26 de octubre. Mbappé hizo campaña a su favor ayer y Lamine Yamal, antes de comenzar la Liga de Campeones, también ha estado hablando, entre otras cosas, del Balón de Oro. Elena Condis.
26: Sí, de la Champions, ¿eh? Que prometió que no parará hasta traer la Copa de Europa a Barcelona. Hoy ha repetido que es su gran objetivo. Mañana empieza el desafío. Dice Lamine que está en el momento más feliz de su vida. Asume con responsabilidad y orgullo ser el quinto capitán. Ha calado en él el mensaje de Flick que en el fútbol de ahora solo ganas si corres. Y sobre la campaña del Balón de Oro, Mbappé hizo autocampaña, Dembélé no votó a Lamine entre los tres mejores. Esta es la respuesta del 10 del Barça.
27: Si quieres hacer campaña, aquí tienes los micros.
28: No creo que lo necesite. No estoy pensando en haceros pensar que me lo merezco yo. Cada uno puede pensar lo que quiera y vuestro trabajo no me va a poner a suplicar nada. ¿Quién no me ha puesto entre los tres primeros?
29: Dembélé, el actual ganador.
28: Es amigo de Kylian, ¿no? Yo creo que todas las veces que me he enfrentado a los dos juntos, pues habré caído mal por algo. Pero estoy muy contento con el año que he hecho y estoy seguro que todo el mundo lo ha visto, si él no lo ha visto.
25: Hoy comienza la Liga de Campeones. Juegan tres equipos españoles, el Real Madrid contra el Inter, el Villarreal en Alemania contra el Dortmund y el Betis en Francia contra el Lille. Mañana el Atlético en Liverpool y el Barcelona en casa contra el Feyenoord.
17: Gracias, Corrochano. Esto es Mediodía COPE.
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17: Te cuento la última hora que acabamos de conocer cuando son las 2 y 6 minutos de la tarde, la 1 y 6 en la Comunidad Canaria. El Tribunal Supremo acaba de paralizar el derecho al voto de los inscritos por la ley de nietos. Te repito el titular, se paraliza el derecho al voto de los inscritos por la ley de nietos, lo ha hecho el Tribunal Supremo. El Tribunal condiciona la inscripción a que se demuestre que los nacionalizados son hijos o nietos de exiliados por razones políticas. Esto es muy importante porque se realizó una modificación de esta misma ley, la hizo la hermana, acuérdate, del ministro Óscar Puente, que ampliaba el hecho de la nacionalización de hijos o nietos de personas que habían abandonado España por razones políticas, ¿verdad? Se amplió a razones económicas, cualesquiera que fueran, y eso ha provocado una avalancha aún mayor de personas buscando la nacionalización. Pues bien, el Tribunal Supremo ha paralizado de forma cautelar el derecho al voto de los descendientes de españoles inscritos por esa conocida como Ley de Nietos. La Sala Tercera de lo Contencioso Administrativo ha tomado esta decisión solo un día después de que Vox como Justitia Europa solicitaran estas medidas cautelares por los efectos irreversibles, dicen, que consideraban se podrían producir en el censo electoral, que era de facto el objetivo, cambiar el censo electoral en España. El Alto Tribunal condiciona en su resolución la inscripción en el censo electoral de residentes ausentes, el censo CERA, a la certificación de los nacionalizados de ser hijos o nietos de exiliados españoles exclusivamente por razones políticas. Se cumplen 40 días de la crisis en Ceuta. Este martes tenemos desembarco de ministros en la ciudad autónoma. Allí se encuentra el ministro del Interior, Grande Marlaska, que hasta ahora visita el centro de acogida del Tarajal. Pues que se prepare, porque allí estuvimos la semana pasada y es indignante e infrahumanas las condiciones en las que están allí los migrantes. Es la tercera vez que Marlaska viaja a Ceuta. También está previsto que lo haga esta tarde Ángel Víctor Torres, te recuerdo, al frente del mando único. Y este martes también visita Ceuta Milagros Tolón. Bueno, es que no van a caber por las calles entre los ceutíes, los migrantes y los ministros. Lo hace por el inicio del curso escolar. Los centros, algunos, están blindados, no todos, y no todas las familias están dispuestas a llevar a sus hijos a clase. En Ceuta continúa Íñigo Palomar. Buenas tardes.
0: Estoy aquí. Buenas tardes, ¿qué tal? ¿Me escuchas bien, Pilar?
17: Sí, te escucho perfectamente bien. ¿Tienen horario reducido en Ceuta durante el mes de septiembre los chavales en el cole?
0: ¿Horario reducido? Sí, lo tienen.
17: O sea, que estarán saliendo ahora del cole, ¿no?
0: Sí, acaban. Mira, está llegando el ministro del Interior, Fernando Grande Marlaska, ante un despliegue de seguridad inaudito, como no hemos visto esta mañana en los colegios. Están llegando con cuatro... Está escuchando los aplausos de los menores aquí. Uh-huh. En esta ciudad que tú muy bien has descrito como indignante. La verdad es que lo que está viviendo aquí para el que lo ve por primera vez es un drama absoluto, como se está viviendo aquí en este centro temporal totalmente saturado. Como te cuento, acaba de entrar el ministro del Interior a este CETI y aquí le han aplaudido, como has podido escuchar. Bueno, se habrá captado el sonido.
17: Íñigo, ¿hay overbooking de ministros hoy en Ceuta?
0: Bueno, sí, viene Milagros Tolón, también Ángel Víctor Torres a las 3 en la delegación, también está el ministro Marlaska, y a mí lo que me ha sorprendido al llegar aquí son los dos furgones de policía, las dos tanquetas del ejército, el helicóptero, la seguridad propia del ministerio y el carrusel de coches de Policía Nacional que acaban de pasar por aquí. Mira, otra tanqueta del ejército. Son unas medidas de seguridad que destaco porque precisamente esta mañana escuchábamos a los padres de muchos chavales quejarse de que la seguridad que les habían prometido ejército, policía, seguridad privada, no se estaba dando en los colegios. Parece ser que estaba toda concentrada aquí en el centro temporal de inmigrantes.
17: Se estaba preparando para los ministros. Íñigo Palomar, gracias.
0: A ti.
17: Esto es lo que está ocurriendo hasta ahora en Ceuta. Esta mañana, ya sabes, a primera hora se ha celebrado el Consejo de Ministros, que terminaba poco después. Lo fundamental es que se ha aprobado la desclasificación de los documentos de inteligencia sobre Ceuta. Ojo, porque estamos ante una desclasificación parcial. Es decir, no vamos a conocer toda la información. Vamos, que se ha desclasificado lo que le interesa algo. Es que hacen trampa en todo. Jefe de política de COPE, Ricardo Rodríguez, buenas tardes.
2: ¿Qué tal, Pilar? Buenas tardes.
17: Pues a ver, ¿qué nos van a contar? ¿Qué película?
2: Bueno, la desclasificación de una cantidad de 40 documentos de inteligencia es desde luego sesgada por la condición especial de algunos papeles o la posibilidad de comprometer a la seguridad del Estado. Pero además van a ver la luz avisos tanto militares como policiales, principalmente de los días previos al salto masivo ilegal de inmigrantes, fechados entre el 1 de julio y el 1 de agosto. Elma Saiz ha querido presentar al gobierno como abanderado de la transparencia.
4: La voluntad del gobierno de España es que la ciudadanía acceda a la información de la que se dispone, porque no tenemos nada que esconder. porque actuamos con transparencia. Si hubiera otros documentos que aparecieran, que tuvieran relevancia, también, por supuesto, se compartirán y se informarán.
2: Lo que buscan es un cambio de escenario tras ver severamente agujereada su tesis de que nadie le anticipó una entrada de aquella magnitud. El mismo Sánchez sostuvo ante el Congreso que ninguna nota fue más allá de avisos rutinarios. El presidente trata, pues, de sacudirse el desgaste. Su portavoz exige del PP un cierre de filas.
4: Feijóo haría bien en comportarse como un verdadero hombre de Estado y se colocara al lado del gobierno con responsabilidad y con prudencia y dejara de abrazar las teorías conspiranoicas o la desinformación.
2: Alberto Núñez Feijóo ha sido acusado desde esa mesa posterior al Consejo de Ministros de quebrar la convivencia, de trasvestirse de Vox. El propósito del gobierno de levantar cabeza se ha cruzado, sin embargo, con los sonados desencuentros entre Margarita Robles y Fernando Grande-Marlaska, pero ante todo con la investigación de la Audiencia Nacional ante la que el gabinete se ha personado ya como perjudicado. En la misma Moncloa, puertas adentro, ponen en duda la parcialidad de la jueza María Tardón.
4: Poner en valor la importancia en un Estado de Derecho de la independencia judicial. Somos los primeros interesados en que se esclarezcan los hechos y en ese sentido nos hemos personado como también parte perjudicada.
2: Pilar, te va a sorprender, pero a su lado Ángel Víctor Torres, mando único, ha declarado imposible dar una cifra exacta de inmigrantes que deambulan todavía a día de hoy, 40 días después, por Ceuta.
17: Oye, hace una semana yo estaba en Ceuta y yo te digo que allí había más de 15.000 personas pululando y yo no tengo ningún interés en que haya ni más ni menos, pero es evidente para cualquier persona que vaya allí. Es Ricardo Rodríguez, gracias, buenas tardes.
2: Gracias a ti.
17: Te lo comentábamos al principio de este informativo, el Tribunal Supremo ha paralizado el derecho a voto de los inscritos en la Ley de Nietos. ¿Qué es lo que ha pasado? Patricia Rossetti, buenas tardes.
7: Hola Pilar, buenas tardes. Es la respuesta a la vista que se celebró ayer en el Supremo, que cuenta con un voto particular. La Sala de lo Contencioso accede a la petición que habían hecho Vox y Justitia Europa, que habían alertado de un posible fraude masivo en las próximas elecciones, y es una decisión en contra del criterio de la Fiscalía, del Gobierno y de la Junta Electoral Central. Esto se tiene que paralizar, acuerda esa paralización cautelar de las altas en el CERA, en el censo de los españoles, a consecuencia de nuevas adquisiciones de nacionalidad por la Ley de Nietos. Lo que dice el fallo es que respecto a las personas que hayan obtenido la nacionalidad española en función de la Ley de Memoria Histórica y que no hayan sido inscritas en el censo, se va a continuar con esa inscripción hasta su finalización.
17: O sea, se sigue el proceso.
7: En este caso se sigue el proceso y finalizado el expediente se suspende hasta que haya sentencia. Y en el caso de los que ya hayan sido inscritos, se suspende hasta la sentencia.
17: Por lo tanto, están todos suspendidos hasta que haya sentencia.
7: Exactamente.
17: Es Patricia Rossetti, jefa de tribunales de COPE. Gracias, Patricia.
7: A ti, Pilar, siempre.
17: Bueno, hace un minuto escuchábamos a la ministra portavoz hablar de María Tardón, la jueza de la Audiencia Nacional, ¿verdad? Esta mujer ha abierto una causa para investigar la entrada masiva de más de 80.000 personas en Ceuta. Lo hace por 4 delitos diferentes: contra la paz e independencia del Estado, contra los derechos de los migrantes, organización criminal y homicidio imprudente. El gobierno no ha tardado en atacar a la magistrada, poner en duda su imparcialidad. Pero yo hasta ahora quiero saludar a Blas Jesús Imbroda. Él es abogado experto en derecho penal e internacional y además es el decano del Colegio de Abogados de Melilla. Blas Jesús, buenas tardes.
8: Buenas tardes.
17: Bueno, ¿qué investiga exactamente la jueza Tardón? Es decir, ¿qué dice la magistrada y esto en qué se traduce?
8: Bueno, se investiga una aberración que se ha producido en nuestra España, del siglo XXI, que esa ha sido, pues bueno, lo que ahora se denomina guerra híbrida, que ha sido una invasión, una instrumentalización también de personas con mucha necesidad, una instrumentalización también de personas en el ámbito de la migración, pero al fin y al cabo han sido utilizados y manejados para invadir una ciudad, para poner en cuestión, por supuesto, nuestra frontera, nuestra soberanía, y hacer imposible la vida en una ciudad que injustísimamente y sin motivo alguno considera Marruecos que tiene que recuperar. Y permítanme que le diga, y que le diga también como melillense, cuando oigo al ministro de Justicia de Marruecos o al ministro de Asuntos Religiosos o alguno de Marruecos hablar de que vamos a recuperar Ceuta y Melilla, jamás jamás perteneció Ceuta y Melilla a Marruecos. No será recuperar, será tomar de alguna manera ilegalmente, ilícitamente. Entonces,
17: Está investigando todo ese proceso, pero claro, aquí aparentemente hay un responsable que es quien permite que entren todas estas personas en otro territorio y que no parece que vaya, no sé, que esté muy dispuesto a colaborar con la justicia, ¿no?
8: Bueno, por una parte se sabrá, primero hay que saber la verdad, es importante, y es muy importante saber la verdad. Y ahora mismo, con tanto manejo de la información, con tanto relato que se fabrica y que no es real, con tanta manifestación política para intentar salvarse unos o salvarse otros, es necesario primero saber la verdad. Y la verdad se sabrá en esta investigación. Y de hecho ya se ha dado un paso importante con un informe de la policía. Segundo, por supuesto, el papel de Marruecos en esta guerra híbrida que ya lleva tiempo haciendo, no solo ahí, sino también en Melilla, cerrando la aduana, cerrando la frontera en algunas ocasiones, etcétera. Es decir, intentando asfixiar a las ciudades de Ceuta y Melilla. En el caso de Ceuta ha sido de una manera brutal con la invasión que se produjo. Pues bueno, pues se sabrá también quiénes son los responsables y qué hay detrás de todo ello y la intervención de Marruecos. Y también entiendo si ha habido omisiones, si ha habido imprudencia por parte de decir, si ha habido una dejación de competencia o de funciones por nuestras autoridades que tenían que salvaguardar nuestra frontera y nuestra soberanía.
17: Pues ojalá sea así, don Blas Jesús Imbroda, abogado experto en Derecho Penal Internacional, decano del Colegio de Abogados de Melilla. Gracias, buenas tardes.
8: Buenas tardes.
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3: A día de hoy hay 3 municipios de la provincia de Málaga y 1 distrito de la capital donde permanece activa la alerta por presencia del virus del Nilo. En Campanillas, en la ciudad de Málaga, se capturaron mosquitos portadores en el entorno del río Guadalhorce. En Cártama, la alerta estará activa, en principio, hasta el 22 de septiembre. El último municipio donde se ha decretado esa alerta es en Alaurín de la Torre, donde se han detectado mosquitos portadores a menos de 1,5 kilómetros del núcleo urbano. Pero hoy vamos a poner el foco en Pizarra, donde están en alerta. Pero no solo por la presencia de mosquitos portadores, también porque es donde se ha dado el primer caso en humanos. Te lo hemos contado aquí en COPE. Se trata de un vecino de unos 70 años que, tras ser picado por un mosquito, tuvo que ser hospitalizado en el Hospital Clínico de la capital. Un centro, y esto es lo último, donde todavía continúa hospitalizado.
31: Al principio, con el tratamiento, hubo una mejora,
5: pero después también hubo un empeoramiento y ahora mismo pues está mejorando poco a poco cada día, pero va muy lento.
3: Esto es lo que cuenta en COPE el alcalde de Pizarra, Félix Lozano. Este vecino que permanece ingresado reside en el centro del pueblo, aunque todo apunta a que la picadura se produjo en las afueras, en un campo. El afectado fue trasladado al hospital y desde la Junta de Andalucía llamaron al ayuntamiento para informar del caso.
5: La realizaron a las 8 de la mañana a través de la delegada de Sanidad. Y a partir de ahí, pues bueno, nos ponemos todos en marcha, se desplaza, pues bueno, técnicos, inspectores de sanidad que vienen aquí al municipio, sobre todo para ver, ¿no?, en qué zona es donde ha sucedido y qué precauciones hay que tomar en el entorno, ¿no?
3: Bueno, y de eso se trata, de tomar precauciones. A partir de ese momento, desde el ayuntamiento lanzaron recomendaciones dirigidas a los vecinos para evitar esas picaduras de mosquito.
5: Que lo ideal es, pues, llevar ropa de manga larga, lo más protegido posible, evitar salir en las horas de la tarde-noche, que sobre todo es donde, pues, el mosquito más actúa, ¿no?, en esos horarios. Las máquinas de los aire acondicionados y la tubería, pues, descarga en las aceras del municipio, que hay en varios sitios donde descarga, pues esos charcos pueden llegar a hacer, ¿no?, que el mosquito, pues, esté también por ello.
3: Bueno, y los vecinos de Pizarra, ¿cómo están viviendo esta situación? El alcalde nos cuenta que, bueno, en el momento de conocerse el caso del ingreso de este vecino había mucha preocupación, pero a medida que han ido pasando los días, todo ha vuelto a la normalidad.
5: Pues claro, al fin y al cabo, tú al principio, cuando sucede, pues todo se crea una pequeña alarma, ¿no? Pero a partir de eso, de 2-3 días, a partir de ahí, pues parece que a la gente se le olvida, ¿no? Pues la gente está con normalidad.
3: Y así es como el municipio de Pizarra desarrolla su día a día después de que uno de sus vecinos siga ingresado en el hospital tras sufrir la picadura de un mosquito transmisor de ese virus del Nilo. Pizarra está en alerta por este motivo, también Cártama, el distrito de Campanillas en la capital, y el último en activar esta situación es Alaurín de la Torre. ¿Qué tal? Muy buenas tardes, mi nombre es Andrés Atienza. 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
3: En este martes continúa el calor en el interior de la provincia. En Antequera se van a alcanzar los 37 grados y los 35 en Ronda. En el litoral, las máximas oscilarán entre los 30 grados de Marbella y los 33 que dice Meteorología, que vamos a alcanzar en la capital, donde ahora mismo tenemos 30 grados. Y esto en una jornada con algunas nubes altas, brumas en puntos del litoral. Y mañana miércoles van a bajar las temperaturas de manera muy notable en el interior y el terral podría aparecer en la costa. Y para el jueves se espera que aparezca la lluvia. Vamos a las carreteras. Hoy día muy tranquilo. En cuanto a la red provincial, nos dicen desde la DGT que no se registra ninguna incidencia, y aquí en la capital, pues también tráfico fluido a esta hora. 2:24.
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3: Se ha hecho lo que había que hacer. Esto es lo que dice el alcalde de Málaga, Francisco de la Torre, en relación al ficus en la barriada de La Paz, que fue talado el pasado jueves por, según el ayuntamiento, comprometer la seguridad de los ciudadanos debido al deterioro de su estado en los dos últimos meses.
27: El ficus lo da, una sombra agradable, pero que tiene ese problema de convivencia con los espacios urbanos. Hay que buscar esa compatibilidad y en eso se esfuerzan nuestros técnicos. Tengo la absoluta seguridad que se ha hecho ahí lo que había que hacer.
3: La tala, que se realizó 4 días después de que el ayuntamiento pusiera en marcha un plan urgente de revisión del arbolado urbano, ha indignado a los vecinos de La Paz, que llevan décadas disfrutando de la sombra de este ficus. Esto es lo que han contado aquí en COPE Málaga.
28: Eso yo lo he visto de crecer, de hacerse grande desde que lo pusieron. Mira cómo se ha quedado esto, desangelado.
29: Un símbolo de aquí de La Paz. Al final, para la gente mayor que se pone aquí por las tardes, los bancos, el sol ahora, ¿dónde se van a poner esas personas?
30: Y es una pena que la hayan tenido que cortar.
0: la verdad, y más sin motivo.
2: Y ahora lanzan excusas de que estaba deshidratado, estaba debilitado, un árbol deshidratado.
3: Bueno, pues una vez talado, el árbol se va a sustituir por otro de un tamaño mediano cuando las condiciones lo permitan. Y mientras esta polémica nos sitúa en el barrio de La Paz, en carretera de Cádiz, en otro punto de la capital como Nueva Málaga, los vecinos muestran su preocupación ante la rotura de ramas que han sufrido algunos ficus. Uno de esos vecinos, Luis, ha contactado con COPE para denunciar esos desprendimientos en calle Los Millones con calle Ministerio de la Vivienda. Asegura que es una zona transitada y cercana a una escuela de educación infantil. Señala que esta preocupación se la han trasladado al ayuntamiento, pero por ahora no han obtenido respuesta. 2:26.
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3: Es martes 8 de septiembre, está marcado en rojo en el calendario de Málaga capital. Hoy es festivo porque se está celebrando el Día de la Virgen de la Victoria, patrona de Málaga y de su diócesis. A las 11:30 comenzó la misa presidida por el obispo de Málaga, José Antonio Satué. Una vez acabada, por cierto, ha pasado por los micrófonos de COPE, ha hablado con nuestro compañero Pedro González y ha hablado precisamente de su primera experiencia viviendo esta festividad como obispo de la diócesis de Málaga.
8: Bueno, pues gracias a este año, ¿no?, en el que me he ido sumergiendo en esta maravillosa tierra y con esta gente estupenda, la verdad es que muy a gusto, ¿no? La sensación era que, bueno, pues que soy de aquí, un boquerón un poco grande, pero boquerón ya.
3: Esta tarde será la procesión. Por cierto, Miguel Orellana, es hermano mayor de la Hermandad de Santa María de la Victoria, dice que está todo preparado.
17: Todo preparado, pero nos queda trabajo porque la Virgen está en el altar mayor y tiene que ir al trono, con lo cual después de la ofrenda tenemos que preparar todo eso, pero bueno, está todo organizado y todo planificado perfectamente.
3: A las 7:30 de la tarde se vivirá la procesión que saldrá desde la catedral y que tras recorrer las calles del centro culminará en la Basílica de Santa María de la Victoria, donde tiene prevista su llegada sobre las 11:30 de la noche. Y escucha esto, han robado la bandera de Ceuta que ondeaba las puertas del Ayuntamiento de Málaga. Según fuentes municipales, el ladrón se llevó la bandera y después huyó en bicicleta. Es lo que se puede ver en las grabaciones de las cámaras de videovigilancia instaladas en el propio edificio, en el ayuntamiento y también en la calle. La bandera de Ceuta se instaló el 2 de septiembre, día en el que se celebró la concentración de apoyo al pueblo ceutí, y desde el ayuntamiento ya han realizado la reposición en ese mismo mástil en la fachada principal del consistorio. Vamos a esta hora con la actualidad deportiva que llega de la mano de Cosurán y que nos acerca Javier Bautista. ¿Qué tal? Buenas tardes.
22: Hola, ¿qué tal? Buenas tardes. El futbolista del Málaga, Aarón Ochoa, ha pasado de forma satisfactoria por el quirófano, salió bien de su lesión del menisco externo de su rodilla derecha, va a estar fuera de los rectángulos de juego los próximos 3 meses de competición y llegaría para al menos estar en el tramo final del año futbolístico del Málaga en primera. Esta baja se suma a la de Aitán y a la de la rotura del ligamento cruzado externo de Lobete, así que por tanto el Málaga va a tener que ir de manera obligada en los próximos días al mercado de agentes libres para firmar a un sustituto de estos jugadores.
3: Gracias, Javi.
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3: Alcanzamos las 2:30 de la tarde, te quedas en Mediodía COPE, seguimos contándote todo lo que te interesa con Pilar García de la Granja.
25: Son las 2:30 de la tarde, es la 1:30 en las Islas Canarias.
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25: Hola, ¿qué tal? Muy buenas tardes. Sigues en Mediodía COPE si te incorporas ahora porque estás en 13 Televisión. Gracias por acompañarnos este martes 8 de septiembre. Mira, hace mucho calor, hace muchísimo calor, aunque algunas comunidades hoy la verdad es que empiezan a tener un respirito, incluso puede llover y bajar las temperaturas en Cataluña, en Baleares, en Galicia y en la comunidad de Valenciana. El resto vamos a seguir pasando calor. Lo que se desploma hoy es la posición de España en el informe PISA. Es el informe de educación que realiza la OCDE. Los estudiantes españoles han perdido de media 2 cursos de aprendizaje en una década. Esto es efecto directo de la ley CELA, la LOMLOE. ¿Qué es el informe PISA? Pues mira, el Programa para la Evaluación Internacional de los Estudiantes. Esto es un estudio mundial que organiza la OCDE, mide el rendimiento académico de los jóvenes de 15 y 16 años en 80 países. Se mide cada 2 años. Es una prueba que no evalúa la memoria, sino la capacidad de aplicar conocimientos de problemas de la vida real. Es un análisis que tiende a ir enfocado a medir la calidad de los sistemas educativos, no el talento individual del alumno, aunque es evidente que si el sistema educativo es malo, por muy talentoso que sea el alumno, el aprendizaje va a ser muchísimo peor. ¿Y qué es lo que dice la última evaluación a los alumnos españoles? Pues escucha esto. Tú que llevas hoy a tus hijos al cole, o a tus nietos, o a tus sobrinos, mira, España acaba de consolidar el declive en PISA, en ciencia, en lectura, en matemáticas, y supera la media de utilización de la IA para los deberes. Es decir, nuestros críos no leen libros, le piden el resumen a la IA y eso es lo que leen. Los alumnos de tercero y cuarto de la ESO, que son examinados, 15 y 16 años, suspenden en todas las materias. El libro que un chaval leía con 14 años hace ahora 10 años, ese mismo libro no lo entiende y no lo puede leer hasta los 16. Y esto aplica a todo lo demás. ¿Y qué es lo que ha pasado? Pues mira, se lo hemos preguntado a Montserrat Gomendio. Ella es profesora de investigación del Consejo Superior de Investigaciones Científicas y exdirectora adjunta de Educación de la OCDE.
0: La LOMLOE seguía el lema del gobierno de Sánchez a lo largo de la pandemia de no dejar a nadie atrás. Se enfocó en el bienestar y la ausencia de estrés en los alumnos. Quitó las evaluaciones, vació de contenido el currículum, rebajó los estándares, permitió pasar de curso con suspensos y permitió también mayores facilidades para obtener el grado.
25: Mira, es tremendo, es un descenso generalizado, además sitúa a los alumnos españoles por debajo de la media de la OCDE. Te recuerdo que en la OCDE hay países como México, Brasil, en fin, Colombia, Turquía. Te recuerdo que Cataluña además no contabiliza en este examen de modelos educativos y aprendizaje efectivo mundial. ¿Por qué? Pues porque son muy listos, excluyeron de las evaluaciones al 25% de los alumnos con necesidades educativas especiales, esos a los que la ley CELA obligaba a incluir en la educación ordinaria junto a los alumnos con problemas de aprendizaje o que provienen de familias y de entornos de exclusión social y por lo tanto, ¿verdad?, con más dificultades para seguir el ritmo. En Cataluña, para hacer ingeniería social sí, para la foto después no. Este es el nivel educativo, ¿verdad? Pero bueno, nos hemos preguntado qué habría que hacer, Montserrat Gomendio.
0: Los países que han obtenido mejores resultados mantuvieron unos niveles de exigencia elevados, unas expectativas muy altas para todos los estudiantes, mantuvieron las evaluaciones con el nivel de exigencia que había antes del COVID y un currículum muy rico en contenido de conocimientos.
25: Claro, llegados a este punto, yo es que creo que lo único que cabe preguntarse ahora mismo es ¿qué no ha destrozado el sanchismo? Al lío.
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25: 8 de septiembre, están pasando más cosas y no pocas importantes. Ángela Sánchez, buenas tardes.
11: Buenas tardes, Pilar.
25: Atención, porque la justicia, el Tribunal Supremo, acaba de paralizar la ley de nietos del gobierno.
11: En concreto, suspende la inscripción en el censo electoral de los nacionalizados por esta vía. Estima así la medida cautelar que pedían Vox y Justicia Europa. La aplicación de esta norma pretendía aumentar el censo en casi 2,5 millones de personas. El gobierno acaba de reaccionar, lo ha hecho la portavoz Elma Saiz.
12: No compartimos esta decisión contraria al criterio del gobierno y también el de la Junta Electoral Central.
25: El gobierno desclasifica varios informes parciales de inteligencia sobre la invasión a Ceuta.
11: Que conoceremos mañana y con los que Sánchez espera trasladar que nadie pudo anticipar la avalancha. Alberto Núñez Feijóo exige la devolución a Marruecos de todas las personas que entraron ilegalmente en la ciudad, también de los menores.
13: Marruecos ha dicho que esté dispuesto a aceptar a todos sus menores. La Comisión Europea, el Reglamento Europeo, dice que Marruecos es un país seguro. Y también dice la legislación que cuando se utilice la inmigración como instrumento que afecte al orden público o la integridad territorial de un país, los retornos se pueden hacer de forma inmediata.
25: el barril de petróleo roza los $100.
11: Ante la nueva escalada bélica en Oriente Próximo, el barril de crudo vuelve a dispararse con el ataque de los hutíes a Yemen a instalaciones energéticas de Arabia Saudí que dejan más de 70 heridos.
25: Gracias, Ángela. José Luis Corrochano, buenas tardes.
1: ¿Qué tal, Pilar? ¿Cómo estás? Buenas tardes.
25: Champions en los deportes.
1: Sí, comienza una nueva edición de la Liga de Campeones que va a terminar el día 5 de junio en el Metropolitano en Madrid. 5 equipos españoles, Real Madrid, Barcelona, Atlético, Villarreal y Betis en la carrera. Hoy a las 9, Real Madrid, Inter de Milán han entrado en la lista Tchouaméni, Thiago y Hendrik, y además Lille Betis y Dortmund Villarreal, todos a las 9 de la noche. Mañana el Atlético en Liverpool y el Barcelona recibe al Feyenoord. Y otra carrera por el Balón de Oro, y se está dando a conocer la lista de favoritos. La gala es el día 26 de octubre. Mbappé hizo campaña ayer para ganarlo, hoy Lamine Yamal ha dicho que no la va a hacer y que no va a suplicar nada. Tenemos además tenis, cuartos de final en el Abierto de Estados Unidos, a las 3 de la madrugada juega Carlos Alcaraz contra Ben Shelton. Vuelta a España, hoy final en La Rábida, en Palos de la Frontera, estamos en la última semana, y en el Mundial Femenino de Baloncesto España ganó a Japón y va a jugar cuartos de final contra el ganador de la Australia Italia.
25: Gracias, Corrochano, te recuerdo la última hora que te hemos avanzado aquí en Mediodía Cope, que supone un durísimo golpe para el gobierno de Pedro Sánchez. El Tribunal Supremo ha dejado en suspenso el derecho a voto de aquellos que han conseguido la nacionalidad española gracias a la denominada Ley de Nietos. Solo podrán inscribirse en el censo aquellos que acrediten exilio por razones políticas, ideológicas o de creencia. Es una suspensión cautelar, va a durar hasta que el alto tribunal se pronuncie en sentencia sobre los recursos interpuestos por Justitia Europa y por Vox. Son las 2:37 de la tarde, 1:37 en la Comunidad Canaria. Ya te hemos contado lo fundamental del Consejo de Ministros de este martes. El Gobierno ha aprobado una desclasificación parcial de los informes de inteligencia sobre el asalto masivo a Ceuta, que poco o nada va a esclarecer. Pero además se ha aprobado un real decreto que amplía el derecho de información de los trabajadores en sus condiciones laborales. Nos lo lleva exigiendo Bruselas desde hace 4 años. A Jordi le dieron la oportunidad en un periódico y pensaba que todo iba bien.
5: Estaba bastante contento, me estaba yendo muy bien, pero finalmente cuando llegó el final del periodo de prueba yo pensaba que me iba a quedar, obviamente. Finalmente me dijeron que no lo pasaba.
25: El gobierno quiere que las empresas justifiquen porque un trabajador no ha superado el periodo de prueba. Es una de las novedades de la nueva normativa. Jefa de Economía de COPE, Marta Ruiz, buenas tardes.
6: Buenas tardes, Pilar.
25: ¿Qué cambia con este Real Decreto?
6: Bueno, con respecto a ese periodo de prueba, tiene que quedar por escrito esos requisitos a cumplir por el trabajador para superar esa primera fase, que no podrá alargarse más de 6 meses, salvo casos excepcionales que tendrán que ser justificados. Se trata básicamente de que las empresas expliquen el porqué de un despido al cumplir esos 6 meses de prueba. Ahora mismo no hay obligación de justificar ni tampoco de indemnizar. Los contratos van a tener que ser más explícitos en horario, supuestos cambios de jornada, horas extra, salario y el criterio por el que se pueden recibir complementos. Y también se pone el foco en la IA. Yolanda Díaz, vicepresidenta y ministra de Trabajo.
10: Ustedes van a tener derecho a conocer con exhaustividad cuál es el algoritmo, la fórmula matemática o la instrucción que se emplea en su puesto de trabajo, en la selección de personal, en, obviamente, los pedidos que se formulan, en las modificaciones sustanciales, en todo el abanico de la relación laboral.
6: ¿Y a quién afecta esto, Pilar? Pues a todos los trabajadores, tanto empresas públicas como privadas. Para los contratos vigentes también se va a dar un mes a las empresas para introducir esos cambios que Bruselas nos lleva exigiendo 4 años bajo amenaza de multa.
25: El gobierno trata de contener esas cifras de despidos por no superar el periodo de prueba. Sí. Es otra de las consecuencias, ¿no?, de la reforma laboral, que ha disparado un 40% este tipo de despidos. Estamos hablando de en torno a 3.000, ¿no?, personas,
6: sí,
25: al día.
6: Son los números que hemos extraído de las estadísticas de la Seguridad Social. Solo hasta julio ha habido más de 600.000 despidos en periodo de prueba, el 45% de contratos indefinidos. Obviamente, un porcentaje de esos despidos pues serán justificados, Pilar. Lógicamente habrá trabajadores que no hayan superado ese periodo de prueba porque no hayan hecho bien su función y a la empresa pues no le interese, ¿no? Pero hay mucha diferencia.
25: Bueno, porque no les cuadra,
6: o porque no les cuadra perfectamente
25: la forma, la personalidad.
6: Por supuesto que sí, pero hay mucha diferencia con los números con respecto al 2021. Antes de la reforma laboral, pues hemos pasado de 1.600 despidos antes de la reforma a 3.000 ahora. Por tanto, José Ignacio López, catedrático de Organización de Empresas de la Universidad CEU San Pablo, no tiene dudas.
14: Se está utilizando en muchas ocasiones el periodo de prueba de ese contrato indefinido como válvula de flexibilidad cuando se está restringiendo por los antiguos contratos temporales.
6: Sobre todo en perfiles de baja cualificación, Pilar, es un ejemplo más de esa alta rotación que esconden las grandes cifras de empleo. Hay más fijos, sí, pero no necesariamente más estables.
25: Porque en realidad el contrato de fijo discontinuo es una trampa para el empresario y entonces le sale mejor contratar durante 6 meses con un contrato indefinido e indemnizar al final del
6: mismo. No se puede forzar si no hay un cambio de la economía, claro, no se puede forzar.
25: Es que esta reforma de la ley laboral ha roto el mercado laboral y lo estamos viendo, que además hace aguas por todos los lados. Gracias, Marta Ruiz.
6: Pilar.
25: Nueva jornada judicial frenética la que tenemos este martes, segundo día del caso Plus Ultra en la Audiencia Nacional. Hoy ha sido el turno del ex consejero delegado de la aerolínea. Ha ratificado lo que ayer dijo el expresidente de Plus Ultra, que Zapatero cobró una mordida de 530.000 euros por el rescate, esto es el 1%. Esta tarde a las 6, el juez Peinado ha citado a Begoña Gómez a la audiencia preliminar. ¿Esto qué es? Pues es el último trámite antes de sentarla en el banquillo ante un jurado. Eso sí, la mujer de Pedro Sánchez no está obligada a acudir, puede enviar a su abogado. Y en paralelo, en la Audiencia Nacional, la magistrada María Tardón ya investiga la entrada masiva irregular bajo la hipótesis de un delito contra los intereses del Estado y la integridad territorial de Ceuta y de España. Sobre la investigación que hay en marcha, hemos hablado en Mediodía COPE con Blas Jesús Imbroda, él es abogado experto en derecho penal internacional.
15: Primero hay que saber la verdad, es importante, y la verdad se sabrá en esta investigación. Segundo, por supuesto, el papel de Marruecos en esta guerra híbrida que ya lleva tiempo haciendo, es decir, intentando asfixiar a las ciudades de Ceuta y Melilla, y también si ha habido omisiones, si ha habido imprudencia por parte de decir si ha habido una dejación de competencia o de funciones por nuestras autoridades que tenían que salvaguardar nuestra frontera y nuestra soberanía.
25: Y si miramos a mañana miércoles, en la Audiencia Nacional es turno para uno de los testimonios más esperados del caso de las cloacas del Partido Socialista. Ya sabes, la presunta red que trataba de boicotear las investigaciones policiales y judiciales que afectaban al Partido Socialista y a Pedro Sánchez y su entorno. Vamos a escuchar a la gerente del Partido Socialista, a Ana Fuentes, que está imputada desde mayo del año pasado en la causa. Así viene lo más inmediato en el calendario judicial que cerca al presidente del gobierno. El peor informe de PISA de la historia de nuestro país. Este es el titular. Los alumnos españoles se hunden en matemáticas, ciencia y lectura, sobre todo en esta última competencia, la comprensión lectora, donde caen 23 puntos, lo que equivale a un curso escolar completo. Lucía Cobreros es investigadora en educación de ESADE y ha pasado por Herrera en COPE.
16: En general, lo que más preocupa es la tendencia, sobre todo es alarmante, pues, la velocidad a la que nos hemos ido deteriorando, ¿no? Hemos perdido muchos puntos y yo creo que la pérdida de puntuación en lectura es especialmente preocupante porque al final es una competencia que impacta muy directamente en el resto.
25: Son algunas de las conclusiones de este informe mundial que coordina la OCDE, en el que, por cierto, nos incluye a Cataluña. El objetivo es evaluar la eficacia de los sistemas educativos, en concreto en los alumnos de tercero y cuarto de la ESO, es decir, aquellos que tienen entre 15 y 16 años, y ya te hemos contado que se suspende en todo. Lo que nos han suspendido son las clases hoy en Ceuta. Allí está nuestro compañero Íñigo Palomar, porque hoy ha sido el primer día de la vuelta al cole. ¿Qué tal, Íñigo? Buenas tardes.
18: ¿Qué tal? Buenas tardes, Pilar. Pues fíjate, me preguntabas antes, ¿horario reducido? Pues sí, tanto que ya están los niños y los adolescentes en las calles.
25: Y en sus casas, como todos.
18: Y en sus casas. Muchos están contentos porque han vuelto al colegio, han visto a los compañeros. Pero mañana puede ser otro día bastante peculiar, porque fíjate lo que me decía este padre. Mañana su hija no va a ir al colegio.
19: Yo a mi hija no le voy a traer al colegio mañana porque nos han prometido unas cosas de que vamos a tener presencias policiales y todo es mentira. Yo he llegado aquí a menos 5 y acaban de venir los militares. Ellos yo sé que no tienen ninguna culpa, pero estoy muy decepcionado. Yo he traído a mi hija a las 9:20 y no había ninguno.
18: Pues debían estar todos en el CETI, donde acabamos de estar y de donde venimos y donde acaba de llegar el ministro Fernando Grande-Marlaska, Pilar.
25: ¿Ha dicho algo el ministro?
18: Nada, se ha metido con las BRM del ejército, con los furgones, no ha dicho ni muy. Mira que le hemos intentado preguntar, pero la bunkerización era total.
25: Seguiremos hablando contigo a lo largo de la tarde de COPE. Íñigo Palomar, gracias, buenas tardes.
18: Hasta luego, Pilar.
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0: en estas asignaturas que tienen los alumnos de 15 y 16 años en todas las comunidades. Nosotros nos vamos a centrar en la nuestra, en la que nos interesa, que es Andalucía. ¿Cómo está la situación en Andalucía? Bueno, pues estamos 15 puntos por debajo de la media nacional. Si nos comparamos con el resto de Europa, la distancia es aún mayor. Estamos a 20 puntos de distancia de la Unión Europea. Buenas tardes, soy Yolanda Aguirado. Si nos fijamos en los últimos informes PISA, si hacemos una fotografía de la tendencia en los últimos años, la pregunta es, ¿Andalucía ha ido a mejor o ha ido a peor? Bueno, hay que tener en cuenta que el informe PISA se publica cada 3 años y desde el año 2018 hasta ahora hemos caído en todas las áreas. En matemáticas y en lectura hemos caído 25 puntos y en ciencia 9 puntos. Carmen Castillo, la consejera de Educación, asegura que el sistema está fallando no solamente aquí en Andalucía, sino en el resto de España.
1: Creo que también tenemos que plantearnos qué sistema educativo español, porque la competencia al final del sistema es estatal, no pertenece a las comunidades autónomas, qué sistema educativo es el que queremos. Y desde luego el que tenemos se ha demostrado que no funciona.
0: Vamos a buscar la opinión de los expertos a esta hora de la tarde, 7 y 51 minutos. Saludo a Rafael Caamaño, él es presidente de la Confederación Española de Centros de Enseñanza aquí en Andalucía. Buenas tardes, Rafael.
2: Muy buenas tardes, ¿qué hay?
0: A partir del informe PISA, ¿podemos deducir cuáles son las principales carencias que tiene la educación aquí en Andalucía?
2: Andalucía y en España, ¿vale? A ver, las causas yo creo que son muchas, ¿no? Pero una de ellas es lo que venimos reclamando desde hace tanto tiempo, y es que no haya tantas leyes educativas, es decir, que haya estabilidad normativa. Siempre se ha hablado de un pacto por la educación, los partidos políticos no se ponen de acuerdo, pero es que es imprescindible. No puede ser que cada vez que hay un cambio de gobierno hay un cambio de ley. Eso en educación es nefasto, ¿no? Y se está demostrando que es así.
0: ¿Qué es lo primero que habría que cambiar en las clases, en las aulas, para mejorar el nivel educativo y estar, bueno, pues al nivel de otros países de la Unión Europea, que sin duda nos sacan muchos puntos por delante?
2: Pues autonomía. Nos parece que es fundamental dejar más en manos de los centros su proyecto educativo, su autonomía de funcionamiento. Centros que intentan innovar y no se les permite, porque se les obliga a aplicar rígidamente unos currículum que está demostrando que no, que uniforman, que es lo que se pretende, pero desgraciadamente uniforman a la baja. Entonces, un aspecto que nos parece fundamental es más respeto a la autonomía de los centros, más pluralidad educativa.
0: Los resultados del informe PISA son sin duda muy negativos para los alumnos andaluces, para los alumnos españoles. Y quería preguntarle, cuando tenemos un informe PISA con estos resultados, ¿esto cuánto tiempo se tarda en revertir?
2: Ese
0: si es que nos
2: problema.
0: Ponemos ahora manos a la obra.
2: Claro. Ese es el problema. Bueno, vamos a ver. Efectivamente, si toda la maquinaria burocrática ahora pretende revertirlo, primero tiene que haber un reconocimiento de la situación. Yo estamos viendo ya hoy declaraciones de representantes políticos y los del gobierno central le echan la culpa a las autonomías y las autonomías le echan la culpa al gobierno central. Entonces ya empezamos mal, porque nadie reconoce que tiene parte de culpa, que la tendrán unos y la tendrán otros. Primero, reconocimiento por parte de todos los representantes políticos que el sistema no está funcionando y que hay que reconocer, y por ahí hay que empezar. Y después, aplicar medidas que yo creo que sí tendrían un resultado efectivo a corto plazo, en el sentido que he dicho, es decir, más autonomía, más exigencia, más cultura del esfuerzo, bien, y aprender de los países orientales, pues están aplicando métodos que funcionan y en algunos de ellos, en 3-4 años, han mejorado.
0: ¿Qué consecuencias puede tener para nuestros alumnos de hoy llegar a la vida adulta con estas carencias educativas de las que estamos hablando? Es decir, todo esto entiendo que se traduce en menos oportunidades laborales para nuestros jóvenes, ¿no?
2: Por supuesto, y además creo que eso está pasando y se está diciendo desde muchos ámbitos. A ver, profesores universitarios que se quedan asombrados del bajo nivel de los alumnos que les llegan en los últimos años, que no tienen comprensión lectora, que no tienen hábitos de trabajo y de estudio. Y en las empresas igual. Las empresas requieren una actitud, unos modos de comportamiento, unos conocimientos básicos generales, y se encuentran con que tampoco los tienen las personas a las que van a contratar. Eso los

0: responsables de recursos humanos te lo dicen muchas veces que las entrevistas, pero sí, que no, que la persona, que ese joven no sabe hablar y no sabe transmitir. Entonces, claro que tiene una influencia después directa en las salidas profesionales y en su formación, digamos, post-escolar.
1: Pues Rafael Caamaño, presidente de la Confederación Española de Centros de Enseñanza aquí en Andalucía, gracias por atendernos y buenas tardes.
0: Gracias, buenas tardes, encantado.
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1: Vamos con otras noticias de la jornada. Macrooperación en Huelva por tierra y por aire. 3 personas han sido detenidas por su relación con el tiroteo de mediados de agosto en Isla Cristina, en el que murieron 4 personas, entre ellos una mujer embarazada de 8 meses. Ana Oreiro, la Guardia Civil ha desplegado un operativo con más de 80 agentes.
8: Los detenidos son 3 hombres de entre 24 y 36 años que se enfrentan ahora a 4 cargos por asesinato y pertenencia a organización criminal. Se han incautado 30.000 euros, armas de guerra, una taser, documentación que los vincula a los hechos, una 20 de móviles y hasta chalecos antibalas. Esta madrugada, muchos onubenses se han podido despertar con el ruido de los helicópteros que han participado en la macrooperación, en la que se han realizado hasta 5 registros en la capital y en la que han participado más de 80 efectivos de la Guardia Civil. Las detenciones han sido en el ya famoso barrio del Torrejón por los tiroteos. La operación continúa abierta y bajo secreto de sumario. Te recuerdo que el 16 de octubre comenzará el juicio contra el Baba, el origen de esta guerra entre clanes familiares, un tiroteo en septiembre de 2024 que se cobró la vida de otra persona y que otras 2 resultaron heridas. Confiemos en que con estas detenciones la guerra entre los Baba y los Salazar se detenga.
1: Pues sí, Ana, confiemos. Nos vamos hasta Almería. Ha muerto una de las personas heridas en el incendio de Los Gallardos el pasado mes de julio. Estaba hospitalizada en estado grave en la unidad de quemados del Hospital Virgen del Rocío de Sevilla. Con esta muerte, las víctimas mortales se elevan a 15. El de Los Gallardos ha sido el incendio más grave de los últimos años aquí en nuestra tierra. Y precisamente nos vamos hasta Málaga con una noticia de última hora. Tengo que contarte que ya ha sido estabilizado el incendio forestal en el paraje Lomas de Cútar, en la comarca de la Axarquía, en la parte más oriental de Málaga, unos 40 kilómetros de la ciudad malagueña. Una 20 de bomberos forestales trabajan por tierra y por aire, siguen trabajando para dar un paso más en este incendio. Es que el calor es el gran aliado del fuego, de los incendios, calor como el que estamos teniendo hoy, un día más en Andalucía. A esta hora, Córdoba, Huelva, Jaén y Sevilla seguimos en alerta amarilla por altas temperaturas. Este calor no se va nunca, aunque hay muchas ganas de dejar atrás este verano, uno de los más cálidos, por cierto, de los últimos años. De hecho, el mes de agosto fue el 6º más cálido en 65 años desde que comenzó la serie histórica en el año 1961. La noticia que nos hacemos muchos es ¿qué nos va a deparar el otoño? Se lo hemos preguntado a José Miguel Viñas, meteorólogo de Meteorred.
9: Tenemos ahora mismo, aunque está en el otro extremo del mundo, un evento, un episodio del Niño que va a ser, con toda seguridad, el más intenso que jamás se haya registrado. Bueno, pues es difícil saber si vamos a tener un periodo muy seco o lo contrario, de mucha lluvia, pero lo que sí que seguramente provocará el Niño es que ese tipo de comportamiento que se produzca a lo largo de la próxima estación será más extremo.
1: Una estación más extrema es lo que tenemos por delante. La buena noticia es que a corto plazo, al menos mañana, tendremos menos calor. Solo Almería estará en aviso amarillo, pero ojo porque será por lluvias y por tormentas, no por altas temperaturas. 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Seguimos contándote todo lo que te interesa con Ángel Espósito. Buenas tardes.

0: Son las 8, las 7 en Canarias.
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0: La verdad es que al gobierno se le ocurre poner un circo y le crecen los enanos. Ley de nietos. El Tribunal Supremo paraliza el censo electoral de los beneficiarios de la ley de nietos, por lo que no podrán votar, por ahora. La duda, veremos si esto es definitivo, ya Bolaños asomó la patita, y si afectará directamente a las elecciones de 2027, ya se sabe. En mayo, municipales, autonómicas y generales, cuando su santidad decida. El alto tribunal ha decidido suspender de forma provisional los nuevos inscritos en el censo, en el registro del conocido como voto cera. Los extranjeros, residentes, ya sabes. Claro, aquí la cuestión es si esto afectaría o no en unas elecciones. Los demógrafos, y yo me fío mucho de Michi Ávila, dice que no es para tanto, que luego la gente no vota, que cuesta mucho votar desde fuera, pero en cualquier caso, es curioso cuando ves los datos cómo se han inscrito tantísimos en Madrid, menos en otros sitios. ¿Por qué? Bueno, la maniobra parece clara, el efecto yo creo que también habría que ponerlo en duda, pero en fin, la noticia es esa. El Supremo paraliza que los inscritos en esa ley de nietos, ya sea por la guerra civil, ya sea por cuestiones políticas o por emigración en los años de la emigración, puedan votar. No van a poder hacerlo por ahora. Vuelta al cole. Vuelta al cole en Ceuta. La pregunta no es sencilla. ¿Tú llevarías a tu hija al cole? Sí, digo a tu hija aposta. Sé que es políticamente incorrecto, pero ¿tú llevarías a tu hija al cole en Ceuta con la que está cayendo? A las 8:00 de la mañana, o si tiene 13, 14 años, se iría sola. No te digo por la tarde, de vuelta de las extraescolares. La escena de los niños entrando en el colegio, entre tanquetas, entre BMRs del ejército, entre policías o guardias civiles, cuando menos es chocante, ¿eh? No es normal. Eso no es normalidad. ¿Tú la llevarías? Yo sinceramente tengo mis dudas, ¿eh? Por cierto, hablando de Ceuta, hoy hemos conocido que el rey de uniforme de capitán general, por cierto, se reunió ayer con la ministra de Defensa, con el jefe del Estado Mayor de la Defensa, con el comandante general de Ceuta y con los mandos operativos. ¿Para qué? Para examinar la situación en la ciudad autónoma desde el punto de vista de la defensa. Lo ha colgado Casa Real en sus redes sociales hace un ratito. La foto merece. Hoy Marlaska ha vuelto a Ceuta, ha anunciado que se van a desplegar más agentes para agilizar los expedientes de expulsión y asilo. Expulsión y asilo. El ministro ha calificado de, comillas, esto es nuevo, inseguridad subjetiva, el sentimiento que tiene en estos momentos la población de Ceuta.
4: Entendemos perfectamente ese sentimiento de inseguridad subjetiva, consecuencia de lo vivido, de lo verificado y de la situación. Pero también sabe la sociedad ceutí que esa es nuestra preocupación máxima, el revertir esa sensación de inseguridad subjetiva.
0: Inseguridad subjetiva, pero ¿quién le enseñó a hablar así? Luego dice, tras lo vivido y verificado. ¿Pero qué quiere? ¿Y utilizan polisílabas para que les entendamos menos? Inseguridad subjetiva, por no decir que aquello es un desastre y una catástrofe sin paliativos. Noticia del día, el informe PISA. Logramos el peor resultado de nuestra historia en el informe PISA. Ya sabes, el nivel educativo de los alumnos de 15 años. Y claro, a mí me ha hecho pensar cuando lo escuché esta mañana a Carmen Lavallén. Tengo la sensación de que cuanto menos sepan leer, interpretar textos, preguntar y por lo tanto tener espíritu crítico, mejor para algunos. Y esa es la clave. Y mi postdata. Roberto Rosselli, dirás, ¿este quién es? Era consejero delegado de Plus Ultra cuando el rescate, la compañía aérea. Roberto Rosselli asegura al juez de la Audiencia Nacional que Zapatero confirmó la ayuda del rescate, 53 millones, días antes de que el Consejo de Ministros lo aprobara. Por supuesto, Roselli ha dicho que sí, que pagaron el 1% y que se canalizó a través de las empresas de Julio Martínez para el Grupo Zapatero. Grupo Zapatero, ya tenía un holding el tío. El aviso de Zapatero de que se iba a rescatar la compañía se produjo en torno al 26 de febrero del 21, una semana antes de que el Consejo de Ministros formalizara esos 53 millones para Plus Ultra, a través de la SEPI, claro. Insisto, se entregó el porcentaje al Grupo Zapatero, ese más de medio millón de euros, y lo supieron una semana antes del Consejo de Ministros. Mira tú, qué curioso.
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0: Repasamos con Nekane Fernández el resto de noticias de este martes 8 de septiembre. ¿Qué tal, Nek? Buenas tardes.
5: Muy buenas tardes. Finaliza la audiencia preliminar en la que estaban citados los abogados de Begoña Gómez y su asesora.
0: Ha arrancado sobre las 7 y cuarto de la tarde. No han acudido ninguna de las dos. Tras esta cita en los juzgados de Plaza Castilla, se dictará apertura de juicio oral con jurado en la Audiencia Provincial de Madrid. La defensa había pedido que se retrasara, pero el juez Peinado se va mañana de vacaciones. No creo que nadie le critique por irse después del otro.
5: El gobierno dará mañana acceso a 40 documentos con la información sobre la entrada masiva de Ceuta.
0: Incluirá datos del CNI, Policía Nacional, Guardia Civil entre el 1 de julio y el 1 de agosto. Se publicará en la web de la Moncloa y aseguran que añadirán más si aparecen otros informes que tengan relevancia.
5: Putin descarta que tengan planes de atacar a un país europeo de la OTAN.
0: Se lo ha dicho él mismo a Donald Trump en una conversación telefónica hoy. El presidente de Estados Unidos le ha pedido que ponga fin a la guerra con Ucrania. Al menos dos personas han muerto en Kiev después de que Rusia haya reanudado los ataques tras tres días de tregua.
5: 12 países, entre ellos Reino Unido, Francia y Canadá, vetarán productos de los asentamientos israelíes.
0: Sancionarán a empresas y particulares que contribuyan a la expansión de Israel en Cisjordania, ya sabes, los colonos, territorios ocupados. Se suman a otros países como España, Países Bajos o Noruega, que ya habían aprobado medidas similares en el último año.
5: Iberia cancela todos los vuelos previstos para lo que queda de día desde y hacia el Reino Unido.
0: La razón, un fallo técnico en el sistema de control aéreo que ha obligado a suspender más de 400 vuelos. El aeropuerto de Heathrow, Londres, es el más afectado, aunque hay incidencias en hasta 15 ciudades del país.
5: La jueza del accidente de Angrois a favor de perdonar la pena de cárcel al maquinista del Albia.
0: Oye, ¿te acuerdas? Conducía el tren que descarriló, en el que murieron 80 personas. La magistrada considera que concurren razones de justicia y equidad. El maquinista ya está jubilado, carece de antecedentes y ha abonado la responsabilidad civil.
5: Tres detenidos por el tiroteo en Isla Cristina, en Huelva, en el que murieron cuatro personas, entre ellas una mujer embarazada de 8 meses.
0: Los arrestados son tres hombres de entre 24 y 36 años y el origen fue una pelea entre clanes. Durante las actuaciones, los investigadores han localizado un arma de fuego, unos 30.000 euros en efectivo, una veintena de teléfonos móviles y varios chalecos antibalas.
5: Tres heridos, dos de gravedad por una explosión en un edificio de Cerdañola en Barcelona.
0: La detonación ha provocado la caída del forjado de la planta baja hacia el sótano y ha afectado a un local comercial del inmueble. El grupo canino de búsqueda está rastreando entre los escombros para descartar que haya más víctimas. Y nos quedan los deportes, Nick.
5: Pues en un rato arranca la Champions a las 9 de la noche. Real Madrid, Inter de Milán, Borussia Dortmund, Villarreal y Lille, Betis.
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6: A pesar de que seguimos con temperaturas altas y alerta amarilla en 8 comunidades autónomas, hoy ha llovido con fuerza en Galicia y el oeste del área cantábrica. De cara a mañana se moderan un poco los termómetros, con una caída de 6 grados en las temperaturas máximas y con lluvias que se van a extender a Baleares, el sureste peninsular y Cataluña. No es descartable que incluso lleguen acompañadas de granizo.
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0: Te contamos una cosita más. En Francia se buscan a los ladrones que se han llevado dos cuadros del Museo Renoir en el sureste del país. Son dos individuos que robaron cuatro obras aunque abandonaron dos de ellas durante la huida. El botín estaría valorado en 9 millones de euros. Corresponsal, Asunción Serena, buenas tardes.
8: Hola Ángel, buenas tardes. En Cagnes-sur-Mer, no lejos de Niza, se han escuchado las alarmas del Museo Genoag poco antes de que amaneciera y las cámaras de vigilancia han grabado las imágenes de dos personas que, tras cortar la valla del jardín, se llevaban 4 cuadros del museo, aprovechando un cambio de turno de los equipos de vigilancia. Un comando bien equipado y bien informado, ha comentado el alcalde Brian Masson. Las alarmas del museo han saltado y la policía municipal ha intervenido en menos de 5 minutos, provocando que los ladrones se precipitasen y se llevasen solo 4 obras de las 12 que posee el museo. Con las prisas, también han abandonado 2 de esos cuadros que se llevaban y que han podido ser recuperados en el jardín. El museo, que fue la última casa en la que vivió Pierre-Auguste Renoir, presenta, además de los cuadros, esculturas y objetos inmuebles que pertenecieron al artista, como su caballete y su silla de ruedas.
0: Nos vamos a Ceuta.
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0: Vuelta al cole en Ceuta. Hemos hecho referencia a ellos hace un minuto en toda España. En Ceuta los alumnos han regresado a las aulas, pero cuidado, en una situación muy, muy complicada. 17.000 chavales estaban citados. Se ha presentado el 70% del alumnado, solo el 65% en primaria. Nos vamos hasta allí. Por allí se encuentra nuestro compañero, el colega José Luis Pérez, director del Cascabel de 13, que hoy emite desde Ceuta. ¿Qué tal, Pérez? Buenas tardes.
9: Querido Expósito, muy bien. Buenas tardes, ¿cómo estás?
0: Oye, hazme una foto. ¿Qué ambiente has percibido, Pérez?
9: Mira, pues la foto es que la tengo justo delante. Estoy en un parque infantil y estaremos a unos 300 metros de un colegio, donde, pues eso, hace apenas un par de horas han salido los niños. En el parque infantil no hay más de 3, 4 niños jugando al fútbol, tratando de montarse en los columpios, en una escena que normalmente, en cualquier otro momento del año, dejaría muchísimos más niños jugando al fútbol. Salgo de hablar, yo creo que el dato también es muy significativo, salgo de hablar con el presidente del Colegio de Farmacéuticos, de Médicos de Ceuta, que me decía que en estos últimos días, en las últimas semanas, se ha multiplicado el número de pacientes, de padres de estos niños, algunos que han vuelto hoy al cole, otros que no lo han hecho, pidiendo ansiolíticos, porque estaban de los nervios, estaban realmente ansiosos por tener que decidir si llevaban o no a sus hijos al colegio. Algo en cualquier otro punto de España es algo absolutamente normal, aquí es una pesadilla para muchas familias. Son cerca de 8.000 las familias que hoy han tenido que decidir si las condiciones de seguridad eran suficientes como para que sus hijos fueran al colegio, como si ir al colegio fuera una actividad de riesgo, porque muchos lo perciben así, etcétera.
0: Sí, sí. Lejos de la normalidad, eso parece evidente, miles de migrantes siguen sueltos. Yo, cuando estuve allí hace 2 o 3 semanas, se hablaba de 15.000. Pues por ahí tiene que seguir la cosa. ¿Cómo es la foto que te has encontrado, no tanto de los ceutíes, que es lo primero, sino de esos inmigrantes en las playas o en esas manzanas rodeando los colegios?
9: Bueno, pues es lo que dices. En muchas ocasiones estamos hablando, fíjate, me decía uno de ellos, por las noches esa imagen, esa escena de menores, de muchos menores que todavía se tienen que reunir en las inmediaciones de la Comisaría Central de Policía, también por miedo de los propios niños. Y los de ustedes te dicen, esa es una imagen que a nosotros nos duele. Que, por cierto, otra de las cosas, lo percibirías también cuando estuviese aquí, que más duelen a los ceutíes, no solo el sentirse abandonados, sino que cuando llega algún ministro, les llama xenófobos. Dice que no están teniendo una actitud humana con las personas que han llegado a Ceuta. Y es todo lo contrario, es exactamente lo contrario. Y por eso yo creo que es de lo que más les indigna a todos ellos, que además se perciba o quieran construir ese relato en el que ellos aparecen como personas poco humanas que no tratan con dignidad a quienes han llegado a quienes han llegado a Ceuta. Ellos dicen, nosotros también tenemos nuestros derechos. Por supuesto que también queremos que se cuide, que se esté pendiente de esas personas, pero sin olvidarnos a nosotros, porque se sienten profundamente olvidados. Los ceutíes, como bien sabes, lo que más te repiten cuando pisas la calle es, por favor, no nos abandonéis. Necesitamos que contéis la verdad, porque si no el relato es totalmente ficticio, es totalmente inventado y está muy lejos de la realidad que estamos viendo en el día a día.
0: Y una última cuestión, José Luis. Es una mezcla de sensaciones, pero ¿qué has visto más? ¿Miedo, pena o quizás también resistencia?
9: Pues mira, te diría que es posiblemente ahora mismo la peor de las combinaciones posibles, porque hay miedo todavía. Me decía, yo no lo he escuchado, pero me decía ahora una vecina, he escuchado al ministro Marlaska decir que el miedo es subjetivo.
0: Dice, pues, sí, no, ha dicho literalmente, entre comillas, la gente tiene una sensación de inseguridad subjetiva. No sé qué coño es eso, pero es lo que ha dicho.
9: Inseguridad subjetiva, me decía, que se quede una noche. Que no limpien la calle por la que va él y que se quede una noche. Eso es lo que me decía uno de los vecinos. Por eso tengo esa percepción, ¿no? La peor de las combinaciones posibles, porque el miedo existe y sobre todo hay falta de esperanza, Ángel. La gente dice, si supiéramos al menos cuándo va a terminar esto, cuándo voy a recuperar mi vida normal, pues hombre, vería la luz al final del túnel. Y esa es la esperanza que también les falta, que alguien les diga, esto lo vamos a solucionar. De esta manera o de esta otra, pero lo vamos a solucionar en este espacio temporal. Y esa falta de esperanza es lo que más les está hundiendo ahora desde el punto de vista psicológico, incluso también. De manera que, es lo que te digo, miedo, falta de esperanza, es una combinación desastrosa.
0: Pues me quedo con algo que has dicho a mitad de esta charlita, Pérez, lo del no nos olvidéis, contad la verdad. Y no les vamos a olvidar, y para eso estás ahí, con el cascabel de 13, para contar la verdad desde Ceuta. Te veo, José Luis, gracias.
9: A ti un abrazo fuerte, Ángel.
0: Otro, chao, chao. Hemos contado noticias, ahora escucha las voces del día. Félix Bolaños, ministro de un montón de cosas. Y me ha puesto justicia y lo sí, demás.
10: Claro, pero es que ahora está hablando como ministro de justicia, porque no es de relaciones con las cortes.
0: Ya, pero
10: más,
0: lo de presidencia con el voto. Bueno, dale.
10: Bueno, es que claro.
0: Hola, Necane, buenas tardes.
10: ¿Qué tal, Ángel? Le ha pedido al Supremo, que es su competencia, que resuelva el voto de los nacionalizados por la ley de nietos antes de los procesos electorales. Dice que el gobierno no comparte la decisión y además ha pedido a los ciudadanos que no hagamos caso a los bulos.
11: Es una decisión de enorme trascendencia, porque estamos hablando de suspender el derecho de voto de miles de españoles. Y por eso le pido respetuosamente al Tribunal Supremo que cuanto antes, lo antes posible y en todo caso antes de los procesos electorales de 2027, resuelva el fondo de esta cuestión. Porque estamos hablando de lo más sagrado que hay en democracia, que es el derecho al voto.
0: Juan Jesús Vivas, alcalde, presidente de Ceuta.
10: Está en Bruselas, donde se ha reunido con varios comisarios y con la presidenta también del Parlamento Europeo. Y ahí ha explicado las consecuencias de la invasión en su ciudad y ha dicho que la actitud de Marruecos es una amenaza.
12: Nosotros somos los mayores interesados en que las relaciones entre Europa y Marruecos sean unas relaciones fructíferas y de colaboración. Pero la realidad no se puede negar. Marruecos por dos veces ha utilizado el control fronterizo y ha utilizado la presión migratoria para poner en jaque la integridad territorial de Ceuta, de España y de Europa.
0: Brahim es padre de dos niños a los que ha llevado esta mañana al cole en Ceuta.
10: Ha sido una vuelta en las clases diferente para los estudiantes de la ciudad autónoma tras esa entrada masiva de migrantes. Brahim ha contado en COPE cómo ha afrontado la situación que están viviendo.
13: Hemos intentado para que no se alarman tampoco el asunto. Gente que viene aquí a buscar la vida, la verdad es que no tienen que estar aquí, pero tampoco no estamos viendo ninguna agresión en la calle continuamente. Eso pasó en los primeros días, pero después ya se ha calmado la cosa y también hay mucha seguridad en la calle.
14: ¿Y están felices los chavales?
13: No del todo, pero bueno, tampoco están muy nerviosos.
14: Pero quieren volver al cole, ¿o no?
13: Sí, tienen muchas ganas de volver al cole.
0: Como diría aquel, la cosa va por barrios. Nuria Parlonela es la consejera de Interior del gobierno catalán.
10: Mañana se esperan fuertes lluvias en varios puntos de Cataluña, así que se han activado los protocolos. Se suspenden, por ejemplo, las clases en los colegios y en las universidades. Se reduce la movilidad y se ha recomendado también el teletrabajo. Afecta a 5 comarcas, entre ellas Baix Llobregat y Vallès Occidental, que suman casi 2 millones de habitantes.
15: Restringir la movilidad, salvo por causas de fuerza mayor o para servicios esenciales, implementar el teletrabajo en todos los ámbitos posibles, suspender la actividad educativa, universitaria y deportiva, especialmente al aire libre, y suspender también la actividad sanitaria que no sea esencial ni urgente.
0: Y el sonido musical, John Williams.
10: El compositor
5: compositor tiene 94 años, está ya retirado, por lo menos de la dirección, pero apareció por sorpresa durante un homenaje a su música. Apareció en silla de ruedas en Los Ángeles para dirigir a la Filarmónica de la ciudad y lo ha hecho además para ponerse al frente de esta marcha imperial de Star Wars.
0: ¡Qué grande!
5: Sí, sí.
0: Historia, sin duda. Gracias, Nick.
5: Hasta luego.
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0: Seguro que también has reconocido esta banda sonora. Sí, La Misión. Narra la evangelización de los jesuitas a los guaraníes en el siglo XVIII, cerca de las cataratas de Iguazú. La siguiente historia tiene muchos puntos en común con aquella que interpretaron Jeremy Irons y Robert De Niro. Se trata de los primeros jesuitas que llegaron a la isla chilena de Chiloé, a 11.000 kilómetros de aquí, de España. Un archipiélago en el que llueve casi permanentemente, donde hay temporales que dejan incomunicadas a comunidades enteras, un océano abierto ya hasta Australia. Ese fue el escenario que recibió en el siglo XVII a unos misioneros que apenas contaban con recursos, pero que encontraron la manera de conectar con los indígenas y de permanecer en aquella tierra hasta hoy. Bueno, pues hoy, un equipo de arqueólogos de la Universidad de las Islas Baleares intenta localizar las huellas de aquella aventura a través de restos de cerámica del siglo XVI. Jaume García Rosselló es arqueólogo, catedrático de prehistoria en la Universidad de las Islas Baleares.
16: En esas islas vivían lo que llamaríamos en ese momento los chono, que eran grupos de familiares nómadas de cazadores recolectores que simplemente explotaban el territorio y que no tenían una ocupación estable.
0: Los primeros intentos por establecer una misión fracasaron. Los indígenas mantenían un modo de vida nómada, abandonaban los asentamientos cuando llegaba el verano. Así durante 3 meses vivían de la pesca. Estos movimientos obligaron a los jesuitas a adaptarse al entorno y esa flexibilidad permitió a los religiosos españoles realizar un trabajo constante y echar raíces en uno de los lugares más remotos del planeta.
16: Lo que hacen estos jesuitas es en invierno que van al sería, ¿no?, una pequeña ciudad, que es la ciudad de Castro, donde crean una escuela misional. Cuando llegan los 2-3 meses de verano, propios indígenas los llevan en sus balsas a recorrer las islas. Y cuando se van, dejan siempre 2 responsables. Uno que se encargará de las finanzas y otro que se encargará de lo que sería la fe católica, que es el fiscal. Lo interesante del mar de Chiloé es que eso sigue funcionando en la actualidad.
0: Jaume García Rosselló, nuestro arqueólogo y su equipo, durante la investigación han vivido momentos muy emotivos, como cuando descubrieron fragmentos de cerámica, madera, clavos, pertenecientes a la iglesia de la primera misión en el archipiélago de Chiloé, hace unos 500 años. Una historia que se hace presente en los restos descubiertos y en el diálogo con las comunidades locales, herederos de la cultura y las costumbres de sus ancestros. Pasado y presente, unidos por la convivencia, el diálogo y el respeto.
16: La primera, viendo la situación actual del mundo, nos permite ver que siempre hemos estado en contacto, que las culturas siempre han estado en contacto y no siempre desde el enfrentamiento ni la imposición, sino precisamente desde la colaboración, ¿no? Desde el interés por construir algo del contacto.
0: Navegando entre dos aguas es el proyecto de la Universidad de las Islas Baleares que busca restos para comprender cómo vivieron los primeros misioneros, aquellos jesuitas españoles en el archipiélago de Chiloé, Chile, siglo XVI. Una aventura que demuestra que la mejor forma de perdurar no es imponer, sino convivir.

0: Nos damos un paseíto por las redes. Los alumnos españoles se hunden en matemáticas, lectura, en el informe PISA. Peor resultado de la historia desde que estamos en esta cosa. Hola, Gonzalo.
1: Hola, Ángel, buenas tardes. Es verdad que tampoco nunca hemos sacado buenos resultados en este informe, pero es que ahora,
0: como ahora,
1: por eso, los peores de toda la historia. Nos dicen, creo que llevamos años diciendo que algo falla en la educación y seguimos sin poner soluciones. No puede ser que cada generación salga peor preparada en materias tan básicas como matemáticas o comprensión lectora. Otro dice, también hay que mirar lo que ocurre en casa. Los niños leen menos, pasan muchas horas con el móvil y tienen dificultades para concentrarse. La educación no es responsabilidad solo del colegio. Y por último, otro que nos dice, las matemáticas siempre han sido algo complicado, pero ahora parece que muchos estudiantes llegan a secundaria con unas carencias enormes. Por ejemplo, mi hijo no es capaz ni siquiera de decirme los ríos de España.
0: A lo mejor en su comunidad autónoma, quizás. Yo me acuerdo cuando a los míos les preguntaban, ríos de Madrid, pero eso era una mierda, los ríos de Madrid. Pregúntame por el Rin, el Amazonas. No. A las 10, 9 en Canarias, tiempo de tertulia con Diego Garrocho, con Carmelo Encinas. Carmelo propone. Hola.
2: Hola, Ángel. El informe PISA desploma a España en materia educativa. Caemos en ciencias, en matemáticas y sobre todo en comprensión lectora. Y lo hacemos muy por debajo de la media de la OCDE. Es verdad que hasta los países punteros en educación, como Japón o Corea del Sur, también retroceden en el informe. Pero esto no ha de ser consuelo. ¿El abuso de los dispositivos electrónicos está detrás del descalabro? ¿Gastamos poco en educación? ¿Qué es lo que hacemos mal? Luego hablamos.
0: Venga. Lo hablamos, Carmelo, apuntado queda. En nuestro tema del día vamos a profundizar precisamente en la educación en España. ¿Qué pasa? El informe PISA nos da la pista, pero hay muchos problemas muy, muy de fondo. Y a las 9:30 en clase de economía vamos a analizar la nueva tasa que plantea la Unión Europea para el comercio en plataformas chinas. Ya sabes, Shein, Temu. Seguro que tienes paquetitos y sobres en casa. Y esperamos mensajes.
1: Recuerda que puedes escribirnos al WhatsApp de La Linterna, el 600-544-555, 600-544-555, en facebook.com/lalinternacope, en Twitter, ahora X, estamos como @expositocope y en Instagram, en exposito/cope.
0: Gracias, Gonzalo.
1: Un abrazo.
0: Chao.

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11: Hola Pepe, buenas noches. Tiempo de Juego. Bienvenidos al mejor fútbol del mundo. Bienvenidos a la Liga de Campeones. Antes de nada, hoy es el Día de Asturias. Feliz Día de Asturias a los asturianos y viva la Santina. Hoy es el Día de Extremadura. Feliz Día de Extremadura a los extremeños y viva la Virgen de Guadalupe. Empieza el mejor fútbol del mundo, empieza la Champions con 5 españoles. Hoy triple participación, el Real Madrid en casa, el Villarreal y el Betis fuera. Mañana el Barça en casa y con horario tempranero, a las 7 menos cuarto recibe al Feyenoord. Y mañana a las 9, partidazo en Anfield entre el Liverpool y el Atlético de Madrid. vamos con que sale el rey de la competición en el Bernabéu, Real Madrid Inter de Milán, Manolo Lama.
12: Hola Paco González, hola Tiempo de Juego. El Madrid quiere estar el 5 de junio en el Metropolitano en la final de la Champions. Y para ello, Díaz Boyarizo, ¿con qué sale don José Mourinho?
13: ¿Qué tal, Manolo? Paco, Pepe, oyentes de Tiempo de Juego. Juega Trent Alexander-Arnold en el doble pivote al lado de Febe Valverde. Recordemos que tiene sancionados a Bernardo Silva, a Güler y a Camavinga. Mourinho, el equipo es el siguiente: Courtois en la portería, Dumfries lateral derecho, Cucurella lateral izquierdo, Konaté y Hausen en pareja de centrales, con Trent y Valverde en el doble pivote. A la derecha Brahim, a la izquierda Vinicius, engancha Bellingham, arriba Mbappé.
11: Y como no, en el campeón italiano, arriba Lautaro y bien acompañado por Turán el grandote. Buena pareja de ataque en el Inter de Milán. Luego repasamos. El Real Madrid la segunda jornada se va a Roma, o sea, otro italiano. La segunda jornada tarda en llegar, un mes y una semana. Será el 14 de octubre, miércoles, cuando el Madrid vaya a Roma. Ese día jugarán en casa ya el Villarreal y el Betis. El Villarreal con el Nápoles, el Betis con el Oporto. Pero hoy juegan fuera. ¿Con qué sale el Real Betis Balompié en Francia, en el campo del Lille, José Manuel Oliva?
14: Hola Paco González, ¿qué tal? Buenas noches desde Lille, desde el Estadio Pierre Mauroy. Aquí en el norte de Francia vuelve a la Liga de Campeones el Real Betis Balompié. Y Manuel Pellegrini apuesta por este once: Álvaro Valles en portería, Héctor Bellerín, Bartra, Nathan y Junior en defensa. Facundo Bernal, el uruguayo, por delante, junto a Fornals, que retrasa un poco su posición en el campo. Isco engancha la media punta. Antony va a la derecha, Riquelme a la izquierda. Y arriba la novedad, es ya titular el autor del gol ante el Real Madrid, el irlandés Troy Parrott. Es el 11 del Betis.
11: Pero todavía no lo dijiste, Parrott significa loro. Es que a mí eso me hace mucha gracia. El loro pirata. Es el 9. En Francia el Betis y en Alemania el Villarreal. Difícil salida para empezar la Champions. Un equipo que el año pasado nos dejó a todos muy mal. Es que no ganamos, es que perdimos hasta con el Pafos aquel. Hoy Dortmund Villarreal, ¿con qué sale el equipo español? Rubén Martín.
15: Hola, muy buenas tardes Paco González. Buenas tardes a todos los oyentes del Tiempo de Juego de la cadena COPE desde el Westfalen Stadium, en el submarino amarillo. Contra el muro amarillo, cambio en la portería. Juega el Villarreal con Gulaxi en la puerta. Lateral derecho para Mourinho. Lateral izquierdo para Cardona. Renato Veiga, Pau Navarro, pareja de centrales. Guelle, Saliba y Santi Comesaña. Tribote para reforzar el centro del campo. Buchanan a un costado. Y arriba, Tanio Luguaseggi y Mikautadze en el 11 del Villarreal.
11: Luego repasamos también el del rival, en el que no está el hermano de Bellingham en el equipo titular. Bueno, y no está Giroud en el Lille. En fin, llega la Champions y ha llegado ya en la Champions juvenil, en la Youth League. No hemos perdido ninguno. El Betis ha empatado a cero en el campo del Lille. El Real Madrid le ha ganado 3-0 al juvenil del Inter de Milán. Y el Villarreal ha ganado 2-3 al juvenil del Dortmund. Para mañana, el Atlético sigue sin contar con Sorloz. Y ya ha dicho Simeone que no será titular en Anfield Julián. Para mañana, el Barça Feyenoord. Ha dicho Lamine sobre el Balón de Oro, me ha encantado. Cada uno puede pensar lo que quiera. Yo estoy orgulloso de mi año. No suplicaré nada. Lamine es uno de los 6 españoles que están en la lista al posible Balón de Oro. Está Cubarsí, está Cucurella, está Lamine, está Rodri, está Fermín y está Fabián. No está Pedri, no está Rafinha y no está, muchos años después, Cristiano Ronaldo. Lo del entrenador lo ganaremos sí o sí, porque si no es para matarse. De 5 candidatos al mejor entrenador, al Balón de Oro para los banquillos, 4 son españoles. Luis de la Fuente, supongo que lo ganará. Arteta, Luis Enrique, que lo puede ganar también, porque ha ganado tú. Y Emery. El otro que se ha metido es Kompany, el entrenador del Bayern de Múnich. Hay más noticias, además del fútbol, que enseguida repasamos, pero hoy es noche de Champions, noche de ilusión.
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11: ¡Bien! He dicho Fermín, pues gracias Parra, porque pensaba que ha dicho Ferran. Ferran es uno de los 6 españoles.
17: No ha hecho nada Ferran, ¿qué gol ha metido Ferran? La verdad es que hay jugadores que están ahí por el Mundial. Ferran es uno, Bociña, el portero de Cabo Verde, es otro.
16: Seis españolas también, en el Balón de Oro. Sí,
17: sí. Y no está Aitana, ¿no?
16: No está Aitana porque ha tenido un año de lesión.
17: Bueno, ¿qué más tenemos? Tiempo de revisión le ha dado la razón a la noticia adelantada ayer por Fouto, como no podía ser de otra manera, y dice que está bien no repetir el penalti que falla Mbappé o que le paran a Mbappé en Sevilla, porque el pie de Bartra estaba en el aire y el otro pie estaba fuera de la pie. ¿Qué más? En tenis hoy tenemos a Alcaraz, pero es que es de madrugada, Hacia las 3 de la mañana contra Ben Shelton para meterse en semifinales del US Open. Y en la Vuelta a España, cuarta victoria al sprint de Matthew Brennan. Este fin de semana, nos dijo Carlos Ganga, se cargan a Claudio Barragán, entrenador del Eldense, que lo subió con todo el mérito del mundo el año pasado, después de 4 jornadas y teniendo 2 puntos, ni siquiera hasta último. Se lo cargan porque va a haber un cambio de propiedad. ¿Saben quién es el nuevo? El nuevo propietario del Eldense es Messi. Y querrá colocar algún conocido suyo, supongo, alguien que le... Pero vamos, pobre Claudio Barragán. Quedan activados los sistemas de mensaje facebook.com/tiempo de juego en x@tjcope y el WhatsApp, David.
15: 677-580-461.
17: Empezamos.
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17: 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Ya ha terminado el primer partido de esta edición de la Champions. Además, apasionante. Parece de Conference, pero es de Champions, el AEK de Atenas, LASK de Austria. Ha ganado el AEK 1-0 al LASK. Eso sí, el gol es de falta, un golazo. De Marin, o Marín. Supongo que será Marin, porque es rumano, el autor del gol de la AEK. Y está terminando el Aston Villa de Emery. Mira, acaba de terminar.
19: Sí, acaba de terminar el partido. Buenas tardes, Paco, los oyentes del tiempo de juego. Y ha ganado por los pelos, pero ha ganado el Aston Villa de Unai Emery. Brujas 2, Aston Villa 3.
17: Mansilla controlando el marcador europeo, que en realidad hoy se cierne solo al Oporto, se circunscribe solo al Oporto Manchester City, porque todo lo demás son 3 partidos nuestros, de los 4 que hay a las 9 de la noche. Vienen a comentar el partido del Real Madrid en el Bernabéu. Poli Rincón, hola, Poli.
20: ¿Qué tal? Buenas noches a todos.
17: Hola, monstruo. ¿Cómo estamos? Alfredo Relañola, Alfredo.
21: Hola, buenas noches.
17: Millán de Horda Internacional, especialista también en el Inter. Hola, Millán.
22: Hola, Paco.
17: Está Evangelio para comentar. Bueno, va a echarle un ojo a cada partido, al Villarreal y al Betis, y con la ayuda de Millán también. Hola, ratita.
22: Para bicomentar. Buenas noches, Paco.
17: Bicomentar. Y está Pedro Martín para tricomentar los arbitrajes de los 3 españoles. Hola, Peter Martín.
23: Trabajazo. Buenas tardes.
17: Oye, antes de nada, y mira, ya que está Relaño, es que tengo que decir una cosa que la llevo en el alma y la tengo que decir. Ayer, los compañeros del día después ofrecieron unas imágenes de Rodri diciendo que los jugadores del Valencia son muy malos, malísimos. Y luego el vídeo se retiró. De hecho, esta mañana no se podía encontrar en ningún sitio. Se retiró como a las 2 horas de emitirse, una cosa así. Yo supongo que por presión o de la Liga o del Barcelona. No creo que Rodri ni su representante fueran llamando a Movistar, sí. Oye, quitarlo, tal, no sé qué, no sé cuánto. Bueno, yo ni critico a Rodri, ¿eh? Me parece una cosa futbolera, igual que se sienta ahí, hubiera dicho, este cabrón nos estaba machacando por la banda derecha. Bueno, me parece algo futbolero, pero más que caro. Ante sus compañeros del Valencia les deja muy mal. Pero a lo que voy es a lo de retirar el vídeo. Y este es un mensajito por si por casualidad hay algún jefe de algún medio de comunicación, algún alto directivo de algún medio de comunicación. Cuando tus periodistas hacen un trabajo honesto, sincero y veraz, o sea que no se han inventado nada, no han mentido, no han hecho nada, hay que respaldarlos. No hay que quitar ese vídeo, hay que respaldarlos. Si queremos medios de opinión de información libres, hay que respaldarlos. Y hay que aguantar las presiones. Si no quieres presiones, pues dirige una zapatería, pero si diriges un medio de comunicación, tendrás que respaldar cuando tus trabajadores han hecho bien. En fin, que lo quería decir y así me quedaba ya a gustito. Repasamos, bueno, voy a saludar también a los inalámbricos, que Miguelito ya ha dicho hola, pero Javi Gómez en el Bernabéu no. Hola, Javi.
3: Hola, ¿qué tal, Paco?
17: Me habían contado que algunos seguidores del Real Madrid, muchos, habían preparado unas pancartas gigantes para exhibirlas a favor de Ceuta fuera del estadio, porque dentro del estadio la UEFA te sanciona, no puedes poner nada, al parecer.
3: Pues en ese caso creo que va a haber sanción.
17: Ah, porque... ¿la van a sacar dentro?
3: Bueno, yo sé que en la grada de animación estaban dando una cartulina blanca y además una cartulina con la bandera de Ceuta. Y que más o menos la orden era sacar primero la de Ceuta y luego cuando el Madrid haga el tifo, sacar la blanca. Eso lo están entregando y tenemos fotos de ello, vaya.
4: Paco, creo que lo que no se pueden sacar son banderas anticonstitucionales, pero banderas constitucionales... pues pero,
3: bueno, el Madrid...
4: El Madrid ayer hizo una nota invitando... a venir con las banderas de
17: constitucionales. No, no, no,
13: invitando, sino que
17: lo que estoy hablando
13: que
17: es de
13: no
17: pancartas. Que, escucharme, coño. Que estoy hablando de pancartas que ponían Ceuta, no se vende, Ceuta se defiende. O sea, pancartones. Eso creo que no se atreverán a sacarlo dentro del estadio. Creo.
3: Pues simplemente, Paco, eso evidentemente no lo pone. Es la bandera de Ceuta en la cartulina y ya está, sin ningún mensaje.
17: ¿En qué lío me he metido? Mensajes por la presentación felicitando a los asturianos y a los extremeños. Primero, hoy es el día de la Virgen del Pino en Gran Canaria, que se os olvida. Hoy es la patrona de Valladolid, viva la Virgen de San Lorenzo. Hoy también es la Virgen de Encina, patrona de Ponferrada. Hoy es el día de Salamanca, Paco, viva la Virgen de la Vega.
20: Pues sí,
17: con cumplido. Todo el cariño y la veneración.
20: Hoy estamos en septiembre.
17: Hoy es el día de la patrona de Málaga, la Virgen de la Victoria.
4: Pero hoy es el día de la Virgen de la Sierra, cabra.
3: Y el primer día que Miguelito clava una alineación del Madrid.
17: En Guadalajara, la Virgen de la Antigua.
4: Paco, todas las vírgenes aparecidas, hoy es su día. Todas.
17: Bueno, pues siento haberme olvidado, que seguro que después de este repaso también me he olvidado de alguna, pero ya no me meteré en más jardines. Bueno, yo he dicho comunidades, claro, solo comunidades.
4: Claro, claro,
17: no,
4: exactamente.
17: No. En fin, ¿qué quiere decir de las alineaciones? Está Trent. Yo tengo muy mala memoria, Miguelito. ¿Alguna vez has jugado de titular en el centro del campo del Real Madrid? Yo creo que no.
13: No.
17: ¿Algún rato? Nada más.
13: Sí, eso. Alguna vez se mete por dentro en algún partido un rato esta temporada, pero de inicio en un doble pivote en el Madrid, nunca. Y por lo que he visto, creo que ha jugado en torno a una decena de partidos con la selección inglesa y en algún momento puntual en el Liverpool también.
17: ¿Qué decís de la alineación, Alfredo? ¿Era la que esperabais? ¿Te gusta esa solución?
21: Sí, yo era lo que esperaba por lo que había oído a Miguelito y a algunos que están cerca. Bueno, me parece que es el apaño más verosímil que se puede hacer, y también Brahim a la derecha, que puede bajar a contribuir ahí a hacer un juego a fabricar juego, ¿no? Bueno, es una solución provisional, no nos va a valer para medir la evolución del juego del Madrid, que sigue condicionado a los tres artistas de arriba, pero yo creo que es una cosa sensata. Él lo estaba explicando en la tele, Mourinho antes, y lo explicaba así, que le faltan todos los jugadores de construcción y que lo quiere apañar de esa manera.
17: ¿Poli, contento con el 11?
24: No, yo no estoy contento con el 11. Si tú me dices que el Madrid no puede tener un centrocampista en un partido que va a empezar la Champions, el rey de Europa, el rey de lo que es la Champions, en el Bernabéu, y no tiene un centrocampista de la cantera, por ejemplo, a mí me sorprende muchísimo. Alexander Arnold es buenísimo, todo lo que tú quieras, pero no puede jugar de medio centro, porque una de las claves del partido de hoy es el centro del campo. Luego hablaremos más adelante de las demás claves, porque hay dos futbolistas delante hoy, Lautaro y Turán, que son dos futbolistas serios. Entonces hay varias claves, pero la más importante para mí es el centro del campo, donde va a estar Canaloglu y Varela. A partir de ahí, si Alexander Arnold tiene que ser el que maneje el fútbol del Madrid, pues yo qué quieres que te diga. Pon a Hausen, que te lo he dicho muchas veces. No. Hausen es un centrocampista extraordinario, porque te puede jugar de medio centro, de stopper, de central. Te puede echar una mano adelante, atrás. Y luego saca el balón. ¿Habéis visto cómo saca Hausen el balón?
17: Te vas a quedar con la gana, ¿sí?
24: No, ya lo sé. No, bueno, vamos a ver hoy. Vamos a ver qué. Porque mira, si empieza el partido, que Dios quiera que no sea así lo que voy a decir ahora, y la cosa no te va bien, porque entre Valverde y Alexander, me dirás tú que van a dirigir. Bueno, pues a partir de ahí, a lo mejor puede subir,
17: o sea,
24: ese futbolista.
17: Que entre Valverde y Arnold no hay mucha más diferencia que entre Valverde y Camavinga, Tampoco para eso, que no te vuelvas loco. Es que ¿con qué sale el Inter de Milán, Javi?
3: Sale con el español de Alcira, Josep Martínez en portería, defensa de tres, Bastoni, Bisek y Pavard, 5 en el medio, Carlos Augusto por la izquierda, Andy Diouf, porque no está Di Marco, que está lesionado y no ha llegado al final, en la derecha, el centro del campo que relataba Poli, con Curtis Jones, con Çalhanoğlu y con Nicolò Varela, y arriba finalmente sale Marcus Thuram acompañando al capitán, a la estrella, Lautaro Martínez.
5: Este es el gran partidazo de la noche, Real Madrid-Inter de Milán, pero no podemos olvidar los partidazos de el regreso del Betis a la Champions y del Villarreal en Alemania. Enseguida estamos allí, cuenta atrás, 15 minutos.
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5: Primera cromología de la Champions. Como hay 8 jugadores en este sobre, 8 cromos dentro de este sobre, si sale un jugador del Madrid, del Betis o del Villarreal, es que van a ganar sus equipos, y si no, sufrimiento.
34: Ya están aquí de nuevo
35: los cromos de
34: la Liga. Ya están aquí de nuevo
35: los cromos de Panini.
34: Estáis empanaos, estáis empanaos. No os merecéis, os lo digo de verdad, no os merecéis a los cromos de Panini. Llevan 55 años dando el callo. Llevamos no sé cuánto.

0: mohoso, esa naranja mohosa, lo vamos a pasar por todas las esquinas donde hayamos visto hormigas. Te aseguro, fíjate lo que te digo. Uh-huh. Digo, hombre, esto, claro, esto del moho no le gusta a todo el mundo porque dicen, hombre, pues no voy a meter un moho en mi casa, ¿no?
1: Claro.
0: Pero te aseguro que si tengo un problema de hormigas y yo paso un limón mohoso, no va a volver a tener hormigas nunca más en la vida.
1: Qué buen
0: nunca
1: truco, por
0: más.
1: Favor.
0: Qué, o sea, fíjate, sí.
1: Qué buen truco, qué buen truco. Begoña, es un placer que aparezcas por aquí a poner calles con nosotros de vez en cuando, aunque también te disfrutamos los fines de semana con Cristina López Slitzin. Aquí tienes tu programa, por aquí puedes aparecer cuando quieras, es un honor que nos...
0: Pues muchas gracias.
1: Claro, que nos orientes un poco en cómo ordenar la casa y de esos tips tan importantes para llevar una vida ordenada. Me gusta mucho lo que haces, Begoña.
0: Muchísimas gracias, muchas gracias. Muchas gracias porque siempre me apoyáis y ahora también con mi libro, ¿no? Que,
1: por supuesto.
0: Que ha salido ahora en septiembre, o sea que muchísimas gracias, de verdad, Pulpo.
1: Lo que habrá que hacer un día, Begoña, a lo mejor tienes que entrar, pues yo qué sé, pues a las 2 o a las 3 de la mañana. Tenemos una charla más tranquila y hablamos de ese libro porque también aprendemos un montón de cosas, con lo cual todo lo que sea organizar, ayudar a la audiencia, me interesa y me encantaría, Begoña, que te quedases un día más rato con nosotros. Ahora tenemos que actualizar la información, pero será súper interesante hablar de tu libro.
0: Estupendo, muchas gracias, sí, genial.
1: Pues un abrazo muy fuerte, Begoña Pérez, ordenatriz, cuídate mucho y en breve volvemos a hablar. Gracias.
0: Igualmente, adiós, Pulpo.
1: Hasta luego, muchas gracias. Por eso hoy te estoy preguntando, como grandes preguntas para que desarrollemos durante todo el programa hasta que aparezca por aquí Herrera en COPE. Yo no sé si tú te consideras una persona ordenada. Yo no sé si consideras que hay una parte de tu casa que está más ordenada y hay otra que está más ordenada. No tengo ni idea. Es de lo que queremos hablar durante toda la madrugada. Yo no sé si te cuesta convivir con gente que es algo desordenada. Hablemos de eso. Orden en casa, cómo nos organizamos pues una habitación, la rutina del día a día, la cocina y demás. Hablemos de eso. Mensajes de audio en el 662-942-605, nuestro WhatsApp, por escrito a través del facebook.com/poniendolascalles. Ahora actualizamos la información, luego seguimos y por supuesto será el gran temazo durante toda la madrugada aquí en COPE.

0: Son las 2, es la 1 en Canarias.
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0: El gobierno ha aprobado este martes la desclasificación de informes previos a la invasión de Ceuta del pasado 30 de julio. Pedro Sánchez afronta la sesión de control en el Congreso antes de acudir a una entrevista de Televisión Española, sabiendo que ninguno de esos informes que se van a publicar afectan a la seguridad nacional. El interés de su desclasificación es, para el gobierno, negar que manejase información sobre la magnitud de la entrada ilegal, Ricardo Rodríguez.
3: Un total de 40 documentos será colgado al mediodía en la página web oficial de la Moncloa. Se trata de informes, comunicaciones entre departamentos, alertas del CNI, de la Policía Nacional o de la Guardia Civil, todos los fechados entre el 1 de julio y el 1 de agosto. Ahora bien, entre los desclasificados, ninguno afecta a la seguridad nacional. Eso anticipan desde el corazón del gobierno. La pretensión es demostrar que nadie trasladó la magnitud de la avalancha de inmigrantes, nada que sirva, por tanto, a esclarecer a estas alturas el origen o la autoría de la crisis. Nuevos documentos podrán incorporarse al listado en el futuro y, si fueran sensibles, se llevarían a la Comisión de Secretos Oficiales del Congreso. Sería el cauce. El Ejecutivo se ha personado como perjudicado ante la causa abierta por la jueza María Tardón para investigar qué ocurrió en la frontera de Ceuta. En el círculo presidencial recelan de la instrucción de la magistrada de la Audiencia Nacional, dudan abiertamente de su imparcialidad.
0: Mientras en Ceuta la situación sigue sin cambiar. Ayer fue el día de la vuelta al cole y solo asistieron a las aulas un 70% de los alumnos. Todo ello por la escasa seguridad en las calles y el miedo de la ciudadanía a simplemente salir de casa. Laura García es portavoz del sindicato policial Jupol, pide la dimisión de Marlaska.
4: Exigimos la dimisión inmediata del director general de la policía, Francisco Pardo Piqueras, así como del señor Marlaska, y que den explicaciones de forma urgente de estos hechos. Porque los policías nacionales estamos para servir a los ciudadanos y a España, no a intereses políticos.
0: Aunque el ministro Marlaska está a otros asuntos, dice que esa inseguridad que manifiesta la ciudadanía de Ceuta es, atención, subjetiva.
5: Entendemos perfectamente ese sentimiento de inseguridad subjetiva, consecuencia de lo vivido, de lo verificado y de la situación. Pero también sabe la sociedad ceutí que esa es nuestra preocupación máxima, el revertir esa sensación de inseguridad subjetiva.
0: Bueno, y este miércoles vuelve a apretarse el calendario judicial alrededor del PSOE. El foco estará en la Audiencia Nacional de nuevo, donde el juez Santiago Pedraza ha citado como investigada a Ana María Fuentes, la gerente del Partido Socialista. Fuentes tendrá que declarar dentro de una investigación sobre una supuesta estructura creada para interferir en procedimientos judiciales que afectaban al PSOE o al gobierno, es decir, las cloacas. También está citado Ismael Oliver, que fue abogado de Koldo García. Y hablábamos de la vuelta al cole justo en el día en el que se ha publicado el informe PISA, que acredita el nivel en las aulas de los países. En nuestro país, aquí en España, deja un diagnóstico muy preocupante sobre la educación. Los alumnos de 15 años obtienen en 2025 sus peores resultados históricos en matemáticas, en lengua y también en ciencias. En comprensión lectora sacan 451 puntos, 23 menos que en 2022. En matemáticas, 457, 16 menos. Y en ciencias, 477, 8 menos. España queda así por debajo de la media de la OCDE en las tres materias. Lucía Corberas es investigadora en ESADE.
6: En general, lo que más preocupa es la tendencia, no tanto la